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Todo por un beso de Manero, lo que suena para inaugurar una nueva hora y la última hora que nos queda juntos en este domingo, en esta noche, en 9 de la noche, 3 minutos en todo el país. Nico Irala en los controles y Martín Montserrat, quien te acompaña en la voz. Nos quedamos con ustedes haciéndoles el aguante, ustedes también a nosotros haciéndonos el aguante, sumándose al WhatsApp de la vida, también sumándose, contándonos cómo van cerrando este domingo. Están yendo al monumento, fueron al monumento o se quedan tranqui en casa. Nos cuentan algunos, por ejemplo, se van a comprar pizzas también en familia para cerrar el domingo, frente en alto y a disfrutar lo que fue, a disfrutar lo que fue el mundial, a celebrarlo, a hinchar igualmente por nuestra selección, a despedir a Lionel Messi de los mundiales. Llega Morat.

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1: El mensaje de Javier Milei tras la derrota de la selección argentina en el Mundial. Hasta el final con las botas puestas. Muchas gracias, jugadores. Hasta el final con las botas puestas. Argentina siempre en lo alto, remarcó Javier Milei a través de su cuenta en la red social X. El mensaje presidencial fue replicado de inmediato por el canciller Pablo Quirno y la diputada nacional de la Libertad de Avanza, Lilia Lemoine, sumándose a la corriente de apoyo hacia el plantel subcampeón del mundo.
0: Rosario.
1: Mataron a una joven de 20 años en zona oeste. La víctima tenía un disparo en el mentón. El hecho ocurrió entre el sábado y las primeras horas de este domingo en un domicilio de calle Bielsa al 6200. Un llamado alertó al 911 sobre detonaciones de arma de fuego en el lugar.
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1: Los premios de la FIFA tras la final del Mundial: Rodri, Unai Simón, Cuarcí y el colado de Mbappé. Los españoles se llevaron los galardones al Balón de Oro, al Guante de Oro y al mejor jugador joven. El delantero francés fue la Bota de Oro tras hacer 2 goles más que Messi.
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1: La temperatura a esta hora en la ciudad de Rosario, 12 grados 9 décimas. La humedad, 78%. Cielo cubierto. Para mañana lunes, mínima de 8, máxima de 15, con lloviznas durante toda la jornada. Y para el martes, mínima de 10, máxima de 15, con cielo mayormente nublado por la mañana y chaparrones por la tarde y por la noche del martes. 9 de la noche, 11 minutos. 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
1: Vamos al WhatsApp de la vida, vamos con ustedes. En última salida de mensajitos que nos quedan, el 341-340-3200. Se suman por ahí a contarnos quiénes ya fueron al monumento, quiénes están volviendo. Sigue mucha gente por ahí, tirando seguramente mucha buena onda y buena energía, buena vibra, a lo que fue la selección argentina en este mundial, que la rompió completamente. Estamos reunidos en Florianópolis, dicen por acá. Mirá, estamos muy contentos por lo que vivimos, dice. Y ya estamos en el segundo asado. Bueno, muy bien, feliz día del amigo, dice la banda de Pampa del Infierno, Córdoba y Buenos Aires. Tremendo, toda la familia allá reunida. Bueno, abrazo grande para todos por allá. Y bien ahí, che, segundo asadito, quien pudiera. Y mañana, día del amigo, ellos ya lo van palpitando, por eso nos decían feliz día del amigo. Mañana 20 de julio, día del amigo, un día muy importante para celebrar, para juntarse. Ya de esta noche directamente ya se pueden hacer planes con amigos y amigas para celebrar la amistad, Hola, soy José de Junín, festejando, dice, lo más grande, la selección. Está bien, está bien. Me alegra mucho que nos hayamos tomado de esta manera la derrota, Es importantísimo ver las cosas, viste, de manera positiva y quedarse con lo bueno. Buenas tardes, acá, buenas noches ya, de guardia con brisa en el hospital. Felices porque llegamos a la final y un equipo que lo dio todo, ¿Nos pasás algún tema movido? Sí, obvio que vamos a pasar temas movidos siempre en FM Vida, Estamos ya acostumbrados. Bueno, siguen informando con respecto a lo de Pellegrini y ¿cómo se llama? Y Gutenberg, que hubo ahí un accidente, aparentemente un siniestro vial. A evitar la zona, los que puedan, por favor, evitar la zona. Seguramente en la brevedad ya va a estar resolviéndose la cuestión y despejándose. Tincho, me olvidé de que le mandes un feliz cumpleaños a mi padrastro, dice Nino, mirá, 81 años para el padrastro de Nino. Abrazo grande para él, saludo grande, a disfrutar mucho, entonces del cumpleañitos, a celebrarlo a full. Abrazo grande para él, entonces, saludo. Vida, agradecidos de haber disfrutado este mundial, gracias infinitas a nuestra selección, dieron lo mejor, gracias y más gracias, tenemos el honor de tener a uno de ellos en nuestra ciudad, Licha Martínez. Ah, claro, sí, el Licha Martínez, sí, también rosarino como Lionel Messi, no solo uno de ellos, más de uno y el mejor de todos los tiempos también. Besos de Adri, Cipri, Amelia y Ale desde Gualeguay, Entre Ríos, dice, abrazo grande para todos por ahí, para toda la familia que están disfrutando, celebrando como tiene que ser en esta noche de domingo, para cerrar el fin de semana, para cerrar el domingo y para ya también cerrar con la etapa de Lionel Messi en los mundiales, Qué lindo tener al mejor de todos los tiempos, ¿no? Hay que valorarlo. Mike Towers llega con una nada más.

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0: en la intimidad de Emilia, Callejero Fino y Big One, el crossover número uno, gran, gran tema que suena a 10 minutos de las 10 de la noche ya, un ratito y nos despedimos, y de la mano de este tema saludamos a todos ustedes que están del otro lado a través de la Ronda Vida en San Fernando del Valle y Catamarca 97.9, en Córdoba Capital 95.1, en la misma provincia estamos en La Falda 107.5, Las Varillas 97.9, estamos también en Corrientes 95.5, en Santa Lucía 97.5, Virasoro, en Entre Ríos, Gualeguaychú 97.9, La Paz 98.9 y cerramos con Formosa Capital 97.9 y en Mendoza, Palmira 101.9.
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Turrazo de trueno, lo que estamos escuchando para despedirnos. Amigos y amigas de FM Vida, gracias a todos los que estuvieron del otro lado haciéndonos el aguante en este día que fue tan especial, que no salió como lo esperábamos, al menos no del todo. Lamentablemente no se dio el campeonato del mundo, pero vamos a ponerle buena onda igualmente a lo que sigue, ¿eh? Frente en alto. Gracias Lionel Messi, gracias Scaloni, gracias a toda la escaloneta por cómo dejaron todo en la cancha en el Mundial 2026. Nico Irala estuvo en los controles acompañándome como siempre, Martín Montserrat quien estuvo en la voz. Nos encontramos el sábado, por mi parte, a partir de las 2 de la tarde para renovar la superlista. Buena semana amigos y amigas, saludos.

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1: Richie Peña,
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0: No, pará, no me pongas el tema este.
2: Escuchá, ya no tengo cámara, ahora sí tengo cámara. Hola, ¿qué tal?
0: Ah, por el día de la... ¡Ay, es el día de la mierda!
2: ¡Claro!
0: Me había olvidado.
2: Pará.
0: Yo digo, me ponen la canción por Argentina, subcampeón.
2: Yo estoy, pero feliz. Yo estoy muy feliz. No, de verdad, estoy muy feliz. Casi me muero. Lo que lloré con Messi, con Scaloni y con todo. No se puede llorar así. No. Pero lo que lloré... Y eso que tenemos con Onetto varios mundiales arriba, que nos acordamos, porque por ahí uno tenés de chiquito, pero nos acordamos de varios, No, felicidad total.
0: Yo pensé que era feriado, gente.
2: Pará,
0: que dijo, Milei va a ser feriado, qué sé yo, digo, listo, mañana
2: pero
0: no va.
2: Milei lo puso a disposición de la AFA, no le podés poner a disposición de la AFA, lo puso a disposición de la AFA porque el plantel llega a las 5 de la tarde, no se sabe quiénes vienen, pero no todos, pero llegan a las 5 de la tarde, entonces puso a disposición si querían que sea feriado.
0: Bueno, si quieren es feriado, así que levantamos el teléfono, hablamos con Tagliafico.
3: Hola, amigo.
0: Hacelo nomás, hermano, metele nomás. Bueno, ¿cómo andan ustedes? ¿Todo bien? ¿Qué tal el fin de semana? Además del partido que se jugó ayer.
2: Muy bien, y lo único que digo es algo. O sea, lo único que sirve para estas cuestiones del exitismo que tenemos en la Argentina es que para que los pibes lo aman a Messi, y aman a todos. Y aprenden que también se pierde. Y está bueno. Para lo único, obviamente, que siempre lo mejor es ganar. Pero lo único, que deja buena enseñanza también.
0: Fue una chapita que tuvimos después de todo este camino de gloria de los últimos años. Y ahora, bueno, nada, uno cruza los dedos y ojalá que todo lo que venga que sea bueno.
2: Pero el perfil
0: bajo... No sé
2: bajo,
0: si mejor, pero bueno,
2: el
0: o diferente.
2: El perfil bajo
0: no
2: de Scaloni, un tipo... Porque siempre los que iban a la selección eran como entrenadores consagrados o qué sé yo. El perfil bajo
0: como
2: de Scaloni.
0: Él, que nadie le tenía fe. Bueno, un montón de cuestiones.
2: Bueno, gente, que nos cuente la gente lo que quiere. Lo que quiere. Y hoy... Y el día del amigo que quedó medio como anulado.
0: Claro. Porque te juro que me pasó eso. Yo me había olvidado completamente del día del amigo.
2: Claro, que otras veces, no sé, hasta para los emprendedores que tienen regalitos para el día del amigo, no sé si alguien lo festeja ahora, el viernes, el fin de semana que viene.
0: Si hay algún tipo de celebración, un asadito, alguna cosa.
2: Se festeja, no se festeja, se junta.
3: Hola, amigos míos.
2: Yo sé que la gente se junta, las chicas se juntan, pero la semana que viene, el viernes, por ahí, el sábado.
0: Bueno,
2: pero ya no se pregunta más, ¿dónde lo viste? ¿Qué hiciste? ¿Dónde...? Ya está.
0: Se nos fue el mundial, gente, no puedo creer. Después de cuánto, ¿un mes?
2: Un mes.
0: ¿Mes y medio, no?
2: Un mes. O sea, y aparte lo bueno de la Argentina es que jugaron todos los partidos, llegamos hasta la final del mundial, que por ahí puede ser y por ahí no pasa. Un mes.
0: Pero bueno, hay que arrancar la semana. Preparamos el mate.
2: Los pibes arrancan las clases. No saben lo que... No, Dios mío. O sea que hoy recuperamos un montón de público. Debemos tener gente escuchándonos que no nos escuchaba.
0: Alguno que se habrá quedado en el monumento, también abrazó el monumento.
2: Sí. Así que para vos que te recuperamos hoy porque empezás a llevar al pibe a la escuela, mandanos un hola, volví a escucharlo. Eso nada más, directamente.
0: Listo. Adiós cortitos entre todos y arrancamos la semana.
2: La mañana del lunes, día del amigo, 20 de julio de la vida. Buena mañana para todo el mundo y aguante Argentina.
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0: Saita, campeón de la vida.
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2: El plantel de la selección argentina viaja a Buenos Aires este mismo domingo a la noche. Partían. Se espera que haya un recibimiento en Ezeiza, por lo cual se prepara un operativo de seguridad. Confirmó desde la AFA y el gobierno que llegan a las 5 de la tarde. No se sabe quiénes, porque también la AFA confirmó que no todos los jugadores viajan.
1: Rosario.
3: Orgullosos y agradecidos, mucha gente en el monumento y las calles de Rosario tras el subcampeonato. A pesar de la lógica tristeza por la caída en la final del Mundial ante España, miles de hinchas se concentraron frente al río para agradecerle a la selección. Hubo bocinazos y un mensaje unánime de reconocimiento para Lionel Messi.
1: Mundial 2026.
2: Después de las lágrimas, anuncio, Scaloni, será el final del ciclo. Es justo que se pueda cambiar, fue lo que dijo en la conferencia de prensa que no pudo terminar porque terminó con las lágrimas. Luego de una desgarradora conferencia de prensa, Scaloni paró a hablar con la prensa en la zona mixta. Habló un poco más tranquilo, ojalá se repita un proceso así, dijo abriendo la puerta a su salida.
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3: Tremendo cómo termina la conferencia, no, que se va llorando como un niño. Bueno, muy emotivo. 11 grados 5 décimas, cielo cubierto, humedad del 85%. No hace tanto frío, la verdad. Máxima de 15 grados para esta tarde. Para esta tarde estamos esperando algunas lloviznas. Entre un 10 y un 40% de probabilidad de lluvia. Va a estar bastante molesto el lunes. Mañana martes, chaparrones. Mínima de 10, máxima de 15. Así empezamos la semana con torta frita. Hora 6, 17 minutos. 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

0: las 6 y 19 de la mañana, que la gente nos cuente, no sé, para dónde va esta hora. Digo, para la gente nueva que se suma, que va a la escuela, que lleva a los pibes a la escuela de nuevo.
1: Acá dicen buen día, feliz día. Bueno, muchas gracias, Vale. Nos toma como amigos a nosotros, así que le mandamos un beso. Sabri, que dice volviendo después de las vacaciones, buena semana para toda la banda.
0: Hola chicos, buen día. Me miré todo el mundial, no fallé ningún partido. Lo feo de esto es que después de ver tantas figuras, tantos shows espectaculares, volvemos a la realidad de ver un domingo al Dosivio. Claro,
1: y sí.
0: Eso, al Dosivio que entra, pará, pobre la gente de Riestal. Pero yo decía, después viste que tenés que darte cuenta de decir, che, pará. ¿Había algún refuerzo en Newell's? ¿En dónde estábamos? No, terrible.
1: Ahora volvemos a lo normal, sí. Chicos. Buen día, gracias Selección por todo lo que nos dieron. Orgullosa de ser argentina. Ani de Sunchales, arrancamos la semana con todos ustedes. Vamos.
0: Y otra cosa que también uno vuelve, viste, que vean los estadios impresionantes, se cierra el estadio, pasa esto y acá ves, che, cerca del arco no hay pasto, viste, que está todo, no hay un manchón.
1: Se cayó el alambrado. A trabajar voy, chicos, buen día para todos. Me dijo Milei que era feriado, no hay escuela. ¿Qué pasó? Dice Romy. No.
0: Claro, esa es una respuesta de él. Yo digo, ¿a dónde van a estar? ¿A trabajar voy? ¿A dónde te pensás que voy a ir? Para un poquito, loco, che.
1: Hay algunos audios de la banda, de la gente.
2: Hola chicos, feliz día del amigo para todos. Es un lunes muy distinto, muy triste por nuestro capitán y a la vez feliz porque entregaron todos. Ojalá vuelvan y puedan ser recibidos como se merecen.
1: Seguramente.
2: Como Leo, gracias por todo, capitán.
0: Claro, y queremos saber cuándo viene, porque lo que... No, pará, yo lloré todo con Messi, nada, abrazada al... Parecía que había corrido yo primero también, de lo cansada que estaba, pero dicen que Leo viene para acá, para Rosario. Entonces, todo, ¿viste? Yo quiero, te lo digo, me tomo el día y me voy a recibirlo. No me importa, ¿eh?
3: Hola, buen día, ¿cómo te
1: va? Sí,
3: está bien, hay que enseñar a los chicos que hay... Se gana y se pierde, pero hay que perder con dignidad. Ayer se arrastraron en la cancha, una vergüenza. Bueno. Era una final del mundo, no podés jugarla como la jugaste. Se arrastraron en la cancha todos.
0: Pero
3: todos.
0: No tiene que ver con la voluntad, tiene
3: la verdad,
0: que ver con el cansancio,
3: grande.
0: Cómo llegaron.
3: Porque por lo menos hubieran puesto un poco de huevo.
0: No, pará, no me gusta este cortalo, no me gusta.
1: Sigue,
0: no me gusta, corrieron un montón. Dejate de joder, dedícate al fútbol vos. Pero por favor, corrieron todo. Lo que pasa es que venían de jugar partidos larguísimos, venían de jugar al arco, claro, venían de jugar
1: anulado,
0: de todo.
1: Estuvo anulado, es la verdad. O sea, hay que decir las cosas, el equipo estuvo anulado.
0: Pero bueno. Porque también hay que saber que hay un rival que puede ser mejor, o que ayer fue mejor. Bueno, el rival de ayer era enormemente mejor, parecía, para ese partido. Después se dan los partidos.
1: Sí, eran como, en un momento creo, como 23 tiros al arco de España y 0 de Argentina.
0: Eran 6, los remates
1: lo más,
0: fueron...
1: Creo 500. Que lo más cercano es lo de Simeone, que en el tiempo extra, claro, pasa por arriba.
0: 580 y, bueno, no a 200 más. Y pico. 580, 200 y pico creo que terminó, no sé si el primer tiempo, que era el final del partido. Pero posta que, bueno, eso es así, se enfrentan dos equipos, pero ¿cómo puede decir que no? Pues, no me gusta para nada.
1: Dale. No, y aparte que veníamos del último partido diciendo, que son héroes, mirá lo que pusieron, que dimos vueltas.
0: Somos... Claro, bueno, pará un poco, y aparte todos los partidos que son héroes y que lo dieron vuelta en los demás en tiempos extra, bueno, tiene ese precio. Tiene ese, manda a correr vos a la milla, mal. Tiene ese precio. Bien Tagliafico, lo quiero.
1: ¿Cuándo arranca el Mundial de nuevo? Dice la gente acá. Manca un poco.

0: Quisiera saber si va a llover o no, porque tengo que viajar.
1: Y por las dudas, prepare el paraguas, doña. Acá nos dicen Anita. ¡Epa! Agus, no me duele ver el partido, la final, la verdad, bueno, me entristece, sí, pero me duele mucho más saber que es el último de Messi. Gracias, claro. Argentina, gracias Messi, orgullo nacional.
2: Es cierto, me parece que era todo por el último de Leo. Hola, buen día, Ana Agus, qué payaso el que mandó el audio. No, tampoco, ya está. Cada uno se descarga y piensa lo que piensa o siente lo que siente. Después cambia uno también. Va pasando los días y va cambiando.
1: Anita Agus, gracias a la selección, a Messi, a todos los chicos, gracias por tanto. Y a ustedes, feliz día del amigo. Bueno,
2: yendo al laburo con este día lluvioso. No sé dónde estás, que ya, porque la característica es 3-6-4. Que tal, ya amigo? Se largó a llover, pero con la mejor compañía, de la de siempre, que es nosotros. Bueno,
1: 3-6-4 o 3-4-6-4?
2: 3-3-6-4. Ahí va.

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0: Mensajes de gente que arrancó de nuevo, post vacaciones de invierno.
1: Acá estamos, acá estamos. Vivos, rumbo al trabajo, escuchándolos a ustedes como todas las mañanas en Rafaela, gente, ya llueve.
0: Claro, el que Mariana me mandaba Puebla. Las gotitas y todo, que yo decía, ¿de dónde es la característica? De Villa Constitución. La característica es de San Nicolás, pero en Villa Constitución caen gotas.
1: Acá nos dicen, orgullo argentino, en las malas muchos más. A Usana. Bueno, ahí estaban los respondiendo al del audio. Mirá. No queremos tampoco armar ahí una disputa con el muchacho que mandó el audio.
0: Hay gente que está enojada, ya pasó. Hola, que pasen un gran día. Somos Lucha Garra. Pero, no. Yo pensé que eran los nombres. No, de todo agento.

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2: Decíamos que la aparición de Madonna con Ronaldo y Ronaldinho creo que fue lo más, el único momento en que
3: qué
2: me reí.
3: Qué manera de ver cosas, de todo, desde actor. Bueno, después tuvo Justin Bieber, Shakira,
2: chicos,
3: una cosa atrás de la otra. Tom Cruise, los chicos que bailan de Uganda, todo.
2: Qué poco pelo tiene Robbie Williams, digámoslo. Qué poco pelo le quedó para pararse los pelos a Robbie Williams. Tom Cruise impecable.
3: Sí, yo miraba y sentía, ¿sabes qué? Como que tenían como un filtro, ¿viste? Cuando pones suavidad en TikTok.
2: Ajá.
3: Cuando miraba así la TV, miraba como que tenían todos la carita como...
2: ¿De verdad?
3: Sí, no sé, me daba esa sensación, qué sé yo.
2: Te daba la sensación. A ver, edad de Robbie Williams. A ver si... Edad de Robbie Williams.
3: 50.
2: No, 50 y largos debe tener. 52, no tan largos. Pero está mejor Tom Cruise, que tiene más de 60. Edad de Tom,
3: la edad del Seba tiene.
2: Edad de Tom Cruise, 64. Chicos, por favor, tiene un cachetito relleno, pero no importa, por favor.
3: Está muy bien.
2: Y me voy a morir acá, edad de Madonna.
3: No sé qué. Y de Madonna tendrá
2: 67.
3: 67, iba a decir, sí.
2: No.
4: Es una tormenta de.
2: Vos imaginate que a los 67, porque yo cierro los ojos y me acuerdo de cómo envejezco, como mi vieja no se podía levantar de la silla. Decir,
3: claro, y Madonna.
2: Vení, ayúdame.
3: De un buggy, ¿qué era el auto? Claro. Que era un...
2: Dame la mano, levantarme de acá. No, ya está, deja, no importa.
3: Buena genia.
2: No importa.
3: Hay varios audios. A ver qué nos dice la banda.
2: Ay, me persigno, por favor, qué
5: gente,
2: audios, ¿eh?
5: Haciendo laburar. Y la verdad, tengo 51 años y ojalá la vida me dé la oportunidad de volver a ver una selección como esta.
2: Digo lo mismo.
5: Ojalá, porque la verdad, la vara muy alta.
2: Digo lo mismo.
5: Y a Maradona en el 86, salió.
2: En el 90.
5: Ojalá la vida me dé volver a ver una generación como esta. Ojalá.
2: Totalmente.
3: Martín Sancocchia o Sancocchia.
2: Imagínate lo que venimos del 86, claro.
3: Le mandamos un beso, Martíncho. Gracias por el audio.
6: Buen día.
3: Hola.
6: Me escuché el audio que la característica 3364 es de San Nicolás de los Arroyos.
3: San Nicolás,
2: gracias.
3: Ahí está.
6: Muy buena la radio.
3: Gracias.
7: Buen día, Analia, Agustín.
3: ¿Qué tal?
7: Se me cortó la luz en el primer tiempo de la larga.
2: No.
7: Así que me fui a dormir enojado.
3: Ah, mirá, no. Se terminó el partido.
7: Así que, fue el lunes.
3: No se enteró, digamos.
2: No.
3: Se levantó y dijo, mira cómo
2: y hay
3: terminó.
2: Hay gente que la quedaba, te digo que hay gente que la quedaba porque estar tan cerca, estábamos lejos, pero estábamos a un gol.
3: Saliendo de trabajar y empezó a llover en San Nicolás, nos dice Robert. Bueno, se nos viene el agua, gente.
2: Sí, se viene el agua. Parece que la semana va a estar medio así también.
3: Hay gente de Zona Norte que nos escribe y dice que ya está lloviendo por ahí. Carlita Moreno, Garúa Finito. Buen día, solo quería que gane el Mundial por Messi. Dice, para que se retire bicampeón y que esté feliz. Solamente
2: claro,
3: por Messi.
2: De verdad que mucha gente que lo quería también, lo quería por Messi. O sea, obviamente porque sabés que era el último Mundial que jugaba o que parecía que era el último, viste, como decir, que se juegue uno más a los 40 y pico. Pero por eso, sobre todas las cosas.
3: Acá hay un mensajito que dice, humilde opinión, ganamos la cuarta estrella, quizás no en la camiseta, sino en nuestro corazón. Bueno, le mandamos un beso. Gracias a toda la selección por historia. Gracias. Lo que me dejó el Mundial... particularmente los festejos cuando le ganamos a Inglaterra, que fueron, la verdad, que muy hermosos. Y eso me va a quedar, digamos,
2: un
3: de este
2: cansancio.
3: Mundial.
2: ¿Lo dice la señora o lo decís vos?
3: No, lo digo yo.
2: Yo también, no, obviamente. Y esa cosa que era un partido especial ganarle a Inglaterra. Pero un cansancio me dejó el Mundial, como si hubiese jugado.
3: Sí, sí.
2: Hola, chicos, lloviznando en Zona Norte. Hoy tengo agotado el cuerpo. Mirá, Juan, un beso. Está lloviznando en Zona Norte, dice Juan.
3: Acá dice, arrancando las vacaciones de invierno de Lincoln, provincia de Buenos Aires. Feliz día ya yendo a trabajar. Soy Mariela. Le mandamos un beso a la gente de la provincia de Buenos Aires.
2: Claro, empezando provincia de Buenos Aires, San Nicolás. Toda esa gente ya está de vacaciones. Arranca hoy las vacaciones de invierno. Hay 3 días para el día de hoy. No 4 días, ¿de qué son? Es el Día Mundial del Ajedrez. Es el día, obviamente, que es el Día Internacional de la Luna, porque claro, ¿se acuerdan que el Día del Amigo se puso por la llegada del hombre a la luna? Día del Amigo. Y es el Día Mundial de las Piruletas.
3: ¿Qué son las piruletas?
2: Los chupetines.
3: ¿El chupetín común?
2: Es como la paleta, me parece.
3: La paleta tipo la que usaba, la que
2: claro,
3: tenía el chavo.
2: Exacto.
3: Ese tipo de paleta. ¿Se usa acá?
2: De
3: o sea,
2: todo
3: sí,
2: tipo.
3: Se vende y todo, pero no sé si tanto los chicos la piden.
2: Me parece que cuando éramos chiquititos nosotros usábamos
3: más la paleta. Me acuerdo de haber comido alguna, pero...
2: ¡Eso! Te iba a decir eso, Sebas. Había uno en formato de conejo que le comía la oreja.
3: Pero era la, favor, no, la, mano. La de conejo no era la de chocolate.
2: No, era otra. La de conejo era de como de pico dulce. El caramelo era como de pico dulce, de todos colores, verde, anaranjado. Tenía rayas de todos colores. Y venía la redonda, que venía más chiquitita, venía más grande la redonda.
4: ¡Ay, desbloquearon como, alto recuerdo!
2: Como no te querían comprar la redonda porque era como muy grande, que te compraban el conejo.
3: El conejo, era más económico.
2: Vos lo chupeteabas al conejo, lo primero que hacía, le mordías la, la oreja y te comías una.
3: Ese no lo tengo, mirá.
2: Y era de pico dulce, o sea, el gusto era el gusto de pico dulce. Claro.
3: Bueno, bien el 20 de julio, día tu día, Anita.
2: ¿Por qué?
3: El día mundial del ajedrez. Porque sos nuestra reina.
2: Bueno. No, está dormida.
3: Salí de acá. Pero te dije algo lindo, no, te dije algo bueno.
2: Te lo juro que en un momento dije, ver caballo, que el alfil, que, que come para adelante, que come para atrás acá. No, una cosa que, Dios mío, dije. El conejo venía envuelto en papel de plástico. ¿Sí? En papel, lo tenías que abrir de abajo. Chiqui.
3: Acá hay gente de Pujato que dice abrazo grande. Acá triste, ¿qué va a hacer? No. ¿Cómo están los jugadores de nuestro Lío Scaloni? Este mundial, dice, faltó el apoyo del anterior. No vino un solo medio a Pujato. Ay, capaz que vos decís que fue mufa
2: puede
3: eso.
2: Puede ser, pues todo puede ser. Pero mira, nosotros lo que tenemos, tenemos todos los termos llenos de escala Pujato, escala, sí, sí, escala, sí. Escala Bakery, escala. Así que nosotros aguantando.
3: Acá
2: obviamente.
3: Dicen, según la IA, no existen diferencias reales en la golosina en sí. Piruleta y chupetín son solo diferentes formas de llamar a un caramelo duro con un palito. La única distinción es geográfica. Piruleta se usa más en España. ¡Uy!
2: No,
3: España.
2: Entonces el chupetín.
3: Mientras que chupetín.
2: Paleta.
3: Es el término común en países como Argentina.
2: Y en México tampoco. Chavo tampoco, porque hinchaban todos para España. Así que tampoco. Chupetín, paleta.
3: En Funes llovizna. Feliz Día del Amigo.
2: Feliz bueno, el amigo dice también, en zona sur, Garúa Fino.
3: Bien.
2: Dice, un beso. Lo principal es que le ganamos a Inglaterra, también, obviamente.
3: Amigos de Zavalla, gente yendo a trabajar, buen día. En Miami, mi desayuno hoy, dicen y mandan una foto.
2: ¿Sí? ¿Que están en Miami?
3: Y se quedaron allá, se ve que es el...
2: ¿Pero por qué están en Miami?
3: Donald Trump, mandalos para acá que no tienen papeles.
2: No, nada, pero ¿por qué?
3: Tocino, viste que como le dicen ellos, la panceta.
2: ¿Igual?
3: Pan...
2: Voy a decir
3: jugo.
2: Una cosa. ¿Cuánta gente de Argentina que vos decís, ay, mirá, pero mirá, este en la platea lo acaban de enfocar a tal. El vecino acá a la vuelta.
3: El que te había pedido plata prestada. No.
2: ¿Cuánta gente, por Dios, cuánta gente de Argentina?

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0: Hablemos de Colapinto, que volvió a sumar puntos. Claro, algo, un punto. Pero hablemos de otras cosas también. Empecemos a hablar de otras cosas. Hagamos una mañana de autoayuda.
1: Ahí está.
0: ¿Qué te ayudaría hoy para empezar a arrancar?
1: Una canción, un chiste, un mensaje de alguien, escribirle a alguna persona en particular.
0: Escribile un ex también. Mándatela.
1: Ahí está.
0: Claro, hoy está todo permitido. Hoy está todo permitido. ¿Qué te ayuda, Sebas? ¿Qué te ayuda? Que no sea alcohol, porque hay que ir a trabajar. Acuérdense que hay que ir a laburar.
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1: Sismo en el centro de Perú, al menos 6 muertos, decenas de heridos y varios destrozos. El terremoto de magnitud 5.1 y una posterior réplica de 3.7 afectó durante la noche de este sábado a la provincia de Chupaca, en la región de Junín, en la Sierra Central peruana.
2: Rosario.
3: Mataron a una joven de 20 años en la zona oeste. La víctima tenía un disparo en el mentón. El hecho ocurrió este sábado, entre el sábado y las primeras horas del domingo, en un domicilio de calle Bielsa al 6200. Un llamado al 911 alertó sobre detonaciones de arma de fuego en el lugar.
2: Mundial 2026.
1: Las lágrimas de Leo Messi tras la final del Mundial 2026 y el mensaje de la selección argentina: te amamos para siempre. El rosarino completó su muy probable última función en una Copa del Mundo con el subcampeonato New Jersey, donde la emoción lo desbordó al momento de agradecer el apoyo de los miles de fanáticos argentinos que se encontraban en el estadio.
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3: ¿Cómo está la cosa? Ahora no hace tanto frío, pero después para el resto del día va a estar complicado, porque la máxima para hoy es 14 grados. Lluvias aisladas a la mañana hasta un 40% y a la tarde también lloviznas y se queda nublado. Cielo cubierto ahora. Estamos cerca de la máxima. 11 grados 5 décimas. 85% la humedad. Las 6:53 fueron las noticias sobre la música de la vida.
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0: Yo necesito saber qué cosas va a hacer la gente hoy para estar menos triste. ¿Qué hace, por ejemplo? Hoy no podés eliminar la harina. Hoy claro, tenés que comer un buen bizcocho.
1: Cinco medialunas me como, de bronca.
0: No. Pero como para eliminar un poco la cosa. O sea, ¿qué hay que hacer hoy? Mirá, vamos a Argentina, yendo al gym. Bien, Erika, que dijo, bueno, vamos al gym.
1: Yo no lo digo por adularte al aire, pero sí lo que nos hace muy bien. Anita siempre ceba mate acá y sí, eso es algo que particularmente a Seba y a mí, no compartir el mate, eso te ayuda a eliminar un poco la tristeza.
0: Que vos llegues a tu laburo y te diga el compañero, un buen mate, toma un buen mate, calentito a esta hora de la mañana, escúchame. Cosas que nos hagan bien, solamente.
1: Salute, buen día, chicos. Estamos orgullosos de nuestra selección. Quiero desearles un muy feliz día del amigo para todos. Los muchachos de Bertone que estamos yendo a trabajar a Piñero.
0: Mirá, gente.

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0: Suen, ¿quieres empezar bien la mañana?
1: A las 7 de la mañana, ya 7 y 6, sí, quiero empezar bien la mañana.
0: Llega un mensaje de Caro, de Home Catering, que dice, feliz día para todos.
1: Vamos.
0: A las 8 de la mañana les vamos a dejar unos regalitos en portería. Ah, Caro, te vas al pasto.
1: Caro, y la gente de Home Catering, que hasta ahora, todos los catering que habían llegado eran previos a los partidos de la selección, decíamos, no, guardamos. ¡Hoy! Me como todo. Hoy me
0: a
1: como
0: la
1: todo.
0: Mierda,
1: hoy no guardo
0: mierda.
1: Nada.
0: Yo la
1: mierda. Llego, no me entran los pantalones, no me lo puedo. No, ahí me no voy.
0: Vamos, gente.
1: ¿Dónde está acá, perra?

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1: Gratitud con la selección argentina, una multitud también en el Obelisco de Buenos Aires, al igual que ocurrió tras las finales del 90, del 2014, la caída ante España en la definición del Mundial 2026, no impidió que los hinchas argentinos expresaran su reconocimiento hacia el plantel.
0: Región. Tras arreglar la ruta del puente Rosario Victoria, ahora aumenta el peaje. Conexión Alto Delta culminó el plan de bacheo con una inversión de 12.000 millones de pesos. Fuerte ajuste tarifario que regirá en los próximos días. Por ejemplo, los vehículos hasta dos ejes categoría 1 pasarán a abonar 5.061 pesos en vez de los 1.043 pesos que se pagaban desde comienzos de año con telepase.
2: Deportes.
1: Colapinto hizo magia con su Alpine en Bélgica, volvió a sumar puntos y emuló el sobrepaso más famoso de la historia de Fórmula 1. El argentino pobre, estaba en el medio del mundial, pero ahora van a hablar todos de esto. El argentino protagonizó un espectacular doble adelantamiento en... llegó décimo. No sé, sí en Bélgica, pero igual la pista se llama, o el nombre es Spa-Francorchamps. La maniobra fue comparada con la histórica acción de Mika Häkkinen sobre Michael Schumacher en el Gran Premio de Bélgica, pero en el 2000.
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1: La temperatura a esta hora 11 grados 5 décimas y la 11.2 y la máxima 15 para hoy.
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0: es el circuito. El circuito, digo, para toda la gente que es re fierrera, se llama, pero se tiene que llamar Spa Francorchamps.
1: Ahí está.
0: Para.
1: ¿Dónde? Spa de descorchá.
0: Claro.
1: Es para descorchar, sería una cosa así. Es para descorchar.
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1: Bueno, pará que ahí estoy yendo. Soy el gallego, sí. Dice. La vida, hola, es así, es un deporte, se gana, se pierde. No somos infalibles. Y gracias a Dios, gracias a estos jugadores, a estos deportistas que nos dieron todos. Claro. Saludos para el gallego.
0: Ya decíamos con los chicos, menos mal que España nos ganó bien, que eso es como que te deja ahí un rival del otro lado. Y bueno, más allá de la situación por la que se haya jugado como se jugó, pero España ganó bien, fue un buen rival, se ganó bien, se ganó con fútbol, se ganó bien. Y que bueno, no se puede porque estamos acostumbrados a la vivada argentina. En el 90 llegamos a las finales, llegamos todos los partidos, merecíamos perder y ganamos todos los partidos. Bueno, también hay una cuestión, ¿no? Pero bueno, por eso tenemos que estar orgullosos de todo lo otro, de todos los partidos.
1: ¿Cuántas
0: que
1: emociones
0: se ganaron bien
1: en este mundial?
0: Claro,
1: partidos dado
0: con
1: vuelta
0: estos
1: también.
0: Chicos.
1: Tristes, eso. Porque dice, por una estrella, dice, bueno, nosotros tuvimos estrellas en todos los partidos, brillamos siempre, hoy festejemos el Día del Amigo, esos que estuvieron, lloraron, gritaron, insultaron, es fútbol, se gana y se pierde. Saludos para Ailu.
0: Gracias, Ailu. Igualmente hoy, por ejemplo, ¿qué digo, qué te podés dar? A mí me parece que hoy los bizcochitos van, la harina va, lo dulce va, hoy va todo, hoy viaja todo.
1: Hoy es un permitido, sería como un fin de semana extendido. Chicos, para las seños es imposible estar tristes hoy, porque vuelven nuestros chiquitos y con ellos todo es felicidad, dice Caro Galla.
0: No te creo, Caro. Dale, Caro, dale, dale, Caro. Hoy es felicidad para las madres que dejamos a nuestros chiquitos, te los dejamos a vos, Caro.
1: Bueno, ella disfruta de su trabajo.
0: No, está bien. Besito, hola, Caro. Radio. Hoy es el cumple de mi hermano, Dante. Para mí, pasame algún tema de BTS, que estuvieron los BTS también.
1: Sí, pota.
0: Los BTS, ¿cuánta gente más iba a salir? De su álbum School, si puede ser, un beso, gracias.
1: Yo cuando veía la cantidad de artistas, digo, ¿cómo lo van a meter en 15 minutos? Porque tenían el armado y todo. Entraron todos.
0: 17, una parte grabada, lo de Madonna fue una parte grabada y la parte del auto estuvo grabada y cuando llegaron ahí, pero impresionante. Lo que sí estaba muy bueno, que se sentía muy bien el sonido. Qué buen sonido, son los magos los Yankees para esto.
1: ¿Cantaron en vivo, vos decís?
0: No sé, pero...
1: O tiraron en vivo, ¿eh?
0: Pero se escuchaba muy mal, se escuchaba muy bien, digo, se escuchaba muy bien. El Super Bowl se canta siempre en vivo, te digo, por las dudas. Sí.
1: Acá Jimmy pregunta, ¿cómo se llama la canción que está sonando? ¿Ahora, en este momento? ¿O hace un par de minutitos?
0: Dice Nicolás, ¿cómo voy a estar bien? Hoy no le dirijo la palabra a nadie. Imagínate, te para el inspector de tránsito y está así, parado, pero así. Nada.
1: No hablaba directamente.
0: Nada. O sea, ¿por qué, señor? Hable.
1: Acá dice, trabajando en una estación de servicio, poniendo la mejor de las ondas para atender a los clientes. Besos para Melania.
0: Claro, imagínate, para colmo, el que trata con gente, que siempre viene alguien y te opina cualquier cosa.
1: Sí.
0: Ese es el problema, que viene alguien y te opina cualquier cosa.
1: No, pasa que Donald Trump, viste, sí, puso plata para que vayan para atrás, los jugadores fueron para atrás. Viste, oh. Si no, ¿cómo?
0: Mirá, me encanta. Hay fotos de Agustín. Hay fotos de Agustín del fin de semana.
1: ¿Dónde? Pará, a ver.
0: Buen día desde Esperanza. Feliz Día del Amigo para todos. Somos Fabián y Gladys de Esperanza. Saludos para Agustín. Porque compartimos la fiesta de 15 de Francesca el sábado.
1: Bien, Vigan.
0: Un capo Agustín en la animación.
1: Vamos.
3: Mirá. Tienes una cosa colgada acá.
1: ¿Cómo una cosa? No, a ver qué.
3: Tienes una cosa colgada. La foto lo estoy tratando de ver.
1: Ah, porque fue el momento del cotillón y nos dieron cotillón a nosotros. Un beso para Francesca, para toda la familia.
0: Es el cotillón, una lucecita.
1: Para la gente de Sporting, que nos atendió muy bien en Vigan. Bueno, mucha gente.
0: Bien. BTS cantó en vivo porque, mirá, pará, los fanáticos.
1: Ah, cambiaron la letra de Dynamite.
0: Mirá, o sea que cantaron en vivo. No, de verdad que posta que casi todos cantan, por ejemplo, en el Super Bowl es una condición que canten en vivo.
1: Ahí está. No, porque sonaba posta muy bien, la verdad. Cantaron Robbie Williams, todos.
0: No,
1: excelente.
0: Entendí el presentador del partido de traje, del saco ese. No entendí.

0: Hay gente del otro lado, ¿eh? Vamos con toda la gente que está yendo para la escuela. Han dejado ya a los pibes en la escuela porque 7:30 entra el primer turno. Así que nos cuenten.
1: Acá dice, hoy empiezan las clases en el jardín. Estuve enferma todas las vacaciones. Espero que los niñitos vengan calmaditos, dice. Vamos a Argentina, soy docente de nivel inicial. El beso para Pato. O sea que no hubo vacaciones. Hubo vacaciones, descanso, pero enferma.
0: Martín dice, hola chicos, ¿alguien escuchó lo que dijo Tom Cruise? No, ahora voy a leer. Quiero ver si en algún lado está escrito. Porque ¿qué caracho dijo Tom Cruise? ¿Qué era lo que era
1: claro,
0: ganar y
1: dijo
0: perder?
1: En el discurso.
0: ¿Qué dijo en el discurso?
1: A ver si está traducido. Lo positivo del fin de, chicos, fue que me escribió mi ex para invitarme a salir a charlar. ¿Y saben qué? Le dije que no. Me di el gusto.
0: ¡Ah!

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0: En esta super lista hay mucha música.

0: Mira lo que tengo acá.
1: A ver.
0: Alquilar.
1: Quiero todo.
0: Alquilar amigos. ¿Cómo funciona? Bueno, chicos.
1: Pará.
0: Hay que festejar el día del amigo. ¿Cómo? Y cuando...
1: Alquilar a amigos, ¿entendí? No. Alquilar amigos directamente, no alquilarle a un amigo.
0: No. ¿Cómo funciona? Un servicio que permite ganar dinero ofreciendo compañía.
1: Mira.
0: Y bueno.
1: Como la abuela esa que tenemos, la abuela que se puede también contratar. La abuela por horas, amigo por horas.
0: Conecta a quienes buscan socializar con quienes ofrecen su tiempo.
1: Muy bien.
0: Cuánto pagan, cómo funcionan, cómo acceder. ¿Viste? Cuando vos decís, yo hoy quiero festejar el Día del Amigo y no tenés. ¿Por qué hay una aplicación para...? El tema es pagarlo. Porque, por ejemplo, está la aplicación para conocer gente, pero no tenés que pagar. O sea, no tenés que pagarle al otro. Acá sería pagar la compañía. Bueno, chicos.
1: Sí, estoy pagando después... plata, ¿eh?
0: Claro. ¿Vos ofreces tu compañía? ¿Qué ofrece Agustín como amigo?

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0: Ay, qué lindo, sí. Qué lindo. Hoy para mí, como decía Anita, hay que buscarse
2: algo que
0: alguna
2: te haga
0: excusa.
2: Bien.
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2: Cloneta hoy. No, viste que uno le... Hoy tenemos que buscar algo que te haga bien. Bueno, en este caso, sí. Hay aplicaciones para ofrecerse, a ofrecer
0: servicio
2: su tiempo.
0: Como un servicio Tinder de amigos.
2: Ya sea en forma gratuita o a cambio... En forma gratuita me gustó, porque por ahí uno quiere conocer gente nueva y no tiene forma de conocerlo. ¿Cómo funcionan las aplicaciones para alquilar amigos? AlquiFriends es una plataforma española. No, que ya cuenta con 8.000 usuarios en la Argentina. Uno de los mercados hispanohablantes que más creció en los últimos años. Se llama AlquiFriends.
0: AlquiFriends.
2: AlquiFriends, sí, exactamente. Porque aquellos que son conscientes de una soledad no deseada, de la dificultad para conocer gente nueva, porque no pueden conocer gente nueva, hay gente en Buenos Aires, en Córdoba, Cava y Rosario. Ojo, Arrancan los usuarios en Buenos Aires, seguido por Córdoba, Cava y después por Rosario también. Totalmente. ¿Cómo son las actividades más solicitadas? Aproximadamente el 60% de los usuarios busca simplemente conocer gente nueva y ampliar su círculo social. Entre las actividades, claro, yo no sé si es que pagás...
0: Una junta de mates, puede ser.
2: Para mí pagás por la aplicación, o sea, no pagás por el amigo.
0: No le pagás a la persona, no es que yo pueda ganar guita ofreciendo mi amistad.
2: Pero pues, sería un montón. Tomar un café, pasear, conversar.
0: 5 lucas te lo cobro. ¿No? ¿De cuánto el café? ¿Cuánto? A ver, decime, 5 lucas voy, vos pagás la cuenta, dejá la propina y si yo me quisiera quedar muy lejos, te cobro el viático.
2: ¡No! ¿Pero qué? Para, vos cobrás 5.000 pesos 5,000 por tomar pesos. El café.
0: Exactamente.
2: Voy a tomar el café para conversar.
0: Y te escucho la charla y no, te doy consejos. No tengo problema, media horita.
2: ¿Media hora
0: no,
2: nada más?
0: ¿Y cuánto vamos a estar tomando café? No, ya está.
2: Pero yo soy larguera,
0: si
2: yo
0: no,
2: charlo mucho.
0: Si no, ya te
2: mucho.
0: Pido un tostado. No. Si lo el claro, y ahí lo pagás.
2: Pará, carísimo, porque te tengo que pagar 5 lucas a vos. Sí. ¿Cuánto sale el café?
0: Y bueno, no sé, depende
2: un
0: de dónde
2: tostado,
0: lo quieras tomar.
2: ¿Un tostado cuánto te está saliendo?
0: Sí, tiene que ser en lugares en común. Hay barcito, nada de departamento, nada de eso, porque si no la cosa se pone extraña. Así que no. No. Y una de esas te caigo con mi pareja también.
2: ¡No!
0: Los dos.
2: No, pero mira, dice, conocer la ciudad, conversar, hacer deporte también. Podemos ir a jugar al bate, ¿te acuerdas que fuimos a tirar al aro?
0: Sé jugar fútbol, vóley, pádel, ajedrez, waterpolo, golf, boxeo, te doy unas clases de box si querés.
2: Podés.
0: Ando con el dedo mocho ahora, pero...
2: Asistir a eventos culturales también. También existen pedidos menos habituales. ¿Cómo? Acompañar a alguien a un casamiento. Como amigo, estamos hablando de amistad exclusivamente. Practicar un idioma con la otra
0: persona.
2: Te llamo para hablar un poquito.
0: El casamiento 10 lucas te sale.
2: No.
0: Depende cuánto dure el casamiento, si al mediodía, a la noche, si tengo la fecha libre, por ahí después te lo paso. Y si no tengo ropa, bueno, eso te tenés que hacer cargo vos.
2: Recorrer una ciudad durante un viaje, ir a un concierto, acompañar durante una competencia deportiva, acompañar a la compra del supermercado también y empujar el carrito.
0: Muy bien, 20 lucas el recital, te puedo hacer el súper, depende de qué compra sea, 12.
2: No. Lo que más nos llama la atención es comprobar que la mayoría de las personas solo busca algo tan sencillo como tomar un café o dar un paseo o tener una conversación. Muchas veces la verdadera necesidad no es hacer grandes planes, o sea, no es el plan, sino tener con quién compartirlos. Explica Jesús Sánchez, que se ve que es el dueño de la aplicación.
0: Muy bien.
2: En Argentina, el 75% de los perfiles registrados corresponde a personas que se ofrecen para compartir actividades con otros usuarios y el 25% que busca compañía. Predominan entre los adultos entre 25 y 45 años. Ahí tenés.
0: Hay que bajarla y probarla.
2: Claro, hay que probarla.
0: Un amigo, bueno, ahí tenés. AlquiFriends,
2: sí. Baja. Dice, pará, no existe una tarifa establecida por las plataformas. Cada usuario decide si quiere ofrecer su tiempo de manera gratuita o fijar un precio.
0: Ahí está la diferencia.
2: Quienes cobran suelen fijar valores entre 7.000 pesos.
0: Viste, está bien lo que dije, no está mal.
2: Y 70.000 por cada encuentro.
0: Te dejé barato el del café, me di cuenta. 7, aumentó. Se ríe, Anita.
2: No podés. Y si la charla no me gusta,
0: dice, compro, sale más barato que el psicólogo.
2: Claro, aparte, bien. ¿De qué es esto, de amigos? ¿De qué era? No me acuerdo de qué era. Ay, no, esto es Twiggy. Necesito un amigo.
0: Twiggy me hace acordar, no sé por qué, al Twingo, al auto. Ana Agus, genio, feliz día a los dos, que son nuestros amigos, que alegran las mañanas. Quiero saludar a mis amigos Beto, Apache, Martín, Hernán, Estela, Vane. Cualquier tema, aguante Argentina. Nada que reprochar a esta selección. Bien arriba a todos. Javier de Villa, Gobernador Gálvez.
2: Hola, Ana Agus, sacaron el tema de Aitana ese, porfa, no quiero escuchar más. Ahora lo sacamos a Aitana y pusimos Twiggy.
0: Una superestrella.
2: No, pusimos Twiggy y necesito un amigo. Este tema. Necesitamos amigos, hoy seamos todos amigos, abracémonos. Por favor.
0: Chicos, ¿vieron que también está la página donde la gente le paga a alguien para jugar algún juego con ellos? Dicen que se gana muy bien.
2: ¡Apa! ¡La, la! Mira, no sabe qué página, qué tipo de juegos es.
0: No, qué sé yo, por decir, hagamos una partida de... no sé, Fortnite.
2: Ay, mirá.
0: No sé si es online o...
2: Hola, Ana, ¿te acordás? Soy Carla, te mando un beso. Nos sacamos una foto juntas en el shopping el sábado porque estaba yo, sufrí. Estuve acá en el Paso del Bosque. Desde las, de, no sé, 3 de la tarde, no, 5 de la tarde, como hasta las 7, 8 de la tarde, cambiando las dos últimas figuritas.
0: Muy bien.
2: Cuando Amadeo ya completaron con Alma el álbum, empezó a ayudar a mi amiga Natalia a terminar de completar el álbum. Así que estaba cambiando para mi amiga Natalia.
0: Que venda, gracias. Decirle. Le mandamos un saludo de cumple a Elías, uno de los chicos de Home, que escucha siempre la radio. Beso para Elías. Feliz cumple para él.
2: Gracias, y me manda la foto. ¡Qué lindo!
3: ¡Feliz cumple, Perry!
0: Puede ser que estén hablando del ex rubro 69 de los clasificados, dicen.
2: No me acuerdo, pero no, dejá, no importa. No me acuerdo. Esto es amistad, ¿eh?
0: Esto me parece que esto era Triple X, amigo. No, era amigos, tiempo compartido, amigos, mate, charla, otra cuestión.
2: Era para un cafecito, gordo, yendo para otro lado.
0: Para, no, se está sacando la ropa acá el señor. Me invitó a un café, señor, vístase.
2: Esto no era como el 69,
0: No, Sergio, no, tranquilo. Anita, son geniales, me encanta la manera de hacer que la tristeza se convierta en risa. Gracias. Beso para todos.
2: No voy a escribir más porque siempre les pido un saludo y no me saludan. ¡Ay, pero!
0: Es más, hasta te cantamos una canción si querés.
2: Gonza Fredes.
0: Porque tú eres el amor de mi vida.
2: Te lo dice
0: mi corazón.
2: Mira,
0: te cantamos y todo, no te enojes.
2: Gonza Fredes.
0: Hoy no es un día para enojar.
2: El Instagram es @gonzafredes420. Ese es el usuario. Vamos a saludar usuarios de Instagram también.

0: pagaría con mi vida entera por un café con Ana, dice Martín.
1: Ay, qué susto, pensé que con Agui. No, ¿cómo vas a pagar con tu vida entera? No.
0: Yo soy el representante, vos me haces una transferencia, no, yo te la mando directamente al bar que vos me pidas, después paso y la retiro, la voy a buscar yo.
1: No le paguen a Agustín.
0: ¿Cuánto vale tu vida, amigo?
1: Que no me entere que le pagan a Agustín González. Te lo pido por favor.
0: Yo te la mando. Vos mandame ahí nomás por Instagram o acá al privado.
1: Venite al Paso del Bosque, que estoy casi siempre con los pibes. Ahí nos tomamos un cafecito. Estoy ahí siempre.
0: Tenemos 50% off esta semana.
1: No,
0: solamente
1: no,
0: por la presencia de Analía.
1: No me vendas. Pero
0: ¿cómo? Foto más caro. No. Saludo para la tía, más caro.
1: No.
0: Y bueno.
1: Me saqué muchas fotos para muchas abuelas. Porque dice, mi abuela no va a poder creer que estoy acá con vos. Sí, me saqué.
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0: Una mujer que murió al caer de una camioneta en medio de los festejos por el Mundial. Fuentes del Ministerio de Seguridad informaron que el hecho tuvo lugar en Avenida Pellegrini. Al 4600, la víctima tenía 45 años.
2: Mundial 2026.
3: Didier Deschamps renunció como DT de Francia. Ya son 15 los entrenadores que dejaron su cargo en este Mundial 2026. El campeón del mundo como futbolista en 1998 y como entrenador en 2018 anunció su salida del equipo galo. Ya se sabía igualmente. Los otros 14 técnicos que comenzaron la Copa del Mundo en Estados Unidos, México y Canadá y no continuaron en el banco. La nota completa en rosario3.com.
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0: Y el mensaje de Di María a la selección. Son historias, son leyendas y eso nadie va a poder quitárselos. Fideo publicó un sentido mensaje en redes dedicado a sus ex compañeros. Un país está orgulloso de ustedes.
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3: La máxima para hoy, hoy dije 15, no, 14 la máxima para hoy. O sea que muy frío hoy. Ahora no se siente tanto, pero después a la tarde se va a sentir. Lluvias aisladas a la mañana y a la tarde, hasta un 40% de probabilidades. Para la tarde, lloviznas. Ahora cielo cubierto, 11 grados, 2 décimas la temperatura, las 7:53. Fueron las noticias sobre la música que más te gusta.
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0: Arriba, arriba, arriba, dale.
1: Arriba, morocha. Esto me hace acordar a Avanti Morocha. No, claro, hay forma, bueno, que no me haga acordar a Avanti Mor. 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
0: Chicos, eso de pagar, ya lo conocía. Mi mamá limpiaba casas y la señora le pagaba para que se quede horas extras tomando mates. Oh.

0: Ya vamos, clap.
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0: Vamos, gente, que nos queda una hora más de la primera parte de la mañana. ¿Qué cosas hacemos hoy para levantarte el ánimo? Es así, hoy arrancábamos diciendo eso temprano. Mira, Argentina dejó toda la selección, vuela hacia el país. Una caminata solitaria de Scaloni, emocionado, una triste despedida. Oh, mira.
1: Te queremos abrazar, Lionel.
0: Sí.
1: Acá Cintia que nos contaba de que la mamá limpiaba casas y la patrona, digamos, le pagaba para que se quede a charlar. Capaz que se quedaba 4 horas charlando y tomando mates, le pagaba hora extra. También le ha pagado viajes. O sea, viajaba con la patrona.
0: Ah, y... no te puedo creer. Bueno, sí. Yo sé de mucha gente, por ejemplo, que a la persona, pero para que te ayude.
2: Hombre.
0: Porque vacaciones no es que necesitas tanto, pero para que te ayude también, claro. Y le pagan para que se vaya de vacaciones.
1: Exactamente. Sí. Saludos, chicos, con el corazón más celeste y blanco que nunca. Abrazo para todos, genios. La gente de San Juan presente.
0: Claro. Vamos, arriba, gente.

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1: Rolo Sartorio, fuiste.

0: Rolo Sartorio. Fuiste recomendado día.
1: Uf, es lunes.
2: Dale.
1: Es lunes. Lunes. 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Vengo a despedir.

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1: La provincia dispuso 2 días de duelo por el fallecimiento del referente de los veteranos de Malvinas, Rubén Rada. Durante la mañana de este domingo, el gobernador Puyaro asistió a la sede de gobernación en la ciudad de Rosario para acompañar a familiares y amigos en el último adiós al presidente de la Federación de Veteranos de la Guerra de Malvinas.
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2: Prevención vial, crecieron un 6% los controles vehiculares en lo que va del año. En el primer semestre se realizaron 45.000 inspecciones en calle, más de 12.000 vehículos que ingresaron al corralón por distintas infracciones de tránsito.
0: Deportes.
1: Nico Paz, esperanza de la selección que viene. Prometo dar todo para traer esta Copa de vuelta a la Argentina. El volante argentino, nacido en España, se mostró orgulloso de representar al país y a pesar del dolor de perder la final del Mundial, se ilusiona con la etapa que comienza.
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2: Datos del tiempo. Parece que cuando vinimos a la radio no hacía tanto frío, no. Y ahora sí. Miren, viene gente emponchada. Decimos, ¿de dónde sacaron tanta...?
3: ¡Qué frío que es afuera! ¡Qué frío que es afuera!
2: 10 grados tenemos en este momento. Cielo cubierto, humedad del 88%, máxima de 14 para esta tarde, con algunas lloviznas y lluvias aisladas durante la jornada de este lunes 20 de julio, Día del Amigo. 8:15 de la mañana te contamos todo lo que tenés que saber. 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

0: No llames a nadie.
1: Me está canto, che.
0: No, claro.
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0: Mirá lo que dice Alejandro acá. Lo que me levanta el ánimo hoy es saber que tengo una selección con Messi que nos dio todo lo que queríamos ganar, festejar como quisimos festejar, y si caímos, caímos de pie como los grandes de la selección, Scaloni, grandes Messi, Argentina.
1: Vamos, Argentina.
0: Vamos, todo acá. Bien.
1: Buen día, soy Juan, muy buena la música, la conducción, los bien. Estamos escuchando por YouTube desde Ciudad de buenísimo. Chipoleti, provincia de Río Negro. Quiero pedir un tema de Lali, plástico, por favor.
0: ¿Cómo viene el Joana, sur con la nieve?
1: ¿Cómo hace frío o no? ¿Cómo andan por allá emponchados? También aprovecho a mandar saludos a todas mis compañeras de trabajo de acá de la panadería. Aguanta Argentina, gracias por todo. ¿Qué más le podemos pedir a la escaloneta? Todo eso dice la gente de Chipoleti de Río Negro.
0: Hola chicos, buen día. Quiero saber cómo se llama el tema que compartieron donde un intérprete femenina agradecía. No me sé. Ahora te lo buscamos, Noé. Ahora te lo buscamos. Un feliz lunes, un beso, vamos buenísimo. A Argentina.
1: Alguna foterlis, saludos para la banda. Me mandaron como una captura del streaming donde se ve un ovni, no sé qué se ve.
0: ¡No! ¿De verdad?
1: Parece.
0: Pero pará, porque alguien más me dijo que habían visto un ovni hoy. Justamente que es el día de la llegada del hombre a la luna, ¿no? Por eso se puso el día del amigo y qué sé yo. ¿Alguien más en un chat de abajo se vio algún ovni en algún lado?
1: Mira, esta es la imagen que me está mandando un oyente, que la manda acá a través de
0: mirá,
1: el Instagram
0: sí.
1: de la radio.
0: Alguien más
1: como
0: me lo mandó.
1: Como que se ve algo en el cielo, dice. ¿Qué es eso? ¿Una manchita negra? ¿Puede ser un avión?
0: No sé.
1: ¿Superman?
0: Pasa para el... No, pero para la gente que lo vio, la gente se da cuenta, sí. No es un... Es un ovni. Para el que mandó y temprano, porque un lo ovni. Pasó de largo. Si se vio un ovni, ¿se vio?
1: No sé.
0: Hola chicos, esos les llegaron
1: los
0: tarde
1: a buscar
0: del
1: a Messi,
0: partido.
1: Dicen.
0: Llegaron tarde del partido de Brasil. ¿Te acordás que en el partido de Brasil, que era Brasil con no sé qué, que iba a bajar un... y los iban a aducir?
1: Claro,
0: llegaron tarde.
1: Sí.
0: Llegaron
1: no, con era, ya pasó.
0: Ya pasó, gente. Terminó el mundial.
1: Dice, como Lionel ya cumplió su misión y es de otro planeta, lo vienen a buscar.
0: Y ahora ¿quién abducimos? Deben decir, ¿cómo terminó el mundial? ¿Cómo pasó el mundial?
1: ¿En serio?
0: Claro.
1: Buen día, chicos. Aguanta Argentina. El sábado la vi a Ana cambiando Fibus en el shopping. No me animé a pedirle una foto, dice Jonás.
0: Pero Jonás, si estaba ahí con todo el mundo, no estábamos sacando fotos.
2: ¡Asesina!
0: Me saqué fotos con todo el mundo, Jonás. Con la cara que tenía, me saqué fotos con todo el mundo.
1: Y gratis.
2: ¡Mío!
0: Sí, no, como gratis,
1: por
0: claro.
1: Por eso digo, buen día, aguante las elecciones de Rafael. Está lloviznando, buen comienzo de semana. Saludo para el cielo que termina en 9:30, que nos deje el nombre, así la saludamos.
0: Feliz día del amigo, estoy volviendo del mercado, Verónica. Un beso para vos, Verónica, que tiene una foto en las pirámides de Egipto, Verónica. ¡Wow! Va, me parece que es Egipto.
1: Anita Agus, hoy no les voy a decir buen día. Estoy en camino al trabajo con la peor de las ondas, que mi patrón hoy no me pida nada porque no pienso hacer nada.
0: ¡No!
1: Me cansé el día del amigo. Dice, saludos, soy Ma y los amo.
2: ¡No!
0: Feliz día, gracias por la alegría de todas las mañanas. Saludos a Marianela, Tiara, Gustavo, Marco, Fabiana y, dice, de Villa Gobernador Gálvez. De la VGG, Fabi, de Villa Gobernador Gálvez.
1: ¿Cómo anda Farid? Tiene una foto ahí con una campera de Newell, parece que trabaja...
0: Mira, pero Farid Newell. Es bien turco.
1: Farid, sí, recontra.
0: Claro.
1: No sé cómo es el apellido.
0: Buen comienzo de semana. En San Javier, llovizna, soy Horacio. Un beso para vos, Horacio Roda. O sea.
1: PF... Dice Newell's.
0: ¿Cómo?
1: PF.
0: Ah, mirá. Agradezco ser a Argentina profe. Y a la selección.

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0: lindo que va llegando eso, gente. Hola, Franco. Hola, Valentino.
1: Se está llenando el boliche.
0: El día de la amistad. El día del amigo. Eso es lindo.
1: El sábado estuve en el shopping sentado atrás de Analia mientras ella esperaba a su hijo que cambiaba fibos. La verdad no la quise molestar, pero realmente fue admirable ver que recibió a cada persona que se le acercó con una sonrisa, con mucho amor, con mucha simpatía. Esa es nuestra candidata que queremos en la ciudad de Rosario.
0: No, no era política. No, no.

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2: Hola chicos, feliz día del amigo. Ustedes son mis amigos de todas las mañanas. Muy Isabel, bien. Un beso grande para vos. Y mira, no cobramos nada. Nos alquilamos, Isabel, también, ¿eh? Sí, nos alquilamos.
1: Chicos, yo estoy re enojada. Que nos critiquen otros países, bueno, pero los argentinos entre nosotros. No,
2: claro.
1: Ya volvimos a la normalidad. ¿Viste cuando decían, no, el COVID nos va a hacer mejores personas? ¡Mentira! ¿Dónde?
2: Pero de verdad, posta, es así, Feliz día del amigo para mi gente, compañera de todas las mañanas. Todos los abrazos desde Concordia. Soy Mauricio, gracias por estar del otro lado.
1: Anaú, buen día, estamos viajando para Mendoza. Una semanita de vacaciones, escuchando la mejor radio. Saludos Cindy y Leo. Mira, esa dupla.
2: Ay, a ver, por acá, feliz día del amigo. Dice, feliz comienzo de semana. Claudia San Lorenzo, orgullosa de ser argentina, de la selección. Un beso para Leo Messi. Gracias Scaloni, gracias Dibu. Gracias a los muchachos de la selección. Vamos a Argentina, etcétera, etcétera, etcétera. Largo el mensaje, pero un beso para vos, genia, también.
1: Feliz día a mis amigos de todas las mañanas. Gracias por estar. Bueno, acá nos dicen, bellos, vamos a Argentina. Sabemos levantarnos. Esto es una enseñanza. Se llega lejos, se llenó el alma, pero duele. ¿Qué va a hacer? Se sigue.
2: Acá estamos como la escaloneta, siempre para adelante, dice Sergio. Manda fotos del camión y está laburando, porque hay que laburar hoy, chicos. Y los chicos a la escuela hoy también, todo junto.
1: ¿Qué dice Majo? Hola, buen día, la banda. Buen día.
2: Hola.
3: Buen día, ¿qué tal? Soy Majo de Pergamino. Bueno, ya yéndome a trabajar, pilas. Me encanta verlo por el YouTube, pero bueno, me tengo que ir, así que. Igual. Bueno, a trabajar. Vamos a Argentina, lo dieron todo. Un abrazo, feliz día del amigo.
1: Argentina.
2: Feliz día del amigo. Hola chicos, los escuchamos con Benja mientras esperamos que entre el jardín. Nos pasan un tema bien arriba, por favor, dice Loa. Un beso para Loa también.
1: Bueno.
4: Hola, vida.
1: Hola.
4: Buen día.
1: Ramiro,
4: acá de San Pedro.
1: ¿Cómo estás, Rami?
4: Sí. Está laburando.
1: Sí. Nos quedó
4: atrás. Peor de las ondas, así que nadie me pida nada y que se vayan a cagar.
1: No te pongas así,
2: No, claro.
1: Pero ¿para qué
5: van a poner? Buen día, ¿cómo están? Les habla Caro desde Villa María. Orgullosa por la selección.
2: Muy bien.
5: Voy a cumplir igual las promesas.
1: ¿Cuál era?
2: Claro.
5: De San Expedito y me voy a tatuar la firma de Leo porque se lo merece.
1: Se lo merece.
5: Por todo lo que es él. Y por todo lo que hacía.
2: Hay
5: muchas gracias,
2: igual.
5: Besitos, cuídense.
2: Hay promesas que hay que cumplirlas iguales. Hay promesas que cuando uno prometió algo que tiene que ver con la fe, con San Expedito, con algo de esto, hay que cumplirlo igual, me parece a mí.
1: De porque todas maneras, mi promesa sigue en pie. Porque la gente se confundió, se pensó que era si llegaba a dar lo del mundial y todo.
2: ¿Cuál era la
1: promesa? Nada, yo dije, porque todos decían, Agustín, te vas a casar. Yo dije, si Leo viene a la ciudad de Rosario, yo dije eso.
2: No, ya.
1: Bueno.
2: Lo va, viste que uno va como tomando colectoras de la promesa.
1: No, pero yo hace rato que ya la hice, hace como un mes que hice la promesa.
2: Y él se quiere casar, chicas, se quiere casar.
1: No, dije, bueno, si se llega a dar, si está todo bien.
2: Es la única persona que no es que lo promete por no querer hacer algo que te cueste, que no te guste, es que se quiere casar.
1: Después vemos dónde hacemos la fiesta. El mejor audio que escuché, chicos, ese que dice que se vayan todas.
2: No, se puede. No te olvides de este. Nos mandaron una foto de un chupetín. Hoy estuvimos hablando de las paletas porque es el día como de las paletas. Y está el chupetín más divertido, que era ese, que era un chupetín. Neto, vos te vas a acordar. Era un chupetín que tenía un arito de básquet y tenía una bolita y vos soplabas y la bolita iba y venía y tenía un chupetín. El arito de básquet.
1: Sí, lo conozco también.
2: Ah, vos también llegaste a conocerlo.
1: Sí, lo he visto.
2: Qué maravilla.
1: Aparte hay golosinas que después vuelven, después de varios años vuelven, hacen tipo otra edición. Chicos, yo prometí que si ganaba Argentina me casaba. ¿Qué hago ahora? No te cases. No, una señal del destino, capaz. ¿Qué sé
2: yo? Pregúntale a la otra persona, que la que se va a casar con vos, a ver qué le parece.
1: Mira
2: a ella,
1: mensaje.
2: A él, pregúntale.
1: Romina Benítez, que dice: feliz día del amigo, Ana. Te saludo a vos.
2: Hola.
1: Porque a Agustín no lo quiero.
2: No.
1: Él cumple los años el mismo día que mi ex marido. Ah, Ana, te escucho desde los 15. Tengo 43. Me acompañ- hace tanto que. ¿De 15 o qué? Me acompañaron en tantos momentos difíciles, los quiero. A Agus no, dice. Pero qué culpa. ¿Qué culpa tengo yo de.
2: Tenés que decir hace tanto?
1: No. Pará, pero no me daban los números.
6: Yo te banco, maravilla.
2: Hace 27 años que estamos acá con Oneto.
1: Está bien, entonces. 15 más 27. Está.
2: Claro. Sí.
1: Pero yo qué tengo que ver con el ex marido que cumple el 22 de marzo.
2: ¿Sabés cuando una persona te hace acordar a alguien que la verdad no es un buen recuerdo? O no es una buena situación, es un buen recuerdo, pero no terminó bien. Y vos te haces acordar. Y te llegás a Agustín. Ah, ese se llama como mi ex, pero las putas.
1: Pero solamente nací el mismo día, no lo elegí yo.
2: Y porque tendrás características que lo hacen acordar al ex.
1: No, pero hay que... Hay que ver el ascendente, el descendente, la luna.
2: Uno tiene que buscar con quién agarrársela. Cuando encontró con quién agarrársela,
1: ¿me entendés? Se la agarró conmigo.
2: Uno tiene mira el voleo, mira el voleo. ¿A quién le tenés? Me la agarra y va para adelante. No lo querés.
1: Anita querida, dice: ¿qué pasó? El otro día te vi jugando en provincial, me dio vergüenza pedirte una foto.
2: Pero pensé que le había dado vergüenza como jugaba.
1: Claro.
2: Che, hasta donde yo me quedé, ganamos un partido y uno lo perdimos. Porque era un torneito.
1: Bien,
2: vos sabés cómo juega el hermano de Neto, te arranca la cabeza.
1: Dicen que es crack.
2: Es la número 100. Es la número 100, sí.
1: Más que el 10. Chicos, no te cases, Agustín. Te vas a arrepentir. Vamos a Argentina. Hoy todo, dice, con las peor de las ondas, dice Vivi. Las peor de las ondas. Algunos lo toman como lo toman. Uno estará triste, otro estará un poco más enojado. Otro...
2: Pero a los que están tristes hay que darse algo para la felicidad. Por ejemplo, no vas a empezar una dieta hoy. Si no tenés ganas de empezarla, no la empieces. Muy porque bien. No se arranca así. Algo que te haga feliz hoy.

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1: La selección vuelve al país este lunes. Se espera que haya un recibimiento en Ezeiza, por lo cual se prepara un operativo de seguridad. Dicen hasta ahora que llegan a las 5 de la tarde, no se sabe quiénes. La AFA confirmó que no todos los jugadores viajan. Dicen que Messi y De Paul se van directo a Miami.
2: Orgullosos y agradecidos, mucha gente en el monumento y las calles de Rosario tras el subcampeonato. A pesar de la lógica tristeza por la caída en la final del Mundial ante España, miles de hinchas se concentraron frente al río para agradecerle a la selección. Hubo bocinazos y un mensaje unánime de reconocimiento para Leo Messi.
1: Después de las lágrimas, ¿qué pasará con Scaloni? Es justo que se pueda cambiar. Luego de la desgarradora conferencia de prensa que Scaloni no pudo terminar, paró a hablar con la prensa en la zona mixta. Estuvo un poco más tranquilo. Ojalá se repita un proceso así, dijo, abriendo la puerta a su salida.
2: Sismo en el centro de Perú. Al menos 6 muertos, decenas de heridos y varios destrozos. El terremoto de magnitud 5.1 y una posterior réplica de 3.7 afectó durante la noche de este sábado a la provincia de Chupaca, en la región de Junín, en la Sierra Central peruana.
1: Las lágrimas de Leo Messi, las que más afectaron tras la final y el mensaje de la selección argentina, te amamos para siempre. El rosarino completó su muy probable última función en la Copa del Mundo con el subcampeonato en Nueva Jersey, donde la emoción lo desbordó al momento de agradecer el apoyo de los miles de fanáticos argentinos que se concentraban en el estadio.
2: Hablamos de Rosario, pero también hubo gratitud con la selección argentina en el Obelisco de Buenos Aires, al igual que ocurrió tras las finales perdidas de los 90, 1990 y 2014. La caída ante España en la definición del Mundial 2026 no impidió que los hinchas argentinos expresaran su reconocimiento hacia el plantel.
1: Cola Pinto, que hizo magia con su Alpine en Bélgica, volvió a sumar puntos y emuló un sobrepaso, el más famoso de la historia de la Fórmula 1. El argentino protagonizó un espectacular doble adelantamiento en el Spa-Francorchamps y llegó décimo. La maniobra fue comparada con la histórica acción de Mika Häkkinen sobre Michael Schumacher en el Gran Premio de Bélgica en el 2000.
2: Y hubo mensaje de Fideo Di María en redes sociales a la selección. Son historias, son leyendas, eso nadie va a poder quitárselos. Fideo publicó un sentido mensaje en redes dedicado a sus ex compañeros. Un país está orgulloso de ustedes.
0: El tiempo.
1: Lluvias aisladas para la mañana y lloviznas para la tarde y 14 la máxima para hoy.
2: Mañana martes mínima de 10, máxima de 15. A algunos chaparrones durante la tarde-noche.
1: El miércoles sigue lloviendo a la mañana. Sigue lluvias aisladas a la mañana hasta un 40% de probabilidad. 8 la mínima, 15 la máxima.
2: Qué semana molesta. El jueves mínima de 9, máxima de 16. Y ahí sí, cielo parcialmente nublado.
1: Y el viernes, lindo, cielo parcialmente nublado. 9 la mínima, 19. Va queriendo la máxima.
2: 11.2 la temperatura, humedad del 88%. Son los datos actuales. 8:54 te contamos. 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
3: Para todos esos amores que dicen ser prohibidos. Y para todos esos que no pudieron ser. Esto dice así. Ella

0: Todavía no se sabe, o sea, la AFA dijo podrían no estar viniendo para acá y tener que cumplir compromisos en Miami.
1: Tenemos el avión listo.
0: Sí. ¿A dónde nos vamos?
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0: Gracias a los chicos de Home Catering. Mirá qué lindo mate.
1: Está buenísimo,
0: mate,
1: hay que curarlo.
0: Hay que curarlo.
1: Que hay que ponerle manteca. ¿Cómo se cura el mate?
0: No sé.
1: Algunos dicen, pero... no se cura más el mate. Y otros dicen que sí.
0: Sí, se le pone yerba. Yo sabía que se le ceba un mate y se deja. Lo que pasa es que después viste que te haga un olor agrio. O sea, que hay
1: calentar,
0: que saber bien por qué.
1: Calentar y derretir una cucharada sopera de manteca y untar todo el interior del mate haciéndolo girar. Deja reposar la manteca 24 horas. Ese es el paso 1. El paso 2, agregar yerba usada húmeda a temperatura ambiente y sin sacar la manteca. Dejándola reposar por 24 horas más. En total son 48 horas de curado. Tercer paso, hacer un asado y con lo que sobra de la grasa del chorizo, darle 3 vueltas, llevárselo a una tía soltera.
0: No, mentira.
1: No se cura así, no se cura así.
0: Eso. Acá nos dice Oneto que Rosario 3 cumple 20 años. Mira, feliz cumpleaños para la gente de Rosario. ¿Trajeron sanguchitos, algo?
1: Nada.
0: Entonces, ¿para qué le decimos?
1: Claro, no sé.
0: Ah, perdón, pero quitamos el saludo. Y feliz día del amigo para todos.
1: Fin de semana.
0: Gracias, Agustín Mauricio.
1: Feliz día del amigo.
0: Feliz día del amigo. Gracias. Acá la tengo a Mica Migliore. Feliz día del amigo. No, pobre Mica Migliore. Se va a caer. Acá está. Hola, Mica Migliore. Y para Franco Merlo también, que lo tenemos también.
1: Para Seba, para Vale, para todo el
0: Seba,
1: team.
0: Seba, love you. Será. Hasta mañana.

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0: Día, buen día, ¿cómo les va? Feliz día, ¿qué te pasó? Se golpeó.
1: Tengo roto el dedo mal, pero mal. Ay, me lo golpeé. Bueno, ¿cómo estás, Mica? ¿Todo bien? Feliz día, Happy Day of the Friend.
0: ¿Qué decirles? Estamos contentos, estamos bien. La selección argentina nos ha dado muchísimas alegrías y los vamos a seguir bancando. Sí, ya sé. Ya sé, ya sé. Pero bueno, hay que seguir.
1: Vamos arriba, che.
0: La verdad que me había olvidado un día de los amigos. Pero
1: la selección no va a pasar, así como juega, no pasa fase de grupo, y pasó, el mata-mata, y pasó, y octavo, y pasó, y bueno, llegamos a la final y no se dio, gente.
0: No se puede todo en esta vida, bueno, tranquilos, tranquilos.
1: A veces se gana, a veces se Agustín.
0: Ahí está. Sebas Bonito en los controles, ¿qué tal, querido amigo? Buen día, bienvenido, feliz día para todos los que están ahí del otro lado.
1: Hoy música de amigos.
0: Me gusta la idea de música de amigos.
1: Sacando de la de Enanitos Verdes.
0: Sí.
1: Sacando.
0: Tú eres mi hermano del alma, realmente
1: ataque.
0: El amigo.
1: Está la canción de Catriel y Paco Amoroso,
0: sí,
1: también.
0: Eres mi amigo. Podemos hablar también la de Ella y Yo, Aventura y Don Omar.
1: No, pero esos son amigos.
0: Con tu mujer.
1: ¿Qué? O Amiga Traidora.
0: También.
1: Amiga Traidora.
0: Tú no ríes. Bueno, gente.
1: Bueno, vamos.
0: Queremos historias también de amigos.
1: Estuve
0: escuchando que venían hablando de que se alquilan los amigos, etcétera. ¿Te enamoraste de un amigo alguna vez? ¿O alguna amiga?
1: No, no me pasó.
0: Bueno, podemos hablar de eso también. Mis amigos. Seba Solito, Agus González, Mica Migliore. Hasta las 12 del mediodía, ¿arrancamos?
1: Sí, señor.
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0: Hola, ¿qué tal? ¿Cómo va?
1: ¿Cómo
0: ¿Todo
1: estás?
0: Bien.
1: ¿Qué se cuenta? ¿Qué se dice?
0: Mirá, mi papá decía, mi hija se casó con el amigo, porque cuando yo estaba empezando a salir con él, hoy es mi marido. Bueno, se ve que empezaron la relación primero como amigos y después como pareja. Ah. Dice acá, ¿cómo te vas a enamorar de tu amiga? Dice
1: bueno, pará, che, tampoco. Sí, si es tu amigo, te podés confundir un día, ¿o
0: chicos, no?
1: No
0: voy a decir buen día porque es un día gris, pero feliz día para los buenos amigos. Ustedes andarán comunicando, dice, si se decreta feriado, te avisamos, Eli, te mandamos un correo electrónico.
1: Un texto, un memo. Chicos, día del amigo hoy a celebrar, seguimos un ratito.

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1: Coral, quiero más. Sigo.

0: Quiero más.
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2: Una mujer que murió al caer de una camioneta en medio de los festejos por el Mundial. Fuentes del Ministerio de Seguridad informaron que el hecho tuvo lugar en Avenida Pellegrini al 4600. La víctima tenía 45 años.
1: Deportes.
3: ¿Cuándo regresa al país la selección argentina tras la final del Mundial 2026? No viene Messi, ese es el dato que tenemos que saber. Después de la dolorosa derrota ante España en Nueva Jersey, el seleccionado albiceleste pisará suelo argentino este lunes a las 5 de la tarde, de acuerdo a lo previsto por la AFA. Varios jugadores, entre ellos el capitán, ya vuelven a sus clubes en Europa y en Estados Unidos.
1: Internet.
2: Rosario 3 cumple 20 años. El sitio digital de televisión literal nació en 2006, acudiendo a la rigidez informativa de entonces para contar una ciudad más cercana y sin perder tiempo. En estas dos décadas fue un espejo, no solo de la región, sino del mundo. Bueno, es de donde nosotros sacamos las noticias normalmente. ¡Feliz cumpleaños!
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3: 11 grados, una décima la temperatura a esta hora, la humedad del 89%, viento del este a 13 kilómetros en la hora, cielo cubierto con algo de llovizna y es lo que nos espera para toda la jornada. Para hoy máximas de 14 grados, mañana martes mínimas de 10, máximas de 15 con el cielo algo nublado. 9 de la mañana, 15 minutos, ya te informamos, quédate escuchando la música que más te gusta.
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0: canciones para el Día del Amigo. Dijimos la de los Enanitos Verdes.
1: Sí, alguna de folclore. Ah, la que dice: abre la puerta y entra a mi hogar, amigo mío, que hay un lugar. La que sí. La que dice: qué felicidad, amigo mío.
0: Ahí suena.
1: Entra a mi pago sin golpear.
0: No,
1: espérate conmigo. Y si, ¿no es esa? Entra a mi pago.
0: No, esa es la de la Sole. No sé. No, pero. No es solo una amistad, se compra y se vende. En el alma se siente.
1: Vale, ahora me estás haciendo dudar.
0: Que nadie se da ni no. Esa es Don, no sé.
1: No, para que nos
0: variamos. A ver,
1: variamos.
0: La gente del otro lado.
1: Fue mucho mi pena.

0: corazón.
1: Por ahí.
0: Y la otra, ¿cómo se llama entonces?
1: Uy, no
0: Abre
1: sé.
0: La puerta y entra a mi hogar.
1: ¿Qué decirte? Decía
0: Atahualpa. Entra a mi hogar, se llama.
1: Ah, entra a mi hogar. Bueno, era el pago, más o menos, parecido. Al hogar. Decía Don Atahualpa Yupanqui. Un amigo es uno mismo con otro cuero.
0: Miércoles, carajo.
1: Toma mate, ahí tenés.
0: Mi causa y Gaby, buen día, los escucho desde mi trabajo y estoy triste. Pero bueno, orgullosa de ser argentina, vamos a Argentina todavía.
1: Acá dicen, chicos, con mi novio fuimos amigos durante muchos años y hoy en día estamos con un meme en camino. Oh, me encantan esas historias.
0: ¿Hay alguna otra? Dicen, tienen menos folclore que yo de pianista. Bueno, pará.
1: Bueno, puede fallar.
0: Pará, Sergio.
1: ¿Tampoco? Estuvimos cantando un mes y medio, muchacho.
0: Perdón, Sergio, te pedimos disculpas. Ojalá que nos puedas perdonar algún día.
1: Ahí está. ¿Quién más por acá, chicos? Buen día. ¿Cómo les va? Feliz día a mi compañía de todas las mañanas. Soy Walter.
0: Acá dicen, qué rico comerse una amiguita. No, bueno, no era tampoco para que charlemos en estos términos, no, Marcos, por favor. Estuve enamorada de mi mejor amigo de los 12 a los 17 años. ¿Y qué pasó?
1: ¿Y qué pasó?
0: Oh, con tu amor. Oh, están re cantores hoy. Que fingían demencia, no, ellos.
1: Sí,
0: hoy estamos así.
1: Yo vengo a la radio porque a veces cuando uno está en una, tenés el momento de fingir demencia. Y dices,
0: amigo de los Palmeras. Amigo de cualquiera. No me acuerdo la letra.
1: Es verdad, estoy feliz, chicos, porque lo dimos todo hasta el final. Un beso grande para Mai, sí, señor.
0: Nuestros amigos, que están firmes del otro lado bancando la parada. Vida primero orgullosa de nuestra selección. Yo me enamoré de mi mejor amigo, 8 años y medio de novios. Hoy estamos comprometidos. Okay. Aprovecho de dejarle un beso enorme. Él se llama Job, o sea, Job, que seguro los escucha en el trabajo. Decirle que lo amo, gracias, son los mejores. O sea que trabajo nos escucha en el trabajo, porque Job es trabajo en inglés. Le mandamos un saludo a Job.
1: Chicos, yo estoy enamorado de un amigo, pero él solo me confunde, me dice que soy su amiga, pero no quiere que conozca a otra persona. ¿Qué? Me pueden decir que haga un tóxico. Lárgate, salí de ahí.
0: Claro.
1: Salí de ahí.
0: Ah, la de los Palmeras dice, amigos tiene cualquiera, cualquiera puede tenerlos, pero no tiene cualquiera los amigos que yo tengo. ¡Cumbia! Che, mi amigo fiel de Toy Story.
1: Sí,
0: amigo fiel. Hoy hacemos descansar, Loper, cantamos a capela nosotros. Así que las canciones que van tirando las cantamos.
1: Saquen a los perros, dice, pongan música. Bueno,
0: pero estamos metiendo león.
1: Claro, viejo. Imagínate, prendés la radio y decís, tengo que ir a laburar. No hay feriado hoy.
0: Sí.
1: Subcampeón, ya sabemos, no importa. Vamos a ponerle onda.
0: Sí, sí.

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1: Apareció trabajo, digo, apareció Job, J-O-B larga, dice, acá estoy, dice? Sí, los estoy escuchando, le devuelvo el saludo a mi comprometida, a mi prometida Melina, la amo, saludos a la mejor radio.
0: Además,
1: qué lindo que es el amor.
0: Bueno, el amor de amigos también existe y lo celebramos hoy en FM Vida. Dice.

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3: Resumen de noticias. 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El lanzamiento de la temporada turística se realizó en Buenos Aires. La iniciativa posiciona a la provincia como el destino donde la estación se vive desde el bienestar, el encuentro y la hospitalidad. Se abrieron los sobres de las licitaciones para adquirir maquinaria vial. La inversión supera los 12.000 millones de pesos, contempla la incorporación de 56 equipos que se sumarán al parque vial provincial. El nuevo equipamiento permitirá garantizar mejores condiciones de transitabilidad de rutas y caminos. Frigerio destacó el respaldo estatal a la producción en Aranguren. Durante el 118 aniversario de la localidad, el gobernador afirmó que el Estado debe acompañar a quienes producen y generan empleo en una jornada que combinó los festejos con una muestra del trabajo y la actividad regional. Gobierno de Entre Ríos. 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

0: Rebota, rebota. Oh, ahí está.
1: Baila, baila, para ahora.
0: ¿Lo tenés?
1: Esto es lo que necesitamos para el día de hoy. Que mueva el ópera, a ver. Dale. Baila.
0: Vale.
1: Baila.
0: Con toda, con toda. ¿Sí?
1: Sigue con la bandera argentina. Más argentino que nunca. Acá.
0: Vamos, carancho.
1: Vamos todavía.
0: Chicos, buen día. Yo
1: Hola,
0: salía con una chica. Al mismo tiempo me hice amiga de otra. Esta chica con la que salía me dejó. Y la que era mi nueva amiga dejó de serlo. Y llevamos casi 8 años juntos y un hijo de 3 años.
1: Perinola.
0: Bien.
1: Fue como el plan B, digamos, sí. Una cosa así.
0: Salió bastante bien igual.
1: Sé que sí. Hasta ahora.
0: Bueno, qué lindo, qué lindo. Más historias de amor entre amigos.

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1: Que la parte y la...
2: ¿Qué?
1: La choque. Vamos a Argentina todavía. Dice, les cuento, chicos.
2: A ver.
1: Con mi actual marido empezamos siendo amigos, después amantes. Le dije, no vale enamorarse. Y acá estamos, hace 4 años, pero 15 en total. Bueno.
2: Bueno,
1: arrancó.
2: Bueno.
1: Arrancó entre...
2: Somos amigos.
1: Pues. Entre amigos.
2: Amantes. Uh-huh. Y bueno, el que se enamora pierde. Bueno, perdieron los dos. Pero ganaron amor en sus corazones.
1: Muy bien. Puede ser bien o puede ser mal. Vida, buen día. Soy Rafael, quiero saludar a mi hijo Julián y a mi esposa Rosa por el Día del Amigo. Estamos viajando a la ciudad de Rosario. Venga nomás, ¿de dónde son?
2: Acá está Giselle, dice, creía que era mi mejor amigo. Hace más de 9 años es tatuador, lo conocí por mi ex. Resulta que un día me fui a tatuar y entre charla y charla me tiró un palazo donde confesó que yo le gustaba. Debo confesar que, bueno, a mí también me pasaba lo mismo y bueno, estuvimos un tiempo y luego nos alejamos, ya no tengo amigo, pero...
1: ¿Qué te
2: bien.
1: Tatuó?
2: Ay, es verdad.
1: Me separé de mi novia hace años. En ese tiempo encontré consuelo en mi amiga.
2: Bueno.
1: Yo con 20, ella con 50. Pará.
2: Mrs. Robinson.
1: Cristian, a ver, lo voy a leer de vuelta, a ver si es así.
2: Entendí bien.
1: Yo me separé de mi novia hace años. En ese tiempo encontré consuelo en mi amiga. Yo con 20, ella con 50. 30 años de diferencia. Posta, ¿esto es real? Llevamos 20 años ¿Qué? De pareja. Yo 40 y ella 70.
2: Nah.
1: Soy Cristian de Pueblo Ester. Cristian mandó una foto para corroborar esta relación. ¿30 años? Miércoles.
2: Se llevan 30 años. A la
1: ¿Cuántos años tenés, Mica?
2: 34.
1: Bueno, tu pareja está en jardín. O sea, no arrancó preescolar todavía.
2: O al contrario, sería mi papá. ¡Ay,
1: claro!
2: No, ¿qué cosa?
1: Matemáticamente podría ser la madre, digamos, matemáticamente.
2: ¡Dios mío! Chicos, soy Diego. Yo sí me enamoré de mi amiga. Ay. Por las dudas no digan mi nombre, dijo. Bueno, pero
1: si pusiste
2: no
1: Diego, hermano.
3: ¡Qué la partida!
2: Ay, me quedé con la historia de
1: me quedé, sí. Cristian de Arroyo Seco.
2: Ahí está. Bueno.
1: Dice, bueno, está bien, para el amor no hay edad. Sí. Vida con una compañera de escuela, vecinos de toda la vida, cada uno con su vida. Ahora con 39 en una juntada de la promo nos conocimos por segunda vez. Nos reencontramos. Desde ese día no nos dejamos de ver. Y llevamos 5 meses juntos. Reciente la cosa.
2: Bueno, bien. Feliz día para todos. Con mi mujer empezamos como mejores amigos. Y amigas. Uh-huh. Y ahora tenemos 17 años y un niño en camino. Me encanta. Beso.
1: Dice, chicos, entonces no pierdo las esperanzas. Quizás el amor de mi vida todavía no nació.
2: No, dice por acá. No lo sé, Rick.
1: Ella es Julieta.
2: Acá dicen, mi hermana, con el marido se llevaban 40 años.
1: No.
2: 40 años.
1: Clarita la cuenta. Claramente ya se murió puso
2: no.
1: después. ¡Pará!
2: No lo diga tan brujo.
1: Lo liquidó. Dice, claramente ya se murió. No le importaba nada a la cuñada. Ah, mi cuñado ya la quedó. Si tiene como 40 años más.
2: No me caía tan bien.
1: Claro, al final. Lo bueno que dejó unas propiedades ahí.
2: Yo fui muy amiga
1: ¿Qué
2: de mi amigo. Hasta esa amistad que cambió y hace 12 años que estamos juntos, eligiéndonos todos los días. Tenemos una hermosa hija, besitos.
1: Los amo, chicos. A ver
2: qué dice.
1: Mi pareja me abandonó con mi primer hija.
2: Sí.
1: Dice, ahora tenemos 3. Chistoso, triste, pero real. ¿Cómo?
2: Su pareja la abandonó, ella tuvo su hija, dice, como que ahora, luego se fue y después volvió y...
1: Ahora tenemos 3. O sea, se fue y vino.
2: Me parece que no enganchó la consigna todo.
1: No, porque la dormida. Gente engancha para donde quiere y hoy vale todo.
2: Está bien.
1: Me río sola pensando que tengo 29 y empecé a salir con uno de 18. Imagínense, que tiene diferencia de 30, 40 años.
2: Ahí está muy bien. A ver qué más. Chicos, buen día. Soy de Venado Tuerto. Quiero agradecerle a la selección por todo.
1: Vamos.
2: Somos una fiesta. Viva Argentina.
1: Mi mujer me odiaba porque yo era el maldito del barrio. Era el malvado, el bandido. Dice, acá está, al lado mío, enamorada, hace 14 años.
2: Toma mate.
1: El bandido Facu.
2: Chicos, ¿qué tal? No digan mi nombre.
1: Bueno.
2: En mi caso, después de 20 años de novios / casados, estamos en crisis, me pide que seamos amigos. Ay, ¿y vos querés ser la amiga, querida? Si no, tómatela, negra.
1: Tensión,
2: ¿no?
1: Escándalo.
2: Es como, bueno, pero podemos ser amigos. ¿Qué amigo? ¿Qué amigo?
1: ¿Amigos para qué?
2: Digo, no. nunca más.
1: ¿Ya hablaron de lo de ayer o estamos fingiendo demencia?
2: Estamos fingiendo.
1: No, pero hablamos, pasamos todas las noticias de la selección, de Scaloni, de Messi, de todo, todo. Y bueno, hay un montón de mensajitos también de la gente. Y un poquito estamos fingiendo demencia. ¿Para qué te voy a decir que no? Sí, sí.
2: Chicos, yo conocí a mi novia porque me llamó para un trabajo de electricidad. Me lleva 6 años, tenemos una hija, yo 29, ella 36. Díganle que nadie nota la diferencia de edad. Que ella, según a los 40, se va a notar mucho. Ah, se me metieron con la diferencia de edad entre parejas. No, bueno, volvamos a la misma.
1: Sí, Dai dice, ¿no? ¿Pueden hablar de historias de amistad y no de amor? Gracias, claro, chicos. Bueno, contanos alguna, Dai. Ya
2: claro. ¿Cuál fue el favor más grande que le hiciste a un amigo o amiga? A mí mis amigas me acompañaban, cuando éramos más pendejas, me acompañaban al lugar donde sabían que iba a estar él.
1: El chico.
2: El chico de turno, que me gustaba. Y ellas iban ahí, estaban. Dale, dale, ¿qué hay que hacer? Dale, estamos en la barra, bueno.
1: Estoy tratando de pensar alguna anécdota así o algún favor. Me hicieron un montón e hice un montón de amigos. Tengo buenas amistades.
2: Y por eso no te los acordás, Ana.
1: Claro, porque son muchos. Bueno. No los anoté.
2: Está muy bien.
1: Me di cuenta de anotarlos.
2: Porque das sin esperar a cambio. ¡Buah!

0: ¿Qué decirte? Chicos, todo bien. Perdimos con Argentina, todo bien. Dice, con los jugadores y Scaloni lo dieron todo listo. Pero Messi, Messi, vení, vení. Bueno, tiene compromiso, pará. ¿Qué más querés pedirle?
1: Que se tiene la playa, que vaya a entrenar, tranquilo. Ya pero demasiado sí, nos dieron.
0: Yo me voy a vacaciones.
1: Con mi marido tenemos dos hijos. Me abandonó, dicen la primera.
0: ¿Qué onda esto? ¿Otra vez?
1: Se van, se asustan y después vuelven. ¿Qué onda?
0: ¿Qué hacen?
2: 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Santa Fe.
0: Tres santafesinas revolucionan el agro con una empresa que propone otra forma de cultivar. La fundadora de Infira fue premiada como mejor emprendedora por la ONU en el mismo certamen donde la firma fue consagrada campeona en innovación.
2: Región.
1: Aumenta este martes el peaje del puente Rosario Victoria. El nuevo cuadro tarifario comenzará a regir este martes 21 de julio. Un auto pasará de pagar 1.043 pesos a 5.061 pesos con telepase y el doble sin adhesión al sistema.
2: Redes.
0: La otra final del Mundial, la desazón de Anya Taylor-Joy y las amorosas fotos de Úrsula Corberó y el chino Darín. La actriz, que estuvo muy cerquita de Shakira, manifestó su afición por la escaloneta tanto en el listón en su cabello, que replicaba la bandera argentina, como en el estupor que le provocó el gol de España, que selló la victoria. ¡Ay! Por su parte, el actor argentino, lo más el chino Darín, publicó postales de agradecimiento junto a la actriz española y Dante, el hijo de ambos.
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1: 11 grados, una décima, cielo cubierto con llovizna, humedad del 89%, máxima de 14 grados para esta tarde con lluvias y lloviznas aisladas. 9:53, te contamos todo lo que tenés que saber. 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

0: ¿Llueve o no llueve romo? Que romo dijimos que era ron, ¿no? Era
1: exactamente, la bebida.
0: Sí, llueve romo, por ahora llueve agua. 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
1: No queremos dejar de agradecer a toda la gente que nos estuvo mandando regalitos también por este Día del Amigo. A Caro, a Laura y a Alejandro Palermo también. Gracias. Y a los chicos de Home Catering.
0: ¡Vamos! ¿Cuántos regalos? Como para arrancar el lunes de la mejor manera.
1: Me gusta con ese sabor agridulce. Vamos.

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0: Ay, chicos, ¿viste esa aguanieve, esa garúa que te está finita, que está porque no moja?
1: Mole, exactamente.
2: ¿Quieres saber si va a llover o no?
0: Sí, señora, va a llover. No viaje, bueno, viaje tranquila, pero con las luces encendidas, sacando un piecito del acelerador.
1: Qué feo que es cuando está la tierra en la ruta y se levanta como barrillo, ¿viste? Como ese barro con el rocío y todo, no se limpia al vir. Nos gustó, nos encantó el lunes empezando con todos ustedes. El día del amigo.
0: Sí, me dijo el chofer cuando me traía para la radio. El día está triste, como nosotros.
1: No, bueno, todo pasa. Un abrazo, le dije. Julio. Tranquilo.
0: Bueno, che, dale.
1: Vamos,
0: Bueno, arriba, gente. Hasta las 12. Seba Sonetto, Agus González, Mica Migliore. Nos quedamos para acompañar.

0: Pepe Manuel Torres.
1: 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Argentina.
2: Milei anunció feriado nacional, pero no dijo cuándo. Lo que decida la selección, fue lo que dijo tras el subcampeonato mundial de Argentina, el presidente que confirmó la medida regulatoria para acompañar el regreso del plantel, aunque la fecha exacta quedará supeditada a la agenda de los futbolistas y el cuerpo técnico.
1: Rosario.
3: La municipalidad despliega operativos especiales por el Día del Amigo y la vuelta a clases. El subsecretario de Control y Convivencia Municipal se refirió a los controles especiales planificados para este lunes y el resto de la semana. Además, brindó un balance positivo tras las concentraciones en el Monumento a la Bandera por el subcampeonato de la selección argentina, en el que hubo más de 100.000 personas, pero que no se registraron incidentes graves.
1: Social.
2: Un estudio alerta sobre los riesgos de los incendios forestales para el embarazo. El humo y el estrés generado por estos eventos aparecen como los principales factores de riesgo, pudiendo afectar la salud del bebé.
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3: 10 grados, 4 décimas la temperatura, te lo decíamos, está esa agua, nieve medio molesta, está un poquito fresco, el cielo cubierto con llovizna y la humedad del 95%. Máximas para hoy, 14 grados con lloviznas también durante toda la jornada. Mañana martes, mínimas de 10, máximas de 15 grados, con algunos chaparrones para la tarde-noche y lluvias aisladas también para el resto de la jornada. Hasta el miércoles tenemos lluvia. Básicamente, si te pasó la idea, te organizas con la ropa. 10 de la mañana, 17 minutos, ya te informamos, quédate escuchando la música que más te gusta.
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1: Perdón, salud. Estornudé, chicos. Estos cambios de clima son terribles. Bueno, sí. ¿Qué fue lo más loco que hiciste por un amigo, Agus González o amiga? No nos contaste.
2: No, porque me dijeron, no lo puedes contar a la dije, bueno, pará. ¿No
1: podés dibujar un poquito para los oyentes, contar, así sin dar nombre?
2: No, me dijeron que no, que está, no está permitido. Que bueno. No sé si los oyentes nos están contando. A ver.
3: Sí. Ese es buen día. Les comento, una vez un amigo agarra, se pelea con la novia a propósito, sí. La chica se va del departamento, él cae a la hora con la amante y cuando ahora la encuentra, pum, se encuentra a la novia que se había ido a pedirle disculpas. Agarra el teléfono enfrente de la mujer, me llama a mí y me dice, che, boludo, vení, busca a tu amante que cayó acá, yo la traje y yo no tengo nada que ver y bla, bla, bla. Agarro mi moto, voy a buscar a esta chica. Sí. Cuando entro, la novia de mi amigo me dijo de todo, menos que me quería, porque yo también tenía novia. Así que agarro, la busco al amante de mi amigo, le doy un beso, me acuerdo, la abrazo y nos fuimos a jugar al pool esa noche los cuatro.
2: Che, me perdí la historia en Netflix. A ver, ¿cómo era?
1: Hay un chico que está de novio, se pelea con la novia, la chica se va del departamento, en ese interín que ya se va, el chico
2: se ve con otra persona.
1: Sí. En la misma casa. En la misma casa con la cual compartía todavía en pareja, estaba la novia de este chico.
2: Ah, apareció.
1: Y él cae a su casa con su amante.
2: Okay.
1: Y llamó al amigo, le dijo, amigo, vení, dame una mano.
2: Amigo.
1: Fue el amigo, agarró la moto y llegó como haciéndose pasar como que ella era la amante de él.
2: Qué lío.
1: Él cubrió a su amigo, básicamente. ¿Y cómo terminó la historia? ¿Siguen juntos? Claro, ¿nunca se enteró?
2: ¿Qué pasó? Tanto chanchullo ahí.
4: Sí. Hola, Agus. Hola, Mica. Hola, Bonito.
2: ¿Cómo estás, amigo?
4: Feliz día del amigo.
1: Gracias, mi vida.
4: Todos los integrantes de la radio FM Vida.
1: Igualmente.
4: Quería pedir un tema.
2: Sí.
4: De Eugenio Quevedo y de Raus, puede ser. Bueno, dale, muchísimas gracias, que lo pasen lindo.
1: Besote.
2: Estaba pensando que una vez un amigo que la estaba pasando mal, tenía una relación bastante tóxica, me mandó y estaba bastante desesperado. Bueno, la chica le había hecho algo, le había mandado un mensaje ahí medio...
1: ¿Me feo?
2: Sí, y me acuerdo que me fui desde la zona de la terminal que vivía en ese momento, agarré la bicicleta en la noche, plena madrugada, le dije, bancame ahí, esperame, porque estaba en una crisis tremenda. Y me vine hasta Corrientes y Pellegrini, que vivía mi amigo. Sí. Y bueno, estuvimos ahí, nada, lo calmé. Tomamos algo, charlamos un rato.
1: Sí.
2: Pero dije, tranquilo que ya voy.
1: Eso, porque hoy en día está muy bien, te podés mandar un mensajito, podés llamar, pero estar ahí presente, cebando un mate, limpiando los mocos, hay algo lindo en eso.
2: Mica, ¿qué hizo por una amiga, por un amigo?
1: Bueno, hacer esa de donde iba el chico que le gustaba a mi amiga, vamos,
2: dale. Segundear.
1: Recontra segundera. Sí, me pasó una vez que.
5: Esta fue heavy.
1: Una amiga se había separado recientemente y estaba su muchacho en Tinder. O sea, como que el grupo de amigas dijo una que estaba soltera: che, encontré a fulanito en Tinder. ¿Qué hacen? Deja, amiga, dije. Yo le dije. Y charlábamos ahí todo. Y personalmente te tengo que decir algo, le digo.
2: No, me estoy acordando.
1: Te tengo que contar que. Y estaba captura de pantalla.
2: Mirá.
1: Y le digo, fulanito está en Tinder. O sea, hacía 2 segundos que se habían peleado.
2: Pará,
1: amigo. Pero es un hijo.
2: No.
1: Y no sabés si decirlo o no. ¿Qué haces? ¿Qué haces en esa situación?
2: Y bueno, sí, hemos.
1: ¿No querés que sufra?
2: Comunicado. Nosotros dudábamos de la pareja de un amigo, como que le era infiel, hasta que tuvimos realmente la certeza, las pruebas y todo, y conocíamos a la persona y todo, y nos sentamos y dijimos, mira, esto es así, así, así, y bueno, le tuvimos que comunicar la noticia, pero bueno, es por un bien
1: de tu
2: la
1: amigo.
2: Persona que querés. Y
1: aparte,
2: sí,
1: te da
2: y
1: bronca.
2: ¿Cómo no lo vas a contar?
1: En mi caso, la ves sufriendo por este...
2: Claro, si date
1: seca
2: cuenta,
1: nunca.
2: Date pues cuenta.
1: Dale, claro. No se daba cuenta. Ese es el problema. No se daba cuenta. Después siguen juntos, quedás mal vos. No, de ninguna manera.
2: Bueno, pero vos hiciste lo que tenías que hacer. Después, si se quiere enojar con vos, que se enoje.
1: Yo le comuniqué. Claro, y él le lloraba la carta y se hacía el pobrecito. ¿Qué pobrecito?

0: chicos? ¿Cómo están?
1: Bien, estamos bien.
2: ¿Qué pasa, mi loco?
1: Acá andamos, tirando para no aflojar, después de un fin de semana recontra movido, de un domingo con muchas emociones. Gente que nos saluda, Toti de Ramallo. Buen día para la gente de Ramallo.
2: Chicos, buen día, soy Eri, los escucho todos los días desde Catamarca. Los quiero saludar y agradecer porque son mis amigos. Gracias.
3: Besito, chao.
2: También decirles que estoy orgullosa de ser argentina, feliz por haber visto jugar a este señor, un tal Messi, la selección.
1: Como Lionel.
2: Es lo más. Viva Argentina. Mi mes va a estar completo con un saludo de ustedes. Gracias para Eri de Catamarca.
1: Bueno, aguante, te mandamos Argentina. Un beso. Mirá con qué poco se conforma la gente. Nosotros lo que necesiten, lo que podamos sumar, ahí estamos.
2: Feliz día.

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0: chicos.
1: Sí, ¿cómo estamos?
0: Cuando era adolescente tenía un amigo con el que estaba peleando. Viernes él sale, yo me quedé a dormir. Vuelve mi hermano menor, me cuenta que le había pegado a mi amigo. Dice, ¡buah! El otro día por la tarde le robé el auto a mi papá, salí a buscarlos hasta que los encontré a los que le habían pegado.
1: ¿Dónde están?
0: Fajé a uno por uno.
1: No.
0: No, pará. No, no.
1: Re violenta la anécdota.
0: Dos se me escaparon, el otro se salvó porque iba a la escuela con él y mi papá era el director. Hulk. Era mi amigo, tenía que vengarlo. No, Cristian se llama.
1: Ah, está bueno.
0: El tipo dijo, justicia por mano propia.
1: Justicia.
0: Pará,
1: justicia.
0: No, no es el camino.

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2: Choca, choca, chicos. Buenas, feliz día para todos. Mi anécdota también es de justicia. Opa. Mi amiga salía con un muchacho. Una noche llegó a su casa. Oh, no, pero esta réplica.
3: No.
2: Gente, niños, escuchando la radio. Te pido, vamos.
3: Bueno, no, lo vamos a dejar ahí.
2: Ahí está. No lo podemos contar. Venimos de un domingo bravo también. Sí. Tengan en cuenta eso. Manden cosas divertidas.
3: No lo podemos contar así como.
2: Claro, como.
3: Disfrazando. No. Bueno, chicos, buenas. Nunca escribo. Estoy laburando. Me mandó Cristian, mi pareja, que me dejó un mensajito en la radio. Pero lo pasaron rápido. Ahora no me quiere decir qué fue. Fue hace un ratito, pero bueno, igual ya
2: se
3: fue.
2: Se puede retroceder en YouTube.
3: Vamos a Argentina, gracias, Lío. No tenemos la cuarta.
2: Tiene que ver con un embarazo, me parece, una cosa.
3: ¡No!
2: Un hijo que no era de él, una cosa.
3: Cristian de Pueblo Ester es el que sale con la muchacha de 70 años.
2: ¡Ah!
3: Pero Cele no tiene pinta de tener 70.
2: No sé, ¿qué pasó acá?
3: ¿Está muy
2: qué
3: bien?
2: Pasó?
3: Bueno, no sé, Cele.
2: Vida, buen día. Yo tengo 8 hermanas. La verdad que nunca necesité de una amiga. Con mis hermanas hacemos todo. Nos escuchamos, nos consolamos, nos peleamos, sí, nos amigamos. Así que toda mi vida la pasé acompañada de las mejores amigas, mujeres y hermanas. Las amo. Olga, Linda, Celia, Tati,
3: todas
2: Cecilia, Rosana,
3: a las chicas,
2: Andrea,
3: chicas.
2: Diana,
3: hasta ahí.
2: Yo soy Marcela,
3: bueno.
2: Estelvina, Clotilde, Micaela,
3: Cruzalta,
2: Analía,
3: Villa María,
2: Silvina, Jessica,
3: la Mona.
2: Están todos ahí, las amo un montón. Bueno, beso, beso para chicas. Miércoles que tenían ganas de alimentar las bocas.
3: Bueno, ahí está. Acá con mi amigo dice, después de 3 años de amistad se declaró muy pronto. Yo en otra, imagínate, éramos chicos hasta que di el sí y acá estamos hace 18 años. Formamos una hermosa familia con 2 peques de 14 y 9.
2: Esto, ¿bancan o no bancan esto? Hablando en serio, mi mejor amiga es mi hermana, Sofía. Feliz día, hermana, sos mi mejor amiga. ¿Bancan? ¿Son dos cosas diferentes? ¿Qué opinan?
3: Sí, banco a los hermanos, no banco a la pareja. Que le digas a tu pareja feliz día.
2: Eso no. ya le puse.
3: No. Borráis.
2: Ya lo borro. Mentira.
3: Pero borráis. No, chicos, no. No. Amigos
2: son dos cosas diferentes.
3: Son cosas diferentes. No. Pero es
2: en
3: tu
2: familia
3: amigo.
2: Sí, en pareja no.
3: Sí. Cecilia mala. Sí, no.
2: Por ejemplo,
3: no
2: va, ¿vos le podés poner feliz día del amigo a tu hermano?
3: Sí, ¿por qué no? De hecho, a mi hermano más grande le digo feliz día al primer amigo que tuve en el mundo.
2: ¿Qué opinan los oyentes? ¿Se le dice feliz día? Obviamente, uno le dice feliz día a quien quiere, ¿no?
3: Sí,
2: pero
3: más vale.
2: ¿Va o no va?
3: ¿De qué? Dice Seba que nos estamos olvidando de algo, de alguien, no lo sé, Rick.
2: Por ejemplo, al perro, al gato, se le dice feliz día del amigo.
3: Ay, no sé.
2: ¿Sí o no?
3: No, para mí no. No tiene otra el perro.
2: ¿Cuál es la vara para medir que al perro no? A la pareja no. Y a la hermana
3: a los
2: sí.
3: Hermanos, no, a los perros no. Llévalo, estás obligando al perro que sea tu amigo.
2: Acá dicen, cada cosa tiene su día. Está
3: mañana
2: el día del perro. Está el día del amigo. Está el día de los hermanos. Día de del padre.
4: Porque si es un rock and roll. Y yo no sé si a tu perro le gusta ladrar a tu perro no.
5: No quiere.
2: Primero. Que aguanta Argentina.
3: Sí,
2: segundo, feliz día del amigo para ustedes que me acompañan todos los días en el laburo.
3: Bien.
2: O sea, que no tengo compañeros de trabajo, así que ustedes son mis compañeros todo el día.
3: Chicos, el día del amigo es el día del amigo, no de los novios, pareja. Por eso cada uno tiene su día. Coincido con la chica.
2: Acá dicen, la pareja no es tu amigo, es tu compañero, a tus amigas les contás cosas que a tu pareja no.
3: Absolutamente cierto.

0: se festeja o no se festeja con los amigos, amigas, o muy lunes?
1: No se festeja nada. ¿Quién va a festejar? ¿Quién quiere festejar? Nada, sí, bueno.
0: ¿Cómo que no?
1: Y sí, no sé, el fin de semana.
0: Claro.
1: De última, dejás que pase un poquito todo lo de ayer, como tranquilizarse un poco, y el fin de semana haces un asadito.
0: El jueves, viernes, claro. Además vamos a tener buen clima para el fin de semana. ¿Tenemos noticias también? Dale, que va.
2: 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América.
0: Violentos enfrentamientos entre argentinos y brasileños en Río de Janeiro después de la final del Mundial. Todo sucedió en una zona donde miles de personas seguían el partido. Las escenas quedaron registradas en filmaciones que se viralizaron en las redes sociales.
2: Rosario.
1: Balearon la casa de una joven tras la amenaza de un prestamista. El ataque a tiros ocurrió en la noche de este domingo en Salvat al 2900 en la zona norte de Rosarina. La policía constató 7 disparos contra el frente del domicilio.
2: Deportes.
0: Los detalles del recibimiento a la selección. Los jugadores se van a trasladar desde el aeropuerto de Ezeiza al predio de la AFA. Sin Lionel Messi, el avión de la delegación va a aterrizar en Buenos Aires cerca de las 6 de la tarde. No hay muchas intenciones de los jugadores de festejar, fue lo que deslizaron fuentes cercanas a la Asociación de Fútbol.
2: Tiempo.
1: 10 grados 4 décimas, cielo cubierto con llovizna, humedad del 95%, 10:53, te contamos todo lo que tenés que saber. 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

0: Hit Futuro es la rumbita de FMK con Maxi Espíndola. Si te gusta, lo podés votar.
1: ¿Y cómo voto, señora locutora?
0: Que apareció la criatura. No estaban en la escuela, los pibes no volvieron. 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

0: saluda por el Día del Amigo. Hoy es el Día del Amigo. A un hermano, a una pareja, al perro, al vecino. ¿A quién se saluda?
1: Me encanta,
0: además,
1: ¿eh?
0: Además de los amigos.
2: Dice, yo saludo a mi mamá y a mi papá por el Día del Amigo.
3: ¿Qué tal, amigo?
0: No, feliz Día al payador en su día. Dice, bueno, muchas gracias.
2: Baro, baro, baro. ¿Es el payador? ¿No?
0: Y aquí me pongo a cantar, un poco triste, la verdad, escribo entre líneas.
2: ¿Qué le pasó, Gaucho?
0: Entre lágrimas, ya no veo en el medio del campo. ¿Eh? Ya no estoy. ¿Qué? No determino si es tristeza, alegría o qué me está pasando, pero a mi querido compañero, a mi pulguita que me acompaña siempre.
2: Pero bueno, lo quería.
0: Quiero decirle.
2: Es que no lo quería, Messi.
0: Quiero decirle que lo quiero, no, mi perro que se llama Pulguita. ¡Feliz día, Pulguita! Gracias por arriar a las vacas. Gracias por acompañarme en los días tristes. Hemos quedado eliminados de la final. ¡Qué cerquita que estuvimos! Acá está el Pulguita. Y quiero decirle a mi compañera Micaela que prendo la radio y pongo el streaming para ver sus rulos colorados.
2: Pero no tengo hoy porque hay una humedad tremenda, Fulgencio. No empiece. Bueno, seguimos.
0: Última hora de la mañana.

0: esto está pasando en la vida ahora. Región. Balearon una casa en Funes desde una moto usada como delivery. El ataque a tiros ocurrió este domingo por la tarde en Cañada de Gómez al 1500. La policía constató dos impactos de arma de fuego sobre la fachada del inmueble.
1: Rosario. Empezó el juicio por el crimen de Máximo Jerez. Cuatro acusados enfrentan pedidos de perpetua. El chico de 11 años fue asesinado durante una balacera en Los Pumitas en el 2023. Fiscalía sostiene que el ataque buscaba enviar un mensaje entre bandas narco.
0: Deportes. Luego de haber perdido la final del Mundial 2026, ¿cuáles y cuándo serán los próximos torneos para la selección argentina? FIFA ya confirmó todas las ventanas que habrá para el siguiente ciclo mundialista de cara al certamen que se va a desarrollar en el 2030. Falta todavía. La primera doble fecha será en septiembre de este año, en el que el combinado nacional jugará dos amistosos.
1: Tiempo. Perdón, ahora te digo el tiempo, pero lo veo a Scaloni llorando de nuevo.
0: Beso para toda la familia Scaloni. Lo esperamos acá en Pujato, le damos un abracito, le preparamos un asado.
1: Vamos todavía. 11 grados la temperatura hasta ahora, la humedad del 97%, cielo cubierto con lluvia débil para hoy, una máxima de 14 grados nada más, lloviznas durante toda la jornada. ¿Cuándo se va la lluvia? El miércoles, señora, más tardar el jueves. Pero mañana martes, mínimas de 10, máximas de 15, lloviznas durante toda la jornada. Miércoles un poquito más fresco, mínimas de 8, máximas de 15, con lluvias durante gran parte de la mañana, después ya cielo despejado. 11 de la mañana, 15 minutos, ya te informamos, quédate escuchando la música que más te gusta.
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0: Tenemos info del tránsito. Sí. Hay accidente, un camión volcado, Mica, ¿no? Con cereal, ¿puede ser?
1: Aparentemente, como si es que sí, se... está en recontra volcado, exactamente. Sí.
0: Esto acá tengo la foto para la gente del streaming, dale, para que lo pueda ver.
1: Es la 012 entre Roldán y la ruta 34. Me parece que es yendo para Roldán, según lo que tira el mapa.
0: Bueno,
1: que
0: esto lo mandó un oyente, ¿no?
1: Sí,
0: ¿verdad?
1: Lo ha mandado un oyente.
0: En el momento, bueno, gracias por compartir las fotos, todo. Se hace súper rápido y también para avisar a la gente que no pase por esa zona.
1: Y también por la zona que tienen que evitar es, bueno, si ya están ingresando a Rosario, autopista Rosario-Buenos Aires, mano a Rosario en el ingreso a la ciudad. También hubo un accidente, nos marca el mapa. No sabemos si es accidente o si están haciendo arreglos en la autopista, por las dudas para tener en cuenta.
0: Ampliaremos. Ah, siempre quise decir eso. Ampliaremos. Estas son las noticias país y estos son los audios. Hola, ¿qué tal?
2: Buen día. Soy Ismael.
0: Hola, Ismael.
2: Por un amigo fui a hablar.
0: Sí.
2: Con su novia que se había peleado.
0: Sí.
2: ¿Y? Se unieron otra vez y ahora son felices y tienen dos chicos.
0: Muy bien. O sea que Ismael hizo de alguna manera como de puente. Che, mirá, fíjate que yo sé que él se equivocó, pero bueno, no, me parece que si le querés dar otra oportunidad, está muy enamorado de vos. No sé qué habrá pasado ahí.
1: Bueno, está muy bien. Hoy no sería Celestino, sería terapista de pareja.
0: Un aguantino sería, un reparandino.
3: Me gusta. Bueno, hola. A mí me pasó que una vez yo me había hecho una amiga, que fue hace poquito, uh-huh. Me había hecho una amiga y esa amiga, tipo, no tenía amigos, básicamente.
1: Sí.
3: Y yo la quise incluir en mi grupo y al final, tipo, me terminé quedando yo sin grupo.
0: No. Pero qué desagradecida. O sea,
1: Marta decía.
0: La viste ahí solita, todo, la apañaste y te.
1: Mirá cómo te fletó. Ah, sí, vete que te deja. No mames, mira. Chicos, buen día. Extraño el audio de la señora que pregunta: ¿cuándo juega Argentina? Cuánta nostalgia. Ya pasó el mundial.
0: En septiembre va a jugar dos amistosos.
1: Dice. Falta todavía. Mica, amé el video que hicieron con Santi. Ah, porque estamos subiendo.
0: A ver.
1: Por el día del amigo, hicimos unos videitos chistosos para compartir con ustedes, para ver cómo se identifican con esos. Y es uno de los Rugrats. Anita y Agus también hicieron uno.
0: Sí, ya hay dos colgados. FM Vía Rosario, están los videitos ahí por el día del amigo.
1: Ah, qué tiernos. Ah, sí, Carlitos. Me gusta.
0: No lo vi el de ustedes, ahora lo voy a mirar.
1: Es el mejor.
0: Qué peleadora.
1: Para joder.
0: En la entrada de Rosario, camión volcado en la autopista Rosario-Buenos Aires. En la cola de autos que quedaron parados, más choques entre ellos también.
1: Uy, la pobre.
0: O sea, medida que van frenando.
1: Vamos a calmar. Muy bien, vamos a calmar. Chicos, excelente música. Sigue esperando el tema de Lali, por favor. Plástico, pásame.
0: Accidente, autopista Rosario-Buenos Aires, a la altura de Arroyo Saladillo, sobre el puente. Okay. De semana Rosario. Saludos. Hace un tiempo me separé, más de un año, del papá de mi hija. Le digo feliz día porque nos llevamos re bien. O sea, a una ex pareja se le puede decir feliz día al amigo.
1: No, déjate hinchar.
0: Bueno, dejate, la gente pregunta, Tami. Acá se llama ella.
1: No, déjate joder. Búscate problemas. Tanta gente para saludar. Vos va y lo saluda que querés.
0: Y a lo mejor no tiene a nadie, es una persona sola.
1: Bueno.
0: Y dice, bueno, feliz día al amigo, ya que no me queda nada.
1: Saluda al verdulero.
0: Agus, Mica. Por mi amigo, cuando él estaba pobre, lo invité a Brasil. Yo estaba dulce, todo pago, eso
1: muy
0: hice.
1: Muy bien.
0: La rejugó.
1: Ahí tenés, me gusta eso también. Deja. Hoy bueno, pago yo.
0: Yo a un amigo lo llevé a las cataratas. ¿Qué?
4: Un monstruo.
0: ¿Por qué te reís?
1: No, me sonrío nada más.
0: ¿Pero por qué te sonríes?
1: No, me sonrío.
0: Contale a todo el aula si se ríen todos.
1: No.
0: ¿Qué?
1: No, nada, chicos.
0: Dice.
1: El único amigo que tenía, porque no me acuerdo si era lo que estoy pensando.
0: Bien. Sí, es que yo me gané un viaje en la fiesta de fin de año de la empresa del canal y llevo un amigo. Ale, Alejandro.
1: Ah, qué grande.
0: Ale, Alejandro.
1: El único amigo que tenía se zarpó con quien era mi novia, muy salame, la verdad que sí. Que
0: bueno, no era amigo, él no era amigo. Mejor lejos.
1: Acá te dicen.
2: Una bronca.
1: Sí, amigo.
0: De verdad, chico, Alejandro de verdad. Gardela, ¿cuánto hace ya de hacer? 4 años.
1: Ahí va.
0: Fuimos a las cataratas con todo pago.
1: Se ganan cosas, Agustín, en la fiesta de fin de año.
0: Nah, bueno.
1: Ahí tengo, chicos.
0: No, el último perdí el premio, eso no la conté.
1: ¿Qué?
0: Un voucher que me gané ahora, la última lo perdí.
1: Bueno.

0: Un buen amigo es aquel que le decís, pasame 800 lucas que tengo que cambiar las cubiertas. El mes que viene te lo devuelvo. Y te las presta. Por ejemplo, yo te pido plata para cambiar las cubiertas. ¿Me las prestás?
1: No tengo un mango.
0: No tengo un mango y voy igual. 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
1: Acá dicen algo muy cierto. El día que la gente aprenda que existe una distancia de frenado, se terminan los choques en cadena.
0: Ahí está.
1: No, es verdad. Muy bien.
0: ¿Y de cuánto es? ¿De cuántos autos?

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0: ustedes me están poniendo este tema porque España salió campeón, por eso no, me ponen Aitana. ¿Se están riendo de nosotros?
1: Pero ¿Qué
0: es esto? ¿Radio Hostia? No. Hostia, tío.
1: Pues que no me pasen a Aitana por un tiempo, ¿vale? No me pasen a la paspada de Aitana. Pará, no te enojes con Aitana, ¿qué tiene que ver?
0: Atenti con este mensaje.
1: Sí,
0: ¿qué dice Gabriel? Amigo, no se le dice a cualquier persona.
1: Okay.
0: Yo dejé de invitarlos, dejé de mandarles mensajes y me di cuenta que el amigo era yo.
1: Uy, durísimo, hermano.
0: ¡Duro!
1: El primer paso es darse cuenta. Te felicitamos.

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1: Vamos derechito para el WhatsApp, loco. Es verdad lo que dijo el oyente.
2: Viste, yo te dije.
1: Dejás de estar ahí y ahí sabes bien quién es tu amigo.
2: Y en las malas también, en las malas. En la victoria está lleno de amigos. ¿Y después?
1: El éxito tiene muchos padres. El fracaso es huérfano. Gracias, gracias.
2: ¡Bravo!
1: Muchas gracias.
2: ¡Bravo!
1: Gracias, gracias.
2: ¡Bravo!
1: Gracias. Oh, tengo una más. Tengo
2: a
1: una
2: ver,
1: más.
2: A ver.
1: Cuidado al subir, porque al bajar te van a estar esperando.
2: ¡Bravo!
1: Dios.
2: Dale, lo mal que nos hace perderle una final del mundo,
1: bueno,
2: gente. Lo mal.
1: La vuelta.
2: Así estamos hoy. Ay, qué hermoso. Gracias por las clases, Mica.
1: No, por favor, si no confías,
2: acá dicen,
1: no
2: hay confianza. Exacto, si no confías, no hay confianza. Exactamente, con los amigos. Feliz día del amigo para ustedes, que siempre están y son mi mejor compañía. Soy de Apóstoles, Misiones.
1: Ah, miércoles, Apóstoles. Uh-huh. Bueno, bien ahí. A ver qué dice, chicos. Cuando la gente largue el celular mientras maneja también, van a disminuir los accidentes. Exactamente. Bravo.
2: Bravo.
1: Bravo. Lo que diga la gente. Eso.
2: Argentina hoy, dice, es uno de los mejores equipos del mundo, dice. Bueno, mandó todo un texto de todo lo que ganó en los últimos años, así que
1: bravo. Va, bravo. Vamos.
2: Bravo, Lionel.
1: Vamos la escaloneta, vamos, muchachos, vamos. La frente en alto, sí, señor. Chicos, ¿qué tal? ¿Cómo les va? Buen día. Feliz día del amigo para mis hermanas. Son mis mejores amigas. Son unos genios totales, los recontrabanco.
2: Gracias. Acá dicen, cuando llueve, si no usas paraguas, te mojas.
1: Muy bien. Bravo. Bravo. Sí. Es verdad.
2: Increíble. Increíble, pero cierto.
1: Es una cosa de loco. Tengo una más. Si no lavas la ropa, va a estar sucia.
2: Ya. Ese estuvo raro.
1: Tengo una más. Por dos tazas de agua, una de arroz.
2: No, esa es buena. Hay una que dice: en la boca del mentiroso, hasta la verdad se hace dudosa.
1: Lo cierto.
2: Bueno, qué sé yo.
1: No,
2: no me la sé.
1: No, estuviste muy
2: bien. No me la sé.
1: Espera una más.
2: ¿Qué son las frases de Kichilopis?
1: No,
2: acá.
1: ¿Cómo, che? Tengo una más. Si tendés bien la ropa, no planchas. Acá dicen, ayer ganó España porque hizo un gol.
2: No me dan ganas de aplaudirla esa.
1: No, me pone triste.
2: No me dan ganas. Chicos, esta me gustó.
1: A ver.
2: Está el que llora y está el que vende pañuelitos. ¿Cuál querés ser vos? ¿Cuál querés ser? ¿De qué lado de la mecha te encontrás?
1: Dice, si no hervís los fideos, quedan crudos y duros. Claro.
2: Bueno, sí, ya es medio raro. Un amigo que vendía, esto es una historia real, amigo que vendía, creo que sigue vendiendo en los veranos, latas de cerveza al costado del río, donde la gente estaba sentada y demás, el río mío y demás, le dice, ¿cuánto está la lata? Le pasó el precio y dice, no, re caro. Y él dijo, yo no vendo cerveza, yo vendo comodidad.
1: Bien.
2: Y tenía razón, porque claro, la persona estaba sentada, no tenía que ir hasta el kiosco y él se la estaba llevando fresquita hasta donde estaba la persona. Y sí, te va a salir más barato el kiosco, obviamente.
1: Y si no le gusta, no compre. ¿Sabes por qué no te va bien? Porque te está yendo mal.
2: Claro. Ah, bueno. Algunos los aplaudo sin ganas. Si Messi llora, yo también.
1: Dice. Obvio, sí. Si Scaloni llora, lloramos todos. Dice, si no doblo, sigo derecho.
2: Sí. Si uno no sabe, dos tampoco. Saludos desde Italia.
1: Es verdad. Es verdad. Bueno, por lo menos levantamos la autoestima. Dice, y si tenés hambre, come. Sí.
2: Hay hambre, no hay pan duro. Lo loco de la vida, dice acá una reflexión, ¿cómo cambia al pasar los años? Cuando sos chicos, todos son tus amigos. Aunque lo hayas conocido en una plaza, jugaste un ratito, ya era tu amigo. En la adolescencia ya es como más selectiva la cosa. compartís de joda en joda. Ya cuando formás una familia o tenés chicos, vas a lo más seguro, a lo que compartís, te sentís cómodo porque tienen los mismos valores y costumbres, a ese tipo de amigos. Cuando ya pasás los 50, te puedo asegurar que no hace falta saludarlo en el Día del Amigo. Sabe que es tu amigo, no hace falta hacerlo. Bueno, feliz día para ustedes, que son mis amigos virtuales. Bueno. Tenía ganas de escribir. Se llama Lore, hola Lore.
1: Te quiero, bien. Lore, te quiero. Un beso grande, mi amor. A ver, una cosa es una cosa, exactamente. Dicen, si te sentís mal, sentate bien.
2: Ahí está. Si trabajo, estoy seco. Si no trabajo, también.
1: Sí, se claro. Sí,
2: no trabajes.
1: Dice, chicos, ¿qué tal? ¿Cómo les va?
2: ¿Qué tal?
1: Sí, claro, si cierro los ojos no veo.
2: Ahí está. Un amigo una vez me dijo, el hombre cobarde no consigue novia linda. Está bien, bueno.
1: Qué feo, medio como conformista.
2: El pez por la boca muere, cuidado lo que decís. No sé si nos están amenazando a nosotros o puede ser gente de Rojas que nos saluda. Le mandamos un beso muy grande. Nunca leen los mensajes, dice, igual los quiero. Feliz día.
1: Sí. 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
1: Increíble. Y una mañana completísima. Saludamos a toda la gente de Santa Fe Capital. Estamos hablando a través del 107.9. Estamos en Villa María, Córdoba. 101.3. Nos vamos para el sur, Viedma, a través de la 95.5 en Río Negro. Estamos en Punta Alta, Buenos Aires, también a través del 97.3. Estamos en Victoria, Entre Ríos, acá nomás, cruzando el puente, que va a estar más caro a partir de mañana. 96.5. Y en Bariloche, Vida Bariloche, 98.9.
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0: Bueno.
1: Ay, chicos.
0: ¿Qué pasó?
1: Un resultado no define lo que somos. Absolutamente.
0: No, por supuesto que no. Nos hubiese encantado otro resultado, sí, ni hablar. Pero bueno, sucedió. ¿Qué va a ser? Llegamos a la final y llegamos linda, al final de la mañana.
1: También, exactamente.
0: Chao, Migu. Nos revimos. Seba Soneto en los controles. Agus González será hasta domani.
1: Hasta mañana, entonces, a descansar. También a juntarse con amigos, a celebrar la amistad y la vida, que es lo más lindo.
0: Exactamente. Y dormir la siesta. También. Que es hermosa. Es hermosa.
1: Sin alarma.
0: Por favor.
1: Por favor.
0: Che, será hasta mañana, gente. Chao. Gracias por esa buena onda.
1: Nos vemos mañana. Ya llega Amigo.
0: Amigo.
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9: Bueno, hay que arrancar la semana. Ya empezamos con la primera parte, la segunda parte en realidad, de la mañana y la primera parte de este mediodía tarde, dándole la bienvenida a Nico Irala en los controles. Bienvenido,
10: hola,
9: Peluchín.
10: Mica.
9: ¿Cómo estamos? Feliz día para vos. Claro que sí, feliz día para todos los que están escuchando del otro lado. Y feliz día, Santi Jacob, el representante de Amigo.
11: Hola, pedazo de loco. ¿Cómo andan? ¿Bien?
9: Me subo un ratito, pero para tranquilo. Cargarte, porque vos sos el máximo exponente.
11: Bueno, ¿cómo andan?
9: Amigos.
11: De ahora más quiero que me diga Santi Jacob. Un tipo orgullosamente argentino. Así, directamente. Bueno, nada que reprochar, amigos. Obviamente estamos igual que todos ustedes, abatidos emocionalmente, pero contentos. Contentos con todo. En realidad creo que dejarnos, quedarnos contentos con el camino, con el proceso, con la épica de cada partido, con los abrazos entre familia, entre hermanos, amigos, declaraciones de amor, todo. Pero bueno, lamentablemente la suerte no estuvo de nuestro lado.
9: A veces se gana, a veces se pierde. El Mundial pasado nos tocó ganar, esta vez salimos segundo cebollitas, pero no importa, porque el gran partido que jugó Argentina con Inglaterra, ya está.
11: Obviamente que un resultado no define lo que somos,
9: no,
11: como país, como bandera, quedó demostrado, la gente enloquecida.
9: Sí.
11: Obviamente lo que más importó y obviamente no tiene lugar en una vitrina es la representación, ¿sí? Lo que representó esta selección para todo un país entero.
9: ¿Arrancamos?
11: Y dale.
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0: Bueno, fingimos demencia, nosotros también.
1: Es así, sí, vamos para arriba. Sí, sabemos que emocionalmente estamos destrozados, pero no importa, es lunes, es comienzo de semana, va a ser cuesta arriba, pero lo importante es que nosotros acá, viste que la escaloneta decía en su momento, esta selección no te va a dejar tirada.
0: Jamás.
1: Bueno, esta radio tampoco, amigo. Jamás. Feliz día a mis amigos acá, nuestros amigos radiales del otro lado.
0: Y atención, porque tenemos datos de tránsito para ustedes que están escuchando del otro lado. Autopista Rosario Buenos Aires es la mano que va a Rosario, esto es a la altura del Arroyo Saladillo. Hay un camión que volcó y a raíz de eso se produjo un choque.
1: Eso mismo, totalmente cortado, es a la altura del cruce. En pleno puente está como así atravesado, así que la mano que ingresa a la ciudad está totalmente cortada.
0: Muy complicado, así que si pueden tomar otra ruta, mejor.

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1: El gobierno reglamentó el cálculo de aportes sindicales de la reforma laboral. El decreto 612/2026, publicado este lunes en el Boletín Oficial, deja fuera conceptos no regulares como horas extras, bonos y aguinaldo.
0: Región.
2: Atención, viajantes. Completada la primera etapa de obras, el peaje Rosario-Victoria pasa a costar más de 5.000 esta semana. Desde Conexión Alto Delta, que tiene la concesión de la traza, explicaron que los nuevos valores se van a aplicar una vez que Vialidad Nacional los apruebe, posiblemente este martes o miércoles. Además, recordaron que ya no aceptan efectivo y aconsejaron adherirse al telepase para pagar la mitad de la tarifa.
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1: Gran despliegue policial en Barrio Alberdi tras una seguidilla de robos a una casa deshabitada. El procedimiento se concentró en Castañino al 500 después de un llamado de vecinos por un delincuente que caminaba por los techos. Los testimonios brindados ante el 3 afirmaron que en los últimos días se intensificaron los ingresos de ladrones a un domicilio en particular que está desocupado.
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2: Actualizamos el clima en la ciudad de Rosario y la región. 11 grados 5 décimas es lo que define y detalla el Servicio Meteorológico Nacional, acompañado con una humedad del 95%, cielo cubierto con lluvia. Nos cuentan hasta mediodía, 12 horas 15 minutos. 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
2: Vamos derechito para el WhatsApp, locos. Bienvenidos
3: a todos. Mira, acá ya empiezan me empiezan a curtir. Yo sí no puedo. Recién llego, viejo, 18 minutos. Ya dije, che, Santi, ¿qué onda el gallo Claudio? Santi, soltalo que lo criamos.
2: Ponete, se despertó recién.
3: ¿Qué onda, sos amigo del muñeco Gallardo?
2: Hay unos ejercicios que yo te enseñé que no me das pelota. No, yo te quiero igual.
3: ¿Cómo se saca esto? Con unos buenos mates ya, directamente.
2: No, el mate,
3: sí,
2: no.
3: Es así.
2: Te dije porque deshidrata el mate.
3: Lo único que me
2: no
3: sirve de excusa,
2: mismo.
3: Porque van a decir, no, Santi, vos estás así, ¿sabes por qué? Porque gritaste muchos goles anoche. La verdad que orgulloso de la selección.
2: ¿Fuiste al monumento?
3: Fui a dar unas vueltitas, sí, pero no, estaba tranquila. No, obviamente, el festejo de anoche, ayer se festejó un montón, ¿sí? Estoy muy orgulloso de que el pueblo argentino se haya expresado, ¿sí? Aunque quedamos cebollita. ¿Qué te iba a decir? Pero obviamente fue un festejo más calmado,
2: ¿viste? Sí, obviamente.
3: Fue una concentración, fue como una peregrinación.
2: ¿Alguien lo vio al partido acá en Rosario? No sé, en las diferentes localidades, pero en Rosario, en el Centro Cultural Fontana Rosa, la municipalidad dispuso la pantalla gigante, había un montón de gente.
3: Estaba totalmente explotado, es más, fue sede. Sede oficial de la FIFA, una estaba en Buenos Aires y la otra, obviamente, la ciudad natal de Lionel Andrés Messi.
2: ¡Feliz día de la...!
3: No, basta. ¿De qué?
2: El Nico Irala. Feliz día del amigo. Besito para Iván, que nos está mirando, y para mamá Ceci también.
3: Genios,
2: quiero
3: totales.
2: Quiero saber,
3: sí.
2: Santi.
3: Diga.
2: Grupo de amigos en WhatsApp.
3: No,
2: ¿cómo se llama?
3: No puedo. No sé si se puede mencionar. Bueno. ¿Sabes cómo se llamaba este grupo? Se llamaba La Cuarentena en un momento, ¿sí? No me acuerdo porque creo que cambió más o menos en época de pandemia. Se llamó La Cuarentena. Obviamente había un gracioso que después lo modificó y le puso, en vez de cuarentena, le cambió la E por la O. ¿Y cómo se llama el grupo?
2: La Cuarentona.
3: Yo no soy, a ver, yo no es que lo puse así en el grupo, se ve que algún integrante del grupo quería una sugar mommy.
2: Ay, ¿qué dice?
3: ¿Qué sé yo?
2: Tengo para contarte que mi grupo de amigas, lo juzguen, chicos.
3: Sí.
2: Tiene un porqué, en realidad, un beso para las chicas. Se llama Mulemú.
3: Mulemú.
2: Mulemú con un emoji de un perrito. ¿Por qué? Porque todas somos muy amantes de los animales. Y una de las chicas, estábamos de viaje, entonces dijo, ay, extraño a mi perrito. Mirá ese Mulemú, qué bonito.
3: Estoy para que me compartan captura de pantalla de cómo se llaman sus grupos.
2: Dale,
3: su grupo de WhatsApp, al 341-340-3200.
2: Pero dígalo más despacio, que no llegué a anotar.
3: 341-340-3200.
2: Muchas gracias, ahora sí.
3: Bueno, acá mucho grupo de serpientes ponen acá. Puede ser, ¿por qué no?
2: Grupo de WhatsApp del trabajo, somos los pasteros.
3: A ver.
2: Porque nos dedicamos a espacios verdes.
3: ¿Cómo se llama el grupo de WhatsApp de los locutores de FM Vida?
2: Locutores.
3: ¿Locutores? Sí. Porque hay un grupo, otro grupo, que tiene un nombre un poco particular, ¿sí? No sé por qué la elección.
2: Yo no estoy ahí.
3: ¿Cómo?
2: Sí,
3: mirá.
2: Sí, ya sé cuál, sí.
3: De noche muy movidas.
2: Tiene una historia también.
3: Bueno, cuéntenos ustedes, ¿sí? Queremos saber cómo se llama su grupo de WhatsApp de amigos. Manden captura de pantalla, sumado a la foto también. Quiero foto.
2: Sí, también. Bueno, si se puede mostrar, si no, no.
4: Ahí sí.

0: Están llegando capturas de pantalla y nombres de grupos de WhatsApp.
1: Pensé que OA era el grupo de WhatsApp de alguien. Me dije, bueno, después los festejos de España. Sí. Se taparon las cervezas. Me puse la galera.
0: Sí.
1: Metí la casa por la ventana. Menos fiesta tiene esos muchachos. Los gallegos, hostia, tío.
0: Ah, no te había entendido. Pensé que estabas hablando del grupo de WhatsApp, metí la galera, ¿sabes?
1: No, todo al revés. Acá ponen, chicos, el grupo de WhatsApp del trabajo somos los pasteros. ¿Por qué? Nos dedicamos a espacios verdes.
0: Lo acabo de leer, amigo.
1: No.
0: Sorrentinos el domingo se llama el grupo. ¡Yeah!
1: Bueno, vos teneme paciencia, viejo.
0: Yo te tengo toda la paciencia del mundo, si no sé qué.
1: ¿Qué más? ¿Qué nos cuentan? A ver, llegan fotos, ¿qué onda?
0: Nuestro grupo de amigas se llama Jueves Santo, porque las juntadas empezaron un jueves y nosotras somos santas. Se me ríen los calzones.
1: Hay algunos, obviamente, que no podemos leer, no. Son bastante subidos de tono. Acordate que es lunes, venimos de una derrota mundialista. A ver, no le vamos a decir derrota, de un paso mundialista.
0: Acá me gusta porque algunos grupos solo lo entienden ellos, entonces nos dicen, les mando, nosotros somos tal, si quieren les digo el significado.
1: Eso, o sea, si es un nombre que viene anclado con una anécdota, cuentan anécdota.

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Bueno, se la dedico al 10, a Lionel Andrés Messi. Quiero que vuelvas a mis brazos, a mi vida. ¿Cómo hago ahora para seguir sin vos? Justamente nos mandan este mensaje. Chicos, mi grupo con amigos lamentablemente es este, pero vamos a tener que cambiar de nombre. ¿Cómo se llama el grupo de WhatsApp? Estamos hablando justamente por el Día del Amigo. ¿Cómo se llama tu grupo de WhatsApp? ¿Sí? Si tiene una historia el nombre, nos mandás la anécdota. Se llama No Puedo, Juega Messi. Ay, ¿por qué lo dice tan brusco, amigo? Es un puñal en el pecho. Lo importante es que nos volvimos a ilusionar. Salió a hablar Nico Paz diciendo que quiere traer la copa a nuestro...

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1: Vamos derecho para el WhatsApp de la vida. 341-340-3200. Tráenos a tu grupo de amigos.
2: Sí. Sí,
1: grupo de WhatsApp de amigos con explicación. Recién uno, miquita, se llamaba No Puedo Juega Messi. Lamentablemente contaban que iban a tener que cambiar el nombre. Yo te contaba que Nico Paz, viste, es el famoso. Te metiste en una relación después de 5 años.
2: Sí.
1: Cortas todo. Y decís, a la semana llega otra persona. Sí. Bueno, mi amigo, el que no se ilusiona rápido. Nico Paz salió a decir que va a dar todo de él para traer nuevamente la copa a nuestro país.
2: Vamos, tráeme la copa, Nico Paz.
1: Yo ya me subí la Niconeta. Pero sí, olvídate. ¿Y sabes qué pasa? Es que yo tengo un grupo de amigos que viajaron por Italia. ¿Y sabes cómo se llama el grupo?
2: ¿Cómo se llama?
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2: Qué rico, unas buenas pastas. Hoy
1: es
2: con
1: así,
2: ese día.
1: Es así. Bueno, ¿qué onda?
2: Vida, tenemos un grupo con amigas que lo iniciamos allá hace muchos años, donde la depilación definitiva era novedosa.
1: Ok.
2: Nos fuimos pasando la información sobre el tema y desde entonces nos llamamos las depiladitas. No. El resto, bueno, lo dejamos ahí.
1: Está muy bien. No vamos a entrar en detalles.
2: No, jugaremos,
1: tampoco
2: jamás.
1: Vamos a pedir a ver fotos de los cardos del pie.
2: No, ¿por qué? No hace falta. Puede ser el bolso también.
1: Les creemos. Bueno, acá nos mandan Grupo Goma, se llama. La era del miedo. ¿Y sabes qué? Nos mandan la foto. ¿Vos te acordás la goma de borrar?
2: Sí.
1: La que era mitad roja, mitad
2: azul. Horrible.
1: Que justamente la roja era para el lápiz, la baratita, que la teníamos todos. Sí. Y la azul era para virome, pero más que virome, borraba del papel de la faz de la tierra.
2: ¿Viste? Para una lija.
1: Sí, era una lija.
2: Era brava esa. Te agujereaba la ojo en la prida.
1: Era potente. Qué sé yo, te servía como proyectil en la primaria.
2: No,
1: un gomazo.
2: No, aparte te ensuciaba la hoja, horrible.
1: Bueno, hay veces que uno hasta, yo me acuerdo de pibito, hasta uno escribía con esa goma, porque viste, tenía la misma tinta de color que uno iba escribiendo. Pero es verdad que el azul te detonaba el papel.
2: Terrible.
1: En serio.
2: Chicos, nos llamamos las Zumba Amigas, ya que nos conocimos en Zumba, me encanta.
1: Está muy bien, ¿escuchas mucho Lucra?
2: Sí.
1: ¿Te acordás Lucra que invitó al grupo en su recital, un grupo de Zumba se puso a bailar?
2: Ay, las quiero.
1: Y después Lucra cayó una clase de Zumba de las chicas.
2: Fue
1: una locura.
2: Mira, acá en Rosario no me acuerdo, un beso para las Mellis que también bailan Zumba. No me acuerdo si Lucra, me parece que los chicos de Qué Locura las invitaron porque vieron un video donde ellas hacían una clase con una de sus canciones.
1: ¿Vos sabés qué hace una abeja en un gimnasio?
2: ¿Qué hace?
1: Zumba. Chicos, mirá. Es lunes. Poca paciencia se llama el grupete acá.
2: Poca
1: las chicas. Cuatro miembros. Y nuestro nombre, Feliz Día Locas. Las quiero mucho. Poca paciencia.
2: Muy bien.
1: Es el famoso, bueno, no me hagas esos chistes antes de un lunes a esta hora porque te cambio el diálogo. ¡Tuc! Ya está, ¿qué tanto?
2: Ahí está, muy bien. Uno de mis grupos dice, desde antes de la cuarentena, pero cuando comenzó el COVID lo cambiamos y quedó así. ¿Cabras?
1: Sí.
2: No, cebras acuarentenadas. ¿Por qué cebras?
1: Okay.
2: ¿Por rayadas?
1: Puede ser, o por el uso de Animal Print, quizá. No sé,
2: también.
1: Usan vestimenta con mucho Animal Print.
2: Hey.
1: Acá tengo a las lobas. No es hay lobo y chofer y eso, ¿no? Son las lobas. Son 5 miembros, 5 señoritas. Mira, tienen la foto de perfil. Obviamente están de caravana las lobas en la foto.
2: Ah, muy bien. Acá las tengo las adjetivas.
1: Ajá. ¿Por qué?
2: Dice, no sé, pero dice Redolou para poner ese nombre. No, ¿por qué? Si tiene una explicación, bueno, algo que conocen ustedes, está bien.
1: Acordate que si, claro, a ver, si es algo que no es muy obvio el nombre, como las lobas, las chicas sacan los colmillos y no perdonan una, va con explicación.
2: Claro,
1: porque,
2: ¿no? Puede haber mutado también el nombre. Nosotras, por ejemplo, había un chiste que era medio interno, que era, bueno, gracias a vos. Y el grupo se llamaba Gracias a vos.
1: Era mutado. Chiste interno del grupo.
2: Claro.
1: Bueno, acá por ejemplo se llama chismeología. El grupete, mira, tiene, no sé qué pensarás vos, los emojis, un corazoncito, así como Angelito Di María con las manos, y después una serpiente. Vos decís, ¿de qué hablarán las chicas acá?
2: Se enriedan las yaradas.
1: Dice, así se llama mi grupo de amigas de la Facu. Cambiamos el chisme con el estudio. Ok.
2: Están pidiendo foto de grupo de las depiladitas. ¡No! Ay, Dios, chicos, la explicación del nombre está en el nombre. No nos organizamos para una juntada ni por decreto. Lauta nos dice que el nombre del grupo es GTA 6, entre paréntesis, nunca salimos.
1: Ah, bueno, no, está muy bien. Está muy bien, pero supuestamente el GTA sale en noviembre, según los creadores, ¿viste?
2: Supuestamente.
1: Si son como el grupete, me gustó igual la metáfora.
2: Nunca salimos.
1: No sale nunca. Y bueno, pasa.
2: GTA 6.

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1: Bueno, se iban las apuestas deportivas, ¿sabes qué se iba? 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

0: Bueno, amigos, tenemos información de tránsito, ¿sí? En breve ya continuamos con la programación habitual, ¿sí? Chusmeando los grupos de WhatsApp, pero tenemos data. ¿Qué pasó autopista Rosario-Buenos Aires? Estaba complicado el ingreso a la ciudad de Rosario, obviamente, por lo que contábamos en la altura del puente, del arroyo.
1: Exactamente. Si pueden, la gente que está viajando para Rosario, no sé de qué manera evitar el ingreso, porque está directamente cortado y ahora aparece en el mapa otro accidente, pero saliendo de Rosario por Circunvalación.
0: Okay.
1: Entre Ovidio Lagos y Oroño.
0: Nosotros acá tenemos el mapeo, ¿sí? Lo vamos siguiendo directamente de Google Maps, que te va mostrando los sectores en rojo. De igual manera, si alguien está en el lugar, nos quiere mandar un audio, una foto explicándonos bien el suceso, nos lo manda y nosotros lo replicamos por el WhatsApp, así se entera todo el mundo, ¿ok?
1: Exactamente. Bueno, gente, acá Pasco y Provincias Unidas, cerrado por accidente también. Bueno, vamos de a poquito actualizando la info del tránsito.
0: Es un calvario la ciudad de hoy.
1: ¿Qué pasó?

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0: 5 minutos de la 1 de la tarde, amigos míos, abrimos una nueva hora en FM Vida. Vamos a pasar en limpio, ¿sí? Ay, con respecto a la información de tránsito, porque estamos contando 4 accidentes aproximadamente. Sí. Son 2 de los más importantes en lo que es autopista Rosario-Buenos Aires. Miquita, ¿tenés por ahí?
1: Tengo la data, okay. Santi querido. Es el ingreso a Rosario a la altura del Arroyo Saladillo. Volcó un camión, está cortando directamente la calzada. Así que no se puede ingresar a Rosario por la autopista Rosario-Buenos Aires.
0: Mano a Rosario.
1: Sí.
0: Ok.
1: Después, para bajar por circunvalación hacia la autopista Rosario-Buenos Aires, yendo para Buenos Aires, digamos, también está muy congestionado porque los autos están queriendo bajar por el puente y no se puede.
0: Eso mismo, no se produjo un accidente por circunvalación, sino que está colapsado porque no se puede ingresar. La gente que está por circunvalación no puede agarrar el acceso a autopista, ¿sí? Mano a Buenos Aires.
1: Luego tenemos Pasco y Provincias Unidas, un choque entre un móvil policial y un auto, el tránsito está cortado, Provincias Unidas de sur a norte.
0: Ok, y por último se sumó Godoy y Circunvalación, mano sí. Al centro. Nos informan, así que de igual manera toda la data nos la pasan, nosotros la replicamos.
1: Paciencia.

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1: Una mujer falleció al caer de un camión en medio de los festejos por el Mundial. El hecho tuvo lugar en Avenida Pellegrini al 4600, pasada las 7 de la tarde del domingo. La víctima tenía 45 años.
0: Tránsito.
2: Atención, tres siniestros viales en la autopista Rosario-Buenos Aires generaron un caos vehicular en el acceso a la ciudad. Este lunes se registraron tres siniestros viales, dos sobre la autopista a Buenos Aires en la mano que ingresa a Rosario y otro en la traza contraria. El más espectacular involucró a un camión que hizo tijeras sobre el puente Arroyo Saladillo y su chofer resultó ileso. A unos 1000 metros, otros dos autos colisionaron, lo que generó un embotellamiento masivo en la región. Y atención, sobre la mano contraria se sumó otro choque entre un auto y una camioneta.
0: Deportes.
1: Nico Paz, la esperanza de la selección que viene, aseguró que hará todo para traer esta copa de vuelta a nuestro país. El volante argentino, nacido en España, se mostró orgulloso de representar al país y, a pesar del dolor de perder la final del mundo, se ilusiona con la etapa que comienza.
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2: 12 grados la temperatura, parece que no va a subir más que eso, la humedad del 90%, cielo cubierto con llovizna, a pesar de que hoy tenemos una máxima pronosticada de 14 grados, lloviznas durante toda la jornada. Mañana martes, mínimas de 10, máximas de 15, con algunos chaparrones para la tarde-noche. Una del mediodía con 13 minutos, ya te informamos, quédate escuchando la música que más te gusta.
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2: Te quiero llamar. Vamos derechito para el WhatsApp, locos. Estábamos hablando también de cómo se llama tu grupo de WhatsApp de amigos o amigas. Buen día, chicos. Así se llama el grupo de mis amigos. Les mando un saludo para ellos y para ustedes, la muchedumbre. Está muy bien, 7 miembros. Me parece tranquilo. Chicos, hay algunas que son terribles. No lo podemos pasar al aire. Mira este. ¿Qué? Mordidas, pero arquitectas. La cosa es que hace poco una preguntó por qué era que teníamos ese nombre y ninguna se acuerda. En realidad, bueno, la que nos manda es Mica, claro, ella dice arquitecta, a lo mejor son de la Facu. Ay, el grupo de la Facu, ahí está, un beso grande para la tocaya. Chicos, ¿cómo anda nuestro grupo de amigos? Y fútbol se llama La Escavioneta. Está muy bien, o sea, no quedan dudas del objetivo del grupo. Chicos, a ver, por acá, La Sucineta, subite a La Sucineta. Chicas del año 79, somos compañeras de la secundaria, promo 79, somos 21. Ay, qué bueno que se pudieron juntar todas. Siempre seguimos con nuestra amistad desde que terminamos la secundaria y Susi es el nombre de la Prezi, de ahí La Sucineta. Feliz día del amigo, beso grande. A ver quién más. Así se llama mi grupo, hace más de 20 años somos amigas, las amo. Dice, cuatro almas, un caos, desordenadas pero inseparables. Re largo el nombre del grupo, me encantó. Muy bien, ellas sabrán por qué, aparte, inseparables, las amo. A ver, dice, un día pasaron un video de esos y le pusimos al grupo con tope. Por eso, ustedes sabrán qué. Chicos, trabajando en la oficina, el grupo se llama Los de la Vida, hace ya 40 años de esta amistad. Un besito grande. ¿Quién es? Pili, dice. No sé quién es, un beso grande para él. 341-340-3200, el WhatsApp de la radio, Los Icardis, dicen acá, son terribles. A ver qué más tenemos. Bueno, tenemos muchos, muchos mensajes. Seguimos compartiendo en un ratito nada más.
3: No hay

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0: Tenemos el grupo de amigos.
1: ¿Qué pasó?
0: Somos los Fumanchester.
1: Ok.
0: Chesterfield.
1: La marca.
0: Puchito, claro. Okay,
1: está muy bien, está perfecto.
0: No, ese no.
1: Naturales no, viejo. ¿Qué te iba de los jamaiquinos? Esos no. Acá dicen, chicos, grupo sin asado, se llama literalmente, porque tenemos que esperar que se alineen las estrellas para que se junte el grupo. No se puede. Bueno, por ahí se estaban viralizando. Viste, capaz que si te tienen un poco de la correa de tu pareja, solicitud de permiso. O sea, se estaba viralizando una solicitud de permiso para el Día del Amigo. Para rellenar, completar, y tiene que ser autorizado por tu pareja.
0: Me está cargando.
1: No te juro.
0: Como que te da, claro, autorizo a mi hijo, bueno, autorizo a mi pareja.
1: Qué garrón cuando, por ejemplo, viste que en la primaria te vas a un viajecito y eras el único que no le habían autorizado el viaje.
0: ¿Y te iba o no te iba?
1: Te quedás con la portera.
0: ¿Cómo con la portera?
1: Es un garrón.
0: No.

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0: Bye.
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0: La fiero el día, che.
1: Está complicado, está complicado. Vos sabés que el día no ayuda, parece, parece que estamos en Londres. Hace frío, está feo, hay neblina, estamos tristes, qué sé yo. A ver, ¿qué hacemos? Tenemos que revertir esta situación, te fingimos demencia, como estamos muy bien acostumbrados.
0: Vamos a celebrar el Día del Amigo, y todo el día en la radio, canciones que tengan la palabra amigo también.
1: También,
0: ¿por qué no?
1: Puede ser, ¿por qué no? ¿Por qué no? ¿Qué onda? ¿Se festeja hoy el Día del Amigo?
0: Es muy lunes, ¿no?
1: A ver, es muy lunes. Venimos golpeados anímicamente. Ya fue.
0: Tómate algo.
1: Sí, antes de quedarme en mi casa ahí con luz tenue, ¿viste? ¿Qué decís? Me tomo un vaso de whisky. Nada, salí, mirá, fíjate, haz un asado con tus amigos.
0: Dale para adelante.
1: Júntense a jugar a la play,
0: pero
1: a jugar al buraco.
0: Sí, no tengo un mango.
1: Bueno, júntense a comer fideo con aceite.
0: Sí.
1: Sí, ya está. Sí,
0: un arrocito.
1: Agua, ni siquiera agua mineral, agua de la canilla. Con tal de juntarte, ya está.

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1: El gobierno descartó decretar un feriado nacional tras la llegada de la selección. En Casa Rosada sostienen que la decisión responde a la determinación del plantel albiceleste de no festejar el subcampeonato del mundo. Sin Lionel Messi, la delegación argentina arribará al aeropuerto de Ezeiza alrededor de las 6 de la tarde.
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2: Justamente hablamos de él. El 10 vuelve a la ciudad. Lionel Andrés Messi viajaría directo a la ciudad de Rosario en avión privado. El capitán de la selección fue a Miami. Desde allí emprendería vuelo a la ciudad para pasar unos días con su familia.
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1: El estreno de La Odisea no pudo desbancar a Toy Story 5 en los cines argentinos. El film de Christopher Nolan era una de las grandes novedades cinematográficas más esperadas del año. Sin embargo, el largometraje animado de Disney Pixar resistió en lo más alto del podio por quinta semana. El drama épico quedó en el segundo lugar en las salas del país en la taquilla de jueves a domingo.
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2: Merecido, Yo soy Buzz Lightyear. 12 grados 6 décimas en este preciso momento, humedad 88%, cielo cubierto con llovizna. Llegamos a la tarde, 14 horas, 16 minutos. Ya te contamos toda la información que necesitas, quédate con la música, ¿qué más te gusta?
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2: Bueno, vamos derecho para el WhatsApp de la vida. 341-340-3200. Como dice Truenito en su canción, dice: muevan él, que esto parece un velorio.
3: Sí, loco.
2: Bueno, vamos a meterle. Día del amigo.
3: Dicen que no saben cómo tenemos esta energía. Nos admira, los quiero, te queremos, Mary o Mari. Bueno, es nuestro
2: Mary,
3: trabajo.
2: Mary, te vamos a ser muy sinceros. A ver, realmente estamos fingiendo demencia. Estamos igual de derrotados que todos en la República Argentina, pero bueno, yo creo que tenemos como que...
3: Levantar sí, el ánimo.
2: Yo creo que es un poco una obligación.
3: ¿Sabés cómo nos veo?
2: Es un compromiso.
3: Sí, nos veo a los tres, ¿no? Nico Irala, Santi Jacomi, Camilleri. Como los peluchitos, esas grúas que hacen así y levantan. Dale, arriba, arriba.
2: Ahí va.
3: Arriba.
2: La garra, decís vos.
3: Sí, la garrita.
4: Ha salvado.
2: En serio, para el que no la vio, recomendamos. Fuimos con Miquita, con Valen, es nuestro técnico radial. Es como el Scaloni de la radio. ¿Sí? A ver, la peli, recomendadísima. Habla mucho del abuso de la tecnología, sí. Cómo entra también en la distracción en los niños, en la familia entera.
3: La gente que no la vio.
2: La número 5, yo creo que de las últimas, la mejorcita. Obviamente la 1 y la 2 es un clásico. Esta me gustó más que la tercera y la cuarta.
3: Está bastante interesante.
2: Está
3: chicos,
2: muy lindo.
3: Buen día. Prometí que si seríamos campeones,
2: sí,
3: no tomaba alcohol por 2 meses, sabiendo que iba a pasar el día del amigo del cumpleaños de mi hijo. Pero como no fue así, bueno, al fin de me la veo en la pena.
2: No, yo creo que tenemos que hacer una limpieza. Vamos a llegar a fin de año, muchachos. Vos acordate, yo creo que lo que no está bien lo que voy a decir, pero yo siempre soy muy transparente al aire. Creo que lo que tomé estos 2 meses y la cantidad de picada que comí, tengo que hacer una limpieza por lo menos hasta fin de año. A ver, no te digo que no me voy a tomar una latita, una cerveza, un vino, lo que sea, pero no con la frecuencia que venía partido tras partido.
3: No, tranquilito.
2: Jugaba la escaloneta y muchachos, nos volvimos a ilusionar.
3: Chicos, por las dudas, ¿se acuerdan que les habíamos avisado? Autopista Rosario y Buenos Aires nos están avisando que todavía está cerrado el ingreso a Rosario.
2: Muy complicado, sí. Lo que es el ingreso, porque es el camión que quedó cruzado. Primero va a ser muy difícil moverlo por el tema de que está en el medio del puente.
3: Literalmente en el medio del puente.
2: En el medio del puente y está transversal, o sea que tiene que ingresar maquinaria.
3: Y después el cereal que quedó también ahí regado en la ruta, va a ser complicado, hay que sacarlo bien, porque si no se pueden resbalar.
2: Está muy bien, podemos ir con un tazón de yogur.
3: Bueno.
2: Lo vamos a... No es ese cereal,
3: amigo.
2: No es ese cereal. No viene azucarado ya.
3: No, ese es otro.

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0: Chicos, yo había prometido también dejar de tomar alcohol, con lo que me gusta la cervecita. Hoy, después del día de ayer, sigo manteniendo mi promesa igual y agradecida. Vamos, que se van a venir cosas mejores. Los quiero, soy Eli.
1: Yo creo que independientemente del resultado, Eli, le cuento a todo el mundo, porque está Carly también que nos dice: chico, creo que ayer perdimos culpa de la cantidad de promesas imposibles de cumplir que contamos, ¿no? Como que había mucha expectativa, muchas promesas imposibles, sí. y que por eso no ganamos. De igual manera, hay gente que ponía, no sé, dejo la gaseosa, ¿sí? O tengo que bajar 20 kilos por cuestiones de salud. Yo creo que son... fue un puntapié lindo que tendríamos que cumplirlo, independientemente de cómo nos fue.
0: Exactamente. Bueno, no nos vamos a cortar el pelo nosotros, eso seguro.
1: Yo me voy a cortar el pelo.
0: Pero no te vas a pelar.
1: No sé, ¿quién te dice?
0: Bueno, como quieras.
1: No sé, no me cambia mucho.
0: ¿El video de Agustín González pelado?
1: No, pero tampoco calvo, pero eso es a peluche. No, no.

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1: Para todos esos amores que dicen ser prohibidos. Y para todos esos que no pudieron ser. Esto dice así.

0: ¿Y Santi?
1: ¿Qué pasó? Diga, no, ¿por qué te reís así? A ver, a ver.
0: Seguís quedando bien facha, dicen acá.
1: No, no.
0: Los oyentes,
1: a ver, me hicieron ya.
0: Ya son rapidísimos. Tienen una velocidad. Que pero no te puedo explicar.
1: ¿Lo puedes compartir por streaming?
0: Mira, mira.
1: Pero mira el marote que tengo ahí.
0: ¿Por qué te hacen eso?
1: Qué locura.
0: No está tan mal.
1: Nah, está feo.
0: Esa entrada que te hicieron. No tenés esa entrada, amigo.
1: Aparte, no es que tiene calvicie completa el Santi, sino como que tiene el famoso pileta en el fondo.
0: Sí.
1: Pero tiene como un leve rapadito.
0: Rey.
1: No, no queda bien, no queda bien. Pero parezco Megamente. Mirá la cabeza que tengo, viste, un casco de moto.
0: Ay, ¿por qué?
1: No, muy feo.
0: Bueno, ahí está. O sea, eso está bueno porque ves lo que podría suceder.
1: ¿Quién es
0: suceder?
1: El colo, le mandamos un abrazo grande.
0: Ves lo que podría suceder si elegís ese camino.
1: Ah, no.
0: No lo hago.
1: No, no está
0: no
1: bueno. No, pero eso está toqueteado, no me quedaría tan feo. Vos decís.
0: No, amigo, no te quedaría.
1: Qué pedazo de bocha que tengo. Tengo que casco XL tengo que pedir en la concesionaria.

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2: Kimba, how ya bad, sir?
3: 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Bueno, vamos, ya está, la cortamos con la carita triste, ¿viste? Emilia Merne diciendo, ¿estás triste? Y sí, Emilia, estoy triste, pero hay que levantarse de nuestras propias sonrisas. Sí, ya está, ya pasó,
2: bueno,
3: cosas que pasan. Y, pero hay que celebrar, ¿por qué?
2: ¿Por qué?
3: Porque es el Día del Amigo. Hoy es 20 de julio, Día del Amigo, y ya tenemos los últimos 20 minutos de esta terna. Mika Migliore en la voz, Santi Jacobo quien te habla, Nico Irala en los controles, y estamos analizando nombres de grupo de WhatsApp, ¿sí?
2: Sí, hay algunos que no nos dejan analizar. Mucho, digamos.
3: ¿Por qué?
2: Es lo que es.
3: Sí.
2: Son lo que son.
3: ¿Cómo era las señoritas?
2: Las depiladitas.
3: Las depiladitas. Y pedían fotos después los atorrantes.
2: No sean aquí.
3: Por favor, obviamente que si tiene un detrás de escena o un chiste del grupo cerrado, expliquen el nombre, ¿sí?
2: Claro.
3: No sé, el mostachole loco se llama. ¿Por qué?
2: Acá,
3: no sé.
2: Acá nos dice Ale, chicos, soy de Gualeguay, feliz día. Mis grupos son: uno, los capibara.
3: Okay.
2: Dos, asado de los jueves, ese es fácil. Y el tres, la pionada.
3: La pionada.
2: Serán pioneros.
3: Ah, bueno,
2: sí.
3: Seguro. No sabemos en qué. En algo deben ser los primeros. Acá tengo asado y truco, el típico argentino. Pero escucha lo que pone.
2: A ver.
3: Gabriel es quien manda el mensaje. Che, se vienen las noches lindas como para. Le pone. Escucha. Y responde.
2: ¿Para qué?
3: Responde. Bueno, yo no los voy a quemar a todos, pero está acá el John Camionero por acá. Manda un sticker y dicen cuando quieren avisar nomás. Están hablando de esas cositas ricas. ¿Viste el Kun Agüero?
2: Cositas ricas las quiero.
3: Cositas ricas las quiero.
2: No, che.
3: No sé.
2: A ver, acá dice, el grupo se llama Otra Vez Sopa. Muy bien.
3: Okay.
2: A ver, Somos Pescadores, Hermanos del Paraná. ¡Ay, qué buena onda se llama el grupo!
3: Está bueno ese, Hermanos del Paraná. Acá yo tengo los Yo No Fui del Pasillo. El nuestro no es un grupo de amigos, pero es un grupo del pasillo. Y como nadie es cuando se rompe algo, le pusimos los Yo No Fui del Pasillo. Como por ejemplo, a ver, ¿quién dejó la mancha de aceite acá de la moto?
2: Ah, yo no fui.
3: Yo no fui.
2: No, yo no fui.
3: ¿Quién rompió de un pelotazo acá en la ventana de mi casa?
2: No, yo no fui.
3: El grupo Yo No Fui.
2: Vida, soy Ani, feliz día del amigo, en especial para mis amigas Las Mangas de Locas. Somos amigas hace 13 años, nos conocimos bailando, haciendo un instructorado de ritmo. Últimamente nos juntamos muy poquito, nunca coincidimos, calculo que por eso no éramos tanto como amigas, es verdad.
3: Qué lindo, yo me quedé en el anterior, ¿no? Porque me viste hablando del mundial, del potrero, también del pasillo. Le quiero mandar un abrazo grande a la familia amiga, sí, de mi familia, la familia Ramos Shopi, son mis vecinitos. Ellos viven en un pasillo largo, ¿eh? Como 60 metros de un pasillo de un metro, ponele. Entonces, me acuerdo cuando éramos chicos, jugábamos como un arco a arco a lo largo del pasillo. Uno se pone en una puerta, el otro en la otra puerta, y no, agarramos los pelotazos. El tema que iba haciendo todo como tuc, tuc, tuc, tuc, tuc, la pelota, y siempre se rompía algo.
2: Hey, sí.
3: Y caía la abuela y decía, ¿qué hicieron?
2: Yo
3: me iba para mi casa.
2: No había vidrio sano que existiera ahí. Chicos, el grupo se llama Polémica en el Bar con B corta, como en el fútbol, porque, claro, cada vez que nos juntamos hay fútbol, hay vinito, hay polémica. Le cambiamos el nombre cuando se empezó a implementar el VAR en el fútbol argentino.
3: Bueno, a mí me gustó un chiste que vi ayer que dice: me siento como un árbitro del mundial, cualquier duda interna que tengo la voy a consultar al VAR. Y estaba el tipo apoyado en una barra. Y bueno, VAR, el VAR.
2: Bueno, pero el VAR con B corta, no el VAR con B larga.
3: Te
2: ¿se confundió?
3: Un cóctel.
2: Sí.
3: ¿Cómo no? ¿Dónde te sacas dudas? En un VAR.
2: Sí.
3: Con amigos.
2: Sí. Las tenés a las agüitas de coco.
3: Qué rico.
2: Se fueron a Córdoba.
3: Hidratante.
2: Qué lindo.

0: eso.
1: Del Ricky.
0: Bueno,
1: Ricky
0: a lo mejor Martin. Amigos y amigas son lo mejor de su vida. Lo mejor de mi vida eres tú, mi querido amigo o amiga.
1: ¿Cómo era el tema? Uy, se me fue. El de Toy Story que le estábamos cantando recién. El del amigo.
0: Tú eres mi amigo fiel.
1: Tú eres mi amigo fiel. Bueno, un abrazo grande a todos nuestros amigos del otro lado. Feliz día, Miquita. Feliz día, Nico. Feliz día a todos nuestros amigos. Y también ustedes, que son amigos radiales, pero realmente son amigos. Nos seguimos hablando en las redes sociales. Y siempre es un placer estar acá.
0: Y si nos piden plata, no tenemos.
1: No nos piden un mango. ¿Viste que en todo grupo de amigos siempre está el que te dice, paga vos, después te transfiero?
0: Sí, claro. Y así, ¿sabes qué? ¿Cuánto te deben?
1: Transferencia es inexistente, es innombrable.
0: Se iba al imborrable de la mano de Ricky Martín y Natalia Jiménez.
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0: Le quiero mandar un abrazo grande al Gaby, que nos manda este audio. Hola, amigo.
1: Yo soy tu amigo fiel.
2: Sí. Yay. Yeah. Yeah. Yeah.
1: Yo soy tu amigo fiel.
2: Cántalo. Yeah. Yeah. Yeah.
1: Pase lo que pase, pinte lo que pinte, Nieri.
2: Nieri.
1: Yo soy tu amigo fiel.
0: Te quiero mucho, amigo. Bueno, le mostró este video a la Mica, que sí. Es un muchacho que claramente, a ver, no estaba...
2: En sus cabales.
0: No estaba en sus cabales al 100% cantando esto.
2: La quiero. Acaba de subir una foto, bueno, hace 20 minutos. El capitán de la selección, Leo Messi. El dolor es muy grande, va a costar que cierre esta herida, pero bueno, se queda con todo lo bueno. Nosotros también, y felicita a España por el campeonato.
0: Remarcando, obviamente, que es un placer, ¿sí? Para él y para toda la selección, volver a ver al país tan unido, tan unido, ilusionado por lo mismo y abrazado, ¿sí? Por el fuego sagrado.
2: Bueno, yo te voy a dejar un abracito muy grande por el Día del Amigo, a Nico Irala también.
0: Día,
2: pero todo muy lindo, todo muy lindo. Me voy yendo, negro.
0: No me digas que llega la moto mami.
2: Llega la moto mami.
0: Amiga tratala motorizada.
2: Bien, tratala bien.
0: No sé si se lo merece. Vamos a charlar con la señorita Giordano.
2: Se van a quedar con Nico Irala en los controles, Santi Jacob, Majito Giordano. Hasta las 6 de la tarde. Pásenla linda, nos vemos mañana.
0: ¿A dormir la siesta?
2: Un ratito, mi pi. Chao.

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17: Ay, buenas tardes. ¿Cómo estamos? Nico Arela en los controles. Señor, ¿cómo anda? ¿Todo bien?
18: Hola, ¿cómo le va a usted?
17: Feliz día para los dos.
18: Feliz día. Feliz día a ustedes.
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0: Feliz día también a todos los que nos están escuchando. Hola, son nuestros amigos.
1: Feliz día a nuestros amigos radiales. Feliz día a uno mismo. Hay que ser amigo.
0: Feliz día.
1: Hay que quererse.
0: A la Majo que tengo adentro y al Santi que vos tenés.
1: Pero sí, claro. Bueno, bienvenidos. Bienvenidos a todos. Lunes oficial 20 de julio. Día del amigo en toda la recontra República Argentina. Ajá. Un día que cuesta para arriba, ¿sí? Porque emocionalmente estamos muy abatidos. Pero nosotros acá venimos a fingir demencia. ¿Por qué? Porque como dijo la Escaloneta, en sus mejores momentos, no te vamos a dejar tirado.
0: No, por supuesto. A ver, hay que estar contentos. Igual hay que agradecer, por supuesto, hasta donde llegamos, que no fue poca cosa. Que nos hayan defendido de esa manera contra los ingleses también fue muy lindo. Así que bueno, se agradece. Y ayer, por supuesto, estuve en el monumento.
1: Pero
0: ahí,
1: claro.
0: Para que noten y que sientan el orgullo argentino.
1: Es así. Bueno, quizás no nos trajimos la copa. No nos trajimos la copa para rellenar la vitrina. Pero bueno, estamos rellenos de otras cosas, ¿sí? De valores, sí. De orgullo, que, sí, que es gigante.
0: De cerveza. De vino,
1: de picada. Así que basta. Hay que aflojar el chupi. Bueno, la gran pregunta, 5 minutos de las 3 de la tarde. ¿Estamos listos para empezar?
0: Estamos listos.
1: Y dale. Hay más vida y no podemos parar. Avanzamos el día juntos con mucha música. Prendete a la tarde de 97.9. 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

0: Che, le mando un saludo grande a Nailén, que claramente es una amiga, porque dice, chico, va, sí. En realidad, Majo, cuidado que están diciendo cosas de vos, que Santi está... ¿Qué está diciendo?
1: No, nada, yo cómo voy a decir eso. A ver. Pero que se lave la boca con agua y jabón, Nay. Jamás diría eso. Que busque el recorte en YouTube y lo pase, si no.
0: El clip.
1: Jamás. Que busque el clip. No, vos sabés que nosotros lo queremos meter en la mejor. Pero el S, lo hace muy difícil. Chicos, buenas tardes. Espero que tengan un buen día. Consulta. Creo que concordamos todos, ¿no? Que es el día del amigo más triste en mucho tiempo.
0: No.
1: Por la derrota del partido. El día está horrible. Parece que estamos en Londres. Y encima lunes, viejo. Estoy en el laburo.
0: Pero a ver, discúlpame. En los últimos dos partidos, mientras la selección iba perdiendo, en los últimos 10 minutos te lo levantó de una, y nosotros hoy vamos a estar de mal humor y triste.
1: No tiene ningún sentido lo que estamos haciendo. No, lo importante, a ver, obviamente que todos queríamos el título. No creo conocer a alguien que diga, me da igual. No, claramente queríamos la cuarta estrella. Pero nos enseñaron muchas cosas. Sí. Y a los pibes también, a no bajar los brazos hasta que en la vida se pelea hasta el último minuto y que todo puede dar la vuelta así.
0: Sí, vamos arriba, buen día y feliz día para todos.
1: ¿Es uruguaya vos?
0: Sí.

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1: El gobierno extendió por 2 años la agencia que coordina las privatizaciones y la reorganización de empresas públicas. A través de un decreto publicado en el Boletín Oficial, el Ejecutivo prorrogó la vigencia del organismo creado en el año 2024 para conducir la transformación de las empresas estatales. Además, le otorgó nuevas funciones vinculadas con la representación del Estado y el control de los directores que integran esas sociedades.
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2: Rosario recuperó 850 kilos de ropa en la Jornada Solidaria y Sustentable. 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La campaña de la Secretaría de Ambiente y Espacio Público logró recolectar prendas, calzados y accesorios que serán destinados a personas en situación de calle.
0: Deportes.
1: Tenemos las hermosas palabras del 10. El emotivo mensaje de Lionel Andrés Messi tras el subcampeonato de Argentina en el Mundial sentenció: va a costar que cierre esta herida. El rosarino, como todos los integrantes del seleccionado, se fue del estadio de Nueva Jersey sin hacer declaraciones luego de la caída ante los nuevos campeones, pero este lunes a la tarde compartió una foto y un breve texto en sus redes sociales.
0: Tiempo.
2: 11 grados 9 décimas la temperatura a esta hora en la ciudad, 95% la humedad, cielo cubierto con llovizna a esta hora, 14 grados de máxima para hoy lunes, con lloviznas por el resto de la tarde y ya cielo nublado hacia la noche. 15 horas 15 minutos, ya te informamos, ahora seguís en compañía de las canciones que más te gustan.
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3: 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Bueno, hablando de comida, buenas tardes, chicos. Bien. Hablando de clima también, ¿qué onda? Estábamos nosotros fuera del aire, cuando no salen las cámaras por stream. Tenemos cámaras como distribuidas en distintos puntos de la ciudad. Y hay una que apuntaba para las Dolphins.
2: ¡Ay, qué lindo!
3: Que se ve el río Paraná y parece que estamos en Silent Hill.
2: Un manto de niebla.
3: No se ve nada, así que tengan en cuenta a la hora de conducir, de manejar, de la distancia de frenado y todo el chirimbolo, ¿sí? Buenas tardes, chicos. Hermoso clima para comer una paella española, dice
2: se levantó en comedia.
3: Mi amigo el menos antipatria, viejo. ¿Qué, ¿Por qué no te pones Cucurela también de apellido?
2: ¿Te querés cargar a todos los oyentes de FM Vida?
4: Cucurela.
2: Escúchame, me gusta esto. Y mi hermana, que es senio, dijo que los chicos volvieron muy emocionados por lo de ayer y que la selección les enseñó que no hay que rendirse. Hasta esas lecciones nos dejaron ser unos genios. Impacto positivo en los niños.
3: No, eso es cierto. Recontra.
2: Porque nosotros cuando éramos niños, estas cosas también nos pasaban. Había finales que llegábamos y que no las ganábamos o que salíamos antes en las clasificatorias. Entonces, la selección nos ha acostumbrado a ganar.
3: ¿Entendés? Bueno, yo le contaba a Mika que, por ejemplo, un nene que hoy día tiene 8 pirulos, que fue campeona o más, 12 años, ponele.
2: Sí.
3: Vio a Argentina campeón del mundo.
2: Claro.
3: Vio a Argentina jugar una final, campeón de América, bicampeón de América. Sí. El pibe no sabe lo que fue pasar 2014.
2: Claro.
3: Perder contra Alemania un partido que encima merecimos ganar.
2: Sí.
3: Y bueno, y ayer obviamente los padres mostraron video de los nenes llorando y dicen, también es una lección de vida, porque en la vida hay veces que no siempre se gana.
2: Claro, nos tenían mal acostumbrados. Bueno.
3: Hay que saber perder y resucitar ahí de las cenizas.

0: Está muy bien la enseñanza que dice por acá Cristian. Yo a mis hijos les enseño que perder es parte del juego. Claro, es parte de un 50% de probabilidades de lo que va a pasar, ¿no?
1: Mirá, acordándose de la final de 2014. Dicen, chicos, los pibes ahora no saben lo que era el Pipita Higuaín. Y se ríen. Nah, yo soy soldado del Pipita Higuaín, ¿sí? Siempre lo defendí, obviamente, que en su momento decís, dale, Pipa, ponete las pilas. Pero es un jugador, fue un jugadorazo. Sí, el Pipita Higuaín, Gonzalo, el Pipita Higuaín. Lamentablemente defenestrado, ¿sí? Tanto por los argentinos como por los periodistas, que hoy día yo creo que la mayoría se arrepiente.
0: Sí, bueno,
1: de haber dicho las cosas que dijeron.
0: Lo mismo que con Messi.
1: Lo mismo que con Messi con la selección argentina.
0: Bueno, Brenda dice, chicos, yo recién ahora estoy viendo campeón a mi país en el 2022. Mis hijos de 8 y 6 años ya vieron todo. No podemos, no pidamos más. Lo dieron todo, muchas gracias igual. Y sí, es cierto.
1: A todo esto, imagínate ser de Chile. Y vos ves que... O por ejemplo, en los últimos tiempos, Italia. Italia que hace pobre 3 mundiales que no compite. No, es muy feo. Hay una generación de niños que no vio Italia en el mundial.

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0: Oh, y escúchala a la Moni, que nos hace emocionar.
1: ¿Qué pasó?
0: Santi Majo, ¿cómo andas?
1: Hola, Moni.
0: Feliz día para ustedes. Para nosotros son amigos, porque nos acompañan siempre en nuestro trabajo, se nos hace mucho más llevadero. Somos las emprendedoras de Victoria, son corazones, no empanadas. ¿Te acordás que vos le dijiste?
1: La Moni,
0: mira, están armando empanadas. No, eran borras de
1: corazones. Bueno, yo espero que Moni no se haya sentido ofendida,
0: no,
1: ¿sí?
0: Para
1: mi idea
0: nada.
1: No fue ofenderla. ¿Qué hacía? Hacía como si fuese, como de tela.
0: Son borlas.
1: Pero borla navideña parece. Son como adornitos.
0: No, se le dice borla. ¿Qué crees que hay?
1: Bueno, tiene forma de corazón, son adornitos como para el día del amigo. Y yo pensé que estaba haciendo empanada. Que parecía una empanada con el repulgue. No es que parece. Bueno, ya está, me callo, la sigo embarrando. Moni, yo te quiero mucho. Espero que hayas vendido mucho y que tengas todas las bendiciones.
0: Ay, Dios mío, qué qué terrible. Bueno, besito grande para Moni ahí. Y por supuesto, ustedes también son nuestros amigos radiales.
1: Eso adentro. Mismo. Vamos a activar, ya que somos amigos, abrimos la mesa. Sí, claro. Activamos el mate. Si alguien quiere traer factura, quiere traer anécdota,
0: sí,
1: lo que sea, vamos a charlar.
0: Audio,
1: vamos a tener el WhatsApp. Sí,

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1: Vamos derecho por el WhatsApp de la vida. 341-340-3200. 40 minutos de las 3 de la tarde. Día ejemplar para qué. Para dormir la siesta. ¿Eh? Está lindo, sí. O para tener pensamientos panaderos.
2: Y para comer polenta.
1: Sí, eso hace un arroz amarillo. Comé todo menos paella. Queda totalmente prohibido hasta nuevo aviso comer comida española. Sí, tortilla, chorizo frito, lo que
2: vos quieras. La estrella esa que se toma
1: todo, el cucurella. Todo, el cucurella. Jalan, tiembla. ¿Y sabés por qué tiemblo yo?
2: A ver.
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2: Muy bien. Vamos a actualizar WhatsApp 341-340-3200. Váyanos contando qué andan haciendo con mensaje, con audio, lo que quieran. Y también información de tránsito.
1: Eso. Solicitamos información de tránsito. Hoy temprano con Mica, recién empezaba el turno a las 12 del mediodía, se produjo el accidente, era en la autopista Rosario-Buenos Aires, mano a la ciudad de Rosario, a la altura del arroyo Saladillo, viste que está el cruce del puente, se tuvo un accidente, un camión en el cual quedó atravesado, ¿sí? Okay. O sea, estaba cortando todo el camino. Por ende, no sé, estaba totalmente cortado el tránsito. Si alguien tiene información, nos lo manda, nosotros lo replicamos, nos manda un audio, una foto, lo que sea, y lo vamos comunicando, ¿ok?
2: Excelente. Bueno, saludos para la gente de Ramallo también que nos está escuchando. Pasanos un tema de La Mosca y vamos a Argentina, de parte de José y Betty. Beso grande para ellas dos y para toda la gente de Ramallo también que nos escucha.
1: Mirá, acá la tengo a Brenda. Este meme yo lo vi, ¿viste? Esta publicación. Es una foto de una nena, una niña alemana que está con su padre llorando en la eliminación contra Paraguay, ¿no?
2: Sí.
1: Y entonces la inscripción de la publicación dice, llorá como yo lloré en 2014. Dice, no me importa que tengas 8 años. Y entonces nos manda nuestra amiga, yo con 30 pirulos recién ahora la vi campeona del mundo a mi país. Mis hijos de 8 y 6 años ya vieron de todo, ¿sí? Campeonato mundial, que Copa América, que bicampeonato, que cuidado que te como hermano. Dice, no pidamos más. Lo dieron todos los muchachos. Gracias, selección.
2: Ahí está, qué grande, Bren. Bueno, ese y otros memes también que se suman. Muchos. Ahí. Mirá, dice, chicos, sigue cortada la autopista en el lugar del accidente. Así okay. Que a esta hora todavía el accidente que había replicado antes un ratito sigue vigente y sigue estando ahí en el lugar.
1: Cualquier información, no solamente ese, ¿sí? Porque hoy fue un caos vehicular, ¿sí? Muchos, también en la salida a la ciudad, a la altura del casino, también había un accidente tempranito. Cualquier data nos cuentan. No solamente ese, sino cualquier accidente en el tránsito. Esperemos que ninguno, ¿sí? Que evitemos cualquier tipo de accidente. Lo que sí, hay mucha niebla, ¿eh? Nos mostraban la foto, sí. A mantener la distancia de frenado.
2: A mantener la distancia de frenado y aparte la visibilidad está muy baja, 2 kilómetros. Así que también a tener cuidado con eso a la hora de circular y el tránsito y demás.
1: Majo, lo que estábamos charlando con la Mica antes era sobre los grupos. Le pedimos a la gente que nos mande fotos de cómo se llamaban sus grupos. Grupos de WhatsApp,
2: sí,
1: de amigos.
2: Está bueno.
1: ¿Nombre del suyo?
2: Tengo varios. A ver.
1: A ver, el más recurrente, ¿sí? Que no sea las víboras, las arpías.
2: Las víboras.
1: ¿Cómo se llama?
2: A ver, dame un segundito. A ver, el último que tengo por acá.
1: Y de paso, ustedes nos pueden seguir contando. Viste que también, o podemos ir por otro lado. Viste que en un grupo de amigos nunca falta el amigo que tal cosa.
2: Sí.
1: Como por ejemplo, en mi grupo de amigos nunca falta el que te dice, vos pagá.
2: Yo después te transfiero. Mentiroso.
1: Y vos sabés que es una gran mentira. No confíen nunca cuando te dicen eso. A ver, si es un amigo, sí. Pero si es un atorrante, vos decís, dale, amigo, págame ahora.
2: Pará, porque después hay uno que te salva mucho también. El amigo que siempre pone casa es el más salvador. Sí. Bueno, en este caso es el señor Nico Irala, el que siempre pone casa.
1: Siempre tenés uno que es como jugar de local.
2: Claro.
1: Su casa es jugar de local. Que el tipo, aparte al tipo le gusta ser anfitrión, le gusta. Tenés un amigo que es el asador, viste.
2: Claro.
1: Que al asador ya es el fijo.
2: Sí.
1: Es como el capitán del equipo.
2: Pará, tenés al que hace las compras, que también es re importante, y el que pone el auto. Son claves esos jugadores adentro del equipo en un grupo de amigos también.
1: Cosa que voy a agregar. Al amigo que pone el auto, si es siempre el mismo, yo creo que le tiene que nacer a como buen equipo de amigos que somos, decir, che, hacemos una vaquita, sí. Te pagamos la nafta. Sí, no te digo siempre, ¿eh? Pero cuando sea alguien que siempre se la juega, que encima que cuando pones el auto no podés tomar alcohol, nada.
2: Bueno,
1: así que,
2: sí,
1: que,
2: no.
1: Obviamente que es.
2: Además eso, porque si haces una salida, por ejemplo, hoy que es el Día del Amigo, saliste, vas hasta Pellegrini, hasta Pichincha, bueno, no salgas con el auto, lógicamente, si no te tomás un auto de aplicación, un taxi, te sale un poquitito más caro, pero más caro es sacar el auto del corralón, me parece.
1: No.
2: Es mucho más caro.
1: Encima con la multa que te hacen, por no lo tenés que hacer directamente.
2: No, y te sacan la licencia también.
1: Te sacan la licencia, corralón, que no, ya está, quedás penalizado por la Interpol.

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0: Mientras suena la señorita Karol G, te hago rápida la data de tránsito. Si nos informan acá, le mando un abrazo grande a quien nos informó. Ya sacaron el camión, pero sigue el cereal ahí en la ruta, así en la autopista. Así que no dejan pasar, por el momento está cortado. La fila de camiones está por General Lagos, nos cuentan.
1: Ahí está. Y nosotros nos vamos a ir a saludar a todos los amigos de La Ronda Vida, sonando en Entre Ríos, Paraná, 95.7, Chajarí, 103.9.
0: Le damos la bienvenida a la gente de Viedma, provincia de Río Negro, 95.5. Y estamos en Esperanza, Santa Fe, 103.9.
1: También en Mendoza, Palmira, 101.9. San Martín de los Andes, en Neuquén, 94.1.
0: Estamos en Cutralcó, también Neuquén. ¿En dónde? En la 87.9. Y nos despedimos en Bariloche, 98.9.
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0: Apuro Cuarteto con Lucra y un poco de ruido. Este es el último baile y nosotros tenemos recomendación. 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
1: 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Bueno, ¿en qué quedamos entonces? Pasamos en limpio, estamos hablando de esos amigos. Amigos que siempre tenemos en un grupo, ¿sí? Sí. Si no está en el grupo es porque sos vos. Sí. ¿Tenés amigo Chajá? Ahí todo. De tu amigo Licardi, ¿cómo decís?
0: Che, el que le decís, mira, me estoy hablando con esta piba. Pum, no, le empezó a seguir. No, bueno, amigo, mira.
1: Pará, estar en el grupo de amigos el famoso, che, mirá que con tu ex... tan amigos no éramos. Para un poco, amigo, pero deja que pase un mes por lo menos, son 7 días de duelo.
0: Pará, ¿tenés el amigo rata?
1: Amigo ratón, el amigo... Bueno, ahora charlamos.

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0: De la mano de Lema Nogueira, haciendo de la A a la Z, ¿sabes qué hacemos nosotros? Abrimos una nueva hora en FM Vida. 7 minutos de las 4 de la tarde, es un placer. Majito Giordano en la voz, Santi Jacobes quien te habla, Nico Irala en los controles.
1: Nosotros estamos charlando en el Día del Amigo. Todos tenemos ese amigo que, como por ejemplo, por acá nos dicen, chicos, en mi grupo de amigas, siempre hay dos que siempre les pasa algo para salir. ¿Viste? Cuando decís, bueno, armamos el plan, nos pusimos todas de acuerdo, llegó el viernes, 7 de la tarde. Había que juntarse a las 10 y te dicen, amiga, me vas a matar.
0: Hay uno que se baja el mismo día.
1: Que se baja en el mismo momento.
0: Y hay veces que es hasta el propio organizador, ¿viste? Sí. Que se encargó de organizar todo. Igual es un garrón, ponele, cuando te querés bajar del plan, pero tu casa es la localía. Decís, no, bueno, yo tengo que poner casa, todo, ya fue. Hago un esfuerzo.
1: Pero escúchame, delito enorme si vos te bajás y encima tu casa era la sede.
0: Bueno, le preguntamos a ustedes, al 341-340-3200, ¿qué amigo nunca falta en un grupito, sí? Bueno, contame.

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1: El gobierno reglamentó el cálculo de aportes sindicales de la reforma laboral. El decreto publicado este lunes en el boletín oficial deja fuera conceptos no regulables como horas extras, bonos y aguinaldo.
0: Rosario.
2: Cuatro detenidos tras un asalto a mano armada en un kiosco de Dorrego y San Luis. El robo ocurrió en la tarde de este domingo. Los cuatro sospechosos cayeron a la vuelta en un operativo de la brigada motorizada que incautaron un revólver y los elementos sustraídos.
0: Redes.
1: El mensaje de Dalma Maradona para Messi. La hija de Maradona se sumó a las reacciones sobre el partido y le dedicó unas sentidas palabras al capitán argentino a través de sus redes sociales. Tus lágrimas son la de todos. Qué orgullo que seas argentino.
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2: Actualizamos el clima en la ciudad de Rosario y la región. 12 grados, 2 décimas es lo que define y detalla el Servicio Meteorológico Nacional, acompañado con una humedad del 97%, cielo cubierto con llovizna leve, es lo que indica. Llegamos a las 4 de la tarde, 14 minutos. 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
2: Vamos derecho para el WhatsApp de la vida, ¿sí? 341-340-3200, información de tránsito, amigos. Sí, replicamos lo que contamos más o menos desde las 12 del mediodía aproximadamente para los que recién se están enterando de esto. Está bastante colapsada la autopista Rosario-Buenos Aires, mano a Rosario, ¿sí? A la altura del puente del Saladillo, donde se accidentó un camión que transportaba cereal, ¿sí? Al camión ya lo retiraron, el tema que quedó todo así transversal, toda cubierta la mano a Rosario con cereal, ¿sí? Uh-huh. Hasta que hagan todos los trabajos de limpieza, eso está cortado, ¿sí? ¿Sí? Porque por la precaución. Otra cosa, por acá nos contaban, si alguien nos puede tirar la información detallada, yo lo estoy buscando y no me figura ningún siniestro, nos contaba nuestra amiga, chicos, necesito saber si está libre el paso por autopista Rosario-Buenos Aires, mano a Buenos Aires. Uh-huh. Tengo que estar en Figuera a las 5. ¿Me pueden ayudar? Belu nos manda el mensajito. Belu, yo estoy acá siguiéndolo en tránsito y no me... por el momento, mano a Buenos Aires, no hay problema. Sí, el problema es mano a la ciudad de Rosario. ¿Ok? De igual manera, nosotros te vamos actualizando, ¿sí?
3: Y necesitamos la información también de ustedes, la actualización al WhatsApp, así se la vamos contando a la gente en este día. Que tengan precaución, la visibilidad es muy baja a esta hora, 4 kilómetros, y el cielo está cubierto con llovizna, lo cual también dificulta mucho la calzada, así que a tener precaución a la hora de manejar.
2: Gracias a la gente que nos tira la data, acá nos cuentan. Chicos, mano a Buenos Aires está liberado, mano a Buenos Aires no está cortado, todo libre, ¿sí? Normal para Buenos Aires por el momento, ¿sí? Lo que nos cuentan, de igual manera, por... justamente los desvíos, todas las variaciones que van tomando, todo a paso de hombre, ¿sí? Los que quieren ingresar a la ciudad de Rosario, porque el colapso ya son casi 5 horas más o menos.
3: Sí, es
2: un
3: bastante.
2: Poco más.
3: Bueno, vamos a lo nuestro, y es el Día del Amigo. Queremos saber en el grupo de amigos tuyo o en cualquiera, ¿cuál es el amigo que nunca puede faltar? Como por ejemplo habíamos dicho, el amigo rata, el amigo que pone el auto, el amigo que cancela el auto. ¿Sabes qué amigo también está bueno que tener en un grupo de amigos?
2: ¿Cuál?
3: El que es el que siempre como que manejea el grupo, arma planes.
2: Tiene que estar el manija.
3: Claro.
2: Aparte, viste que cuando no está el manija, vos te das cuenta. Vos estás como el tema de Trueno que dice, muevan él.
3: Ajá,
2: que parece un velorio. Sí. Bueno, cuando falta ese amigo, viste que es como el alma de la fiesta.
3: Claro.
2: Y vos te das cuenta.
3: Pues sí, si yo nunca propongo planes y nunca nos juntamos, es porque sos vos el que lo tiene.
2: Sí, sos vos, amigo. De igual manera, hay que mimarlo ese amigo también. Necesito unos mimitos, no puede ser siempre el que potencia todo.

0: Ay, la guaracha lo que suena. Es un hit futuro y lo podés votar al 341-340-3200 o si no, por la página de la vida. Che, hoy es lunes, necesito cortarme el pelo. Te parece que tengo el casco de Franco Colapinto. Está Casquelli, el Santi.
1: Bueno.
0: Chicos, mi grupo se llama La Banda del Tapial y tenemos ese amigo. Ah, está muy bien, ¿viste? No puede faltar en un grupo el que se queja por todo, ¿viste?
1: Ah, sí.
0: Que se queja por todo. Que quién compró el asado, que la carne está dura, que te cobraron de
1: sí.
0: más.
1: Sí, me ocupé yo, te hubiera ocupado vos. Escúchame, ¿viste que hablábamos del amigo Chajá?
0: Sí.
1: Bueno, acá Juan dice un saludo para mi amigo Nahuel, no voy a decir el apellido, porque pobre dice que es terrible Chajá.
0: No.
1: Pero.
0: Y los Nahueles tienen esa fama.
1: ¿Son como los
0: sí,
1: Mati?
0: Son como los. Sí, sí, y como los Lucios.
1: ¿Lucio?
0: Sí, y los Pablos.
1: Pablos. Sí. Mentira, cualquiera, está diciendo.
2: Me

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1: Resumen de noticias. 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
1: Mira, hablando, hacemos el linkeo, ¿sí? Un paralelismo entre fútbol y amigos. Estamos armando el 11 ideal de amigos que no pueden faltar en un grupo, ¿sí? Ya dijimos que está el Chajá, que el Icardi, que el que está seco, el que te dice, vos pagá, después yo te transfiero. Dice, chicos, yo soy el que se encarga de comprar todo, yo el leito. Y después, cuando ya está sacada la cuenta, está también el amigo el ratón, que salta que yo no tengo un peso. Teníamos un amigo así, se llama Alejandro, le pusimos infarto. En cualquier lado cae seco.
2: No.
1: Pero pará, por Alejandro.
2: Por igual, Alejandro.
1: Por está crocante el tipo.
2: Está en una situación complicada, Alejandro. Hay que bancarlo, Alejandro.
1: Bueno, ¿qué más tenés? En un asado siempre está el amigo que te critica el asado. Te voy a decir, o que se acerca a darte consejo. Tómatela.
2: Pero viste que hay gente que te critica porque le gusta criticar nomás. Ponele, capaz que yo hice un Fernet y que salió excelente, pero alguien te dice, yo le había puesto un poquito más de coca. Pero si está rico igual, tómalo igual. Así
1: bueno, ese es el que se queja de todo. Que la carne está dura, que el Fernet, ¿por qué no es 70-30, lo hiciste 60-40? Que tiene mucho ego, capaz.
2: Tanto tenía las mediciones en la mente.
1: Sí, siempre.

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1: 5:45 de la tarde, nos vamos a ir a WhatsApp, pero antes tenemos una recomendación, porque cuando hablamos de colchones y somier en Rosario y la región, estamos hablando de Luz de Abril Hipercolchonería, los colchones de mejor puntuación en toda la ciudad, con 4.9 estrellas sobre 5, gracias a 10 años de compromiso, precios, atención y también calidad. 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
0: Vamos derecho para el WhatsApp de la vida, 341-340-3200. Estamos armando el 11 ideal de la amistad, ¿sí? ¿Qué amigo no puede faltar en un grupo de amigos? Pero antes tengo una consulta. Hola, ¿qué tal?
2: Hola, FM Vida, quiero saber si va a llover o qué, porque tengo que trabajar.
0: Yo quiero saber si va a llover o no, porque tengo que pillar ya. ¿Qué pasa? Dice cubierto con lloviznas, sí, en este momento, en este lunes, que está pronosticado según el Servicio Meteorológico Nacional. Lloviznas por la tarde, ya para la noche frenaría un poquito la intensidad y ya directamente mañana, sí, en teoría después de la tarde, tarde-noche, empiezan los chaparrones.
1: Bueno, miércoles también, madrugada mañana, bueno, todo puede ir cambiando, así que bueno, qué sé yo, es una cuestión del día a día. También.
0: El gran resumen, estaría lloviznando ahora, frena la noche, vuelve mañana la tarde-noche y la madrugada del miércoles.
1: Ahí está.
0: ¿Se entendió?
1: Sí, se reentendió totalmente y le quedó claro también acá el señorito de Rosario, sí, 341. Chicos, todos tenemos el amigo que nunca pone casa, nunca puede hacer las compras, nunca colabora con nada. Y es el típico cómodo. Encima, llega tarde al asado y se enoja que no comió picada y que la tiene que pagar.
0: Sí,
1: y dice,
0: ¿cómo
1: la
0: tiene pagar? Obvio que sí. A ver, si vos llegaste tarde por temas laborales o lo que sea, ponele que lo tenemos en cuenta y no te cobramos la picada. Pero si vos llegas tarde, no ayudás a prender el fuego, a limpiar ni nada. Hay mucha gente que hace eso, de que llega cuando ya está todo armado. Y ya se acostumbra a eso.
1: Nosotras tenemos una amiga que le decimos siempre antes el horario. Por ejemplo, si hay que juntarse a las 8, nosotros le decimos a las 7, pero de verdad. Porque igual le decimos a las 7 y va a llegar a las 9:30 de la noche. Oh. Es inentendible, no se entiende.
0: Vos sabés que una vez me hicieron eso y me enojé en su momento. Mi familia, íbamos con mis viejos y mi hermana a ver una película. Y me dijeron, Santi, sí, vamos al shopping a ver una peli. ¿A qué hora es la peli? Digo, yo voy. A las 7, me dicen. Y yo caigo a las 7 y la peli era como a las 8:30.
1: No, Trisiana, a propósito.
0: Me hicieron clavar 1:30.
1: ¿Vos llegas tarde? Mirá, no te tenía.
0: Sí, llegó. Va, depende, cuando son cosas laborales y esa claramente no. A ver, puedo llegar un minuto tarde por algún inconveniente, ¿no? Irá la gesto del otro lado. ¿Qué dice este tipo? Pero si son cosas sociales, puedo llegar tarde.
1: Mirá, chicos, están...
0: No está bien igual.
1: No está bien. Están esos... No, porque es jugar con el tiempo del otro. Están esos amigos también que cuando llega la hora de dividir, dice, yo esto no lo comí, esto no lo tomé, así que pago lo que comí, lo que comé, o solamente me comí en empanada y media. Dios mío, ratones. Bueno, es que depende también, porque por ejemplo, si en una mesa de amigos uno se pide un vino con un salmón, ponele, y todos pizza con cerveza,
0: nah, claro.
1: Bueno, vos pagate lo tuyo, porque tampoco, ¿no?
0: A ver, si son gastos, esto es un tema para charlar, si son gastos muy similares, por ejemplo, que hay diferencia de 3.000 pesos, sí, 2.000 pesos, ya está, sé lo general dividido, pero si uno se manda una lata, el otro un whisky...

0: Mira, menos mal que es el día del amigo, dice.
1: ¿Por qué?
0: Santi, no hace falta mentir entre amigos. Sabemos que llegás tarde también a las responsabilidades.
1: No, ¿quién dice eso?
0: No sé.
1: No, pero ¿quién es mi jefe? ¿Está disfrazado? ¿Está en el WhatsApp de la radio? Nah, no, pero pará. Depende de qué trabajo. De un trabajo anterior sí me
0: ¿cómo
1: la mandaba,
0: depende
1: de
0: qué trabajo?
1: Me las mandaba mucho. Encima la encargada era mi amiga, entonces después la retaban a ella.
0: No.
1: Porque yo llegaba tarde, entonces decía, amigo, por lo menos hazlo por mí. Entonces empecé a llegar a tiempo. Pero igual hay que ser responsable, no sigan mi consejo.
0: No.
1: Para algo está el horario. Es más, hay que llegar antes al trabajo. Uno de 5 minutos. ¿Entendés? 7 minutos antes para armarte el
0: mate. Y ahora no sabe dónde meterse, te digo.
1: ¿Por qué?
0: Momento. ¿Cómo por qué?
1: ¿Por qué me difaman? Bueno, yo no llego tarde. Aparte tenés el streaming para chequearlo.
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0: Dicen, chicos, los más chajá
1: sí.
0: son los Mauros. Y a las pruebas me remito Mauro Icardi. Bueno,
1: bueno, y entonces las Tatianas también. Bueno, si te llamás Tati del otro lado, lamentablemente, amiga, entras dentro del grupo de los chajá. La tengo a Ceci acá, vida. También está el típico amigo que cuando van al bar se compra todo. Y todo caro. Y después termina proponiendo dividir la cuenta. Es lo mismo.
0: Yo es lo mismo.
1: Que cuando sí hay mucha diferencia de precio, cada uno paga lo que gastó. Si no hay mucho sobresalto, dividimos entre todo y chao.
0: Claro, generalmente lo que se hace es también la comida la divisa. Entre todo y cada uno se paga su bebida. Porque capaz que vos te tomaste tres cervezas y yo me tomé una.
1: Pero acá.
0: No sé, te voy a estar pagando tus tres cervezas.
1: Aparte, yo me quiero tomar la de la provincia y después vos te querés tomar la cerveza que es la de
0: la provincia del otro lado.
1: Claro, ya hay como el doble de diferencia. Creo que terminamos mal. Re rata el Santi.
0: Nunca había salido a tomar una cerveza entonces porque, escúchame, me va a estar ratoneando la cerveza.
1: Yo soy medio rata, sí.
0: ¿En serio?
1: Sí, soy ratonazo.

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21: Aria Vega, Ryan Castle, la Cosenita, Premio Unión, la

0: Aria Vega con Ryan Castro, esto es Chévere, la versión Premium Remix, abriendo esta nueva y última hora de Nico Irala en los controles y de Santi Jacob en la voz.
1: Es un placer, en un día muy especial, Majito Giordano también, quien nos acompaña hasta las 9 de la noche, en el 20 de julio, Día de los Amigos, sí. Hoy. Estamos con paralelismo futbolístico, ¿sí? Armando el 11 ideal de los amigos, amigos que no pueden faltar en mi equipo. Como, por ejemplo, acá nos cuentan, chicos, siempre está el amigo que dice, yo ya comí, no me suman. Sí. Y termina comiendo justamente como lima nueva y sin poner un peso.
0: Sí. Sí, sí. O, cuando, por ejemplo, no sé, te pedís un porrón de cerveza y dices, bueno, yo un vasito nomás me voy a tomar. Bueno, pero el vasito entra en la división también. Como que bueno,
1: te después se lleva hasta el envase, ¿viste? Vos decís, pará, amigo, devolvelo. Bueno, pasa seguido, pasa. De igual manera hay veces que uno no... Yo creo que si tenés confianza en el grupo...
0: Sí, decir, sí, no tengo más.
1: No tengo un peso. Sí, pero si no tenés tanta confianza, uno dice, nada, tranqui, no estoy con tanta hambre. En realidad tenés un hambre voraz.
0: Igual, entre amigos lo que vos decís, yo te banco. Si vos me decís, me quiero juntar, no tengo plata y te banco. Pero yo tampoco tengo. ¿Cómo hacemos?
1: No tengo un mango, ¿nos juntamos hoy?
0: No sé, no hay plata.
2: Te dice así.

0: 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Argentina.
1: Investigan en Paraguay a un niño por su parecido con Loan Peña. El Departamento de Búsqueda y Localización de Personas de la Policía Nacional de Paraguay intervino de oficio tras detectar a un niño con un notable parecido físico al niño que desapareció en 2024 en Argentina. El menor fue visto en una entrevista televisiva y ahora los investigadores buscan confirmar su identidad mientras analizan cámaras de seguridad y otras pruebas.
0: Rosario.
2: Un hombre le dio un martillazo en la cabeza a su ex cuñado y quedó preso por tentativa de homicidio. El ataque tuvo lugar en la madrugada del jueves pasado en un asentamiento de la zona oeste de la ciudad. La víctima, de 44 años, sufrió graves fracturas de cráneo y permanece internada en terapia intensiva del ECA. El acusado fue detenido a pocas cuadras del lugar.
0: Deportes.
1: La gran pregunta, ¿se vienen los problemas? La FIFA va a revisar el comportamiento de la selección argentina tras la derrota en la gran final. El organismo analizará los incidentes ocurridos tras la final del Mundial 2026 frente a España, incluyendo los enfrentamientos entre jugadores, la conducta de integrantes del cuerpo técnico y la actitud de algunos futbolistas durante la ceremonia de premiación. Además de todo esto, también va a evaluar el reclamo presentado por el gobierno británico por la exhibición de una bandera con la leyenda Las Malvinas son argentinas.
0: Tiempo.
2: 12 grados 4 décimas la temperatura a esta hora en la ciudad. Cielo cubierto con llovizna con una humedad del 92% y atención, la visibilidad está baja a esta hora. Lloviznas por el resto de la tarde y ya nublado hacia la noche. A las 5 de la tarde con 16 minutos ya te informamos. Ahora se dice en compañía de las canciones que más te gustan.
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4: 20 minutos de las 5 de la tarde, vamos derecho para el WhatsApp de la vida. Sí, 341-340-3200, es un placer. Majito Giordano, Santi Jacob es quien te habla, Nico Irala en los controles. Con respecto al tránsito, sí, para tener en cuenta, obviamente, sé que la gente que está en el lugar ya lo sabe, pero aproximadamente a las 12 del mediodía se produjo un accidente, sí, con un camión que transportaba cereal a la altura de esa autopista Rosario-Buenos Aires, mano a la ciudad de Rosario a la altura del puente del Saladillo. Sí, ya retiraron al camión del lugar, pero obviamente quedó todo el cereal en la zona, todo en el suelo. Así que justamente por el momento nos informaban que sigue cortado. Por la cantidad de vehículos y también tomar alternativas a la hora de desviar, hay un colapso total, ¿sí? A tenerlo en cuenta, más que nada para la gente que recién ingresa a la autopista y dice, ¿por qué hay tantos autos? Bueno, pasó esto. 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
5: Mirá, chicos, cuando no hay plata, dicen, un arroz, un poco de mayonesa, sí, algo más, unos mates, una torta, claro, un pan casero, no importa el plan, jamás. Podés ir a caminar, incluso, siempre importa la compañía. Si tus amigos solamente están cuando puedes pedir una pizza, un pollo con papa, qué sé yo, y un fernet. ¿De verdad son tus amigos? Y no, porque no, a veces pasa no. Eso. Viste que las desigualdades económicas o los distintos sueldos en los grupos de amigos es común, a menos que todos trabajen de lo mismo, bueno. Pero si no pasa, que a veces uno se va quedando atrás o uno cobra un poquito más, bueno, siempre hay que tratar de tirar todos para el mismo lado, ¿no? Porque si vos decís, che, tengo un amigo que la verdad no puede bancarse el viaje a Brasil ahora en 2 meses, bueno, y cambiamos un poco el plan, ¿entendés? ¿Qué sé yo?
4: Es verdad lo que, a ver, esto, la comparativa también surge de cuando dijimos, viste, que quizás uno se queda con hambre para no decir, che, no tengo un peso. Dice, claro, che, me ahorro, no pillo, no, yo no tengo hambre. En realidad no tengo un peso, no es que no tenés hambre. No,
5: obvio.
4: El tema es que eso surge quizás con grupos que no son tan amigos. Porque yo tengo un amigo mío que es un hermano. Yo digo, bueno, amigo, primero, no, a uno quizás no le gusta pedir plata, ¿no? O tener deuda. Pero dice, bueno, qué sé yo, aguantame hasta el lunes.
5: Sí, sí,
4: el
5: obvio,
4: lunes
5: obvio.
4: Cobro un laburingui y te lo pago. O si no, le decís, bueno, pagate esto, la próxima me lo pago yo.
5: Sí, eso es muy común. Bueno, pero por ejemplo, en este Día del Amigo, que estamos ya a 20, seguramente muchísimos, ya estamos un poco a fin de mes. Bueno, te querés juntar con tus amigos, no tenés plata para irte a un bar, y juntate en una casa un paquete de lentejas, una lata, unas papas, y te haces un guiso.
4: Y te juntás con el Santi a comer pan y agua. ¿Quién está para juntarse hoy? Comemos todo pan y agua con Simeone, con el Juli Simeone. Bueno. Majito, ¿te juntás con las chicas de cerámica?
5: No hago cerámica, te había dicho que era, ¿qué decía yo? Porcelana fría.
4: Bueno, si no sabes vos, ¿qué hacés?
5: Me había olvidado, porcelana fría hacía yo.
4: ¿Y te juntás con las señoras de porcelana fría?
5: No son señoras, somos todas chicas jóvenes, escúchame.
4: Con las doñas de crochet.
5: Pero igual sí, me voy a juntar ahora, creo que el jueves, por ahí, con unas amigas y no hay plata. Y bueno, vengan a casa y hacemos un guiso, qué sé yo, improvisamos de alguna manera. Milanesa con arroz. El tema es juntarse y pasarla bien y divertirse y celebrar la amistad en este Día de la Amistad.
4: Yo creo que habría que empezar a normalizar de comer comida invisible.
5: No, tipo, bueno.
4: Como que haces un simulacro que masticá, a lo sumo, claro, medio lo Peter Pan.
5: Un poco de agua con chía, algo.
4: Pero sí, si es potable, mejor el agua, ¿eh?

0: Che, no se le da, ¿eh? No se le da al loco este del Miguelón, Mike Tower. No es la sesión, es Hit Futuro. Y lo podés votar al 341-340-3200 o por la página de La Vida. Chicos, ¿cómo andan? ¿Qué opinan de los casos donde alguien tiene que viajar para reunirse con amigos porque está viviendo en otra localidad y ya arranca con un gasto extra a la comida? ¿Qué pasa en estos casos? Escucho ofertas.
1: ¿Cómo sería? O sea, como yo tengo una amiga que vive en Soldini, ponele.
0: Claro.
1: Si tiene que venir para el Rosario, ¿eso lo pone en la comida?
0: No, no, pregunta a él, o sea, ¿qué hace? No sé.
1: Nada, qué sé yo.
0: Pagate el bondi, viejo.
1: Claro, ponés sede, o sea, una vez acá, una vez allá, eso
0: claro,
1: me parece lo más.
0: Por,
1: pero
0: por
1: yo
0: lo menos lo visitan, los visito yo, ustedes me visitan después.
1: Claro, bueno, con esta amiga que tengo, justamente hacemos eso. Cada tanto vamos a Soldini, ella se viene a Rosa, yo vivo en zona oeste, entonces nos vamos dividiendo en los puntos de la ciudad. Nada, ¿qué vas a hacer? Ya fue.
0: Claro, capaz que dice por el tema de nafta. A ver, qué sé yo, me gasto medio tanque de nafta para ir a visitarlo.
1: Bueno, pero es la vida.
0: Encima me van a separar la comida. ¿Cómo es esto la cosa?
1: Es re cómodo.
0: La queja de mi amigo.

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0: está bien. Se ve que estamos concientizando, la gente va agarrando el mensaje. Porque dicen, chicos, es verdad. Para mí, si un amigo, si tu amigo es de verdad y sabes que no está muy bien en el trabajo económicamente, a ese amigo no se le pide plata ni dividir ni nada. Se lo lleva al festejo obligado porque seguramente no va a querer ir por falta de plata y se lo obliga igual.
1: No, se lo obliga porque mucha gente, el que no tiene su, para pagar, se quiere bajar del plan. Como dice, no, a mí no, que no me pague, que no sé qué. Sí. No, nosotros te pagamos. Te pagamos o no te juntas. Bueno, ¿sabés qué pasó con el que era de otra localidad, nuestro amigo? El señor que no me dejó su nombre acá, pero ¿sabés lo que pasaba?
0: ¿Qué pasaba?
1: Que él viajaba a Rosario para ver a sus amigos, sí, pero sus amigos no querían ir a visitarlo por tema nafta. Pero bueno, pará, si son más los rosarinos, que vayan en un auto.
0: Obvio.
1: Y divide la nafta.
0: O sea, es mucho más barato que uno mismo se venga hasta Rosario.
1: Clarita la cuenta, viejo.
0: Clarita la cuenta, hacenos caso de nosotros. Y si no, invitanos, no sé dónde tenés, si tenés pileta, nosotros podemos ir igual hasta allá.
1: Ah, ahí... Eso hay que charlarlo, porque si él tiene pileta, lo más probable es que estos atorrantes estén a disposición todo el verano. Ojo.

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1: El Santi hoy, che, amigo, ¿querés a comprar un helado?
2: Y yo, vos.
1: Radio Vida. 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
2: Pagá y yo te transfiero.
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2: Escúchame, ¿cuándo se sale? ¿Sí? Si uno toma alcohol y el otro no. ¿Se gasta más en alcohol? ¿Se divide igual o no? No, o sea, para mí la bebida va aparte, porque el alcohol es caro aparte. Por ejemplo, te juntás a comer un asado y vos decís, no quiero tomar alcohol, me llevo una gaseosa, lo que sea. No te cuentan en la división del alcohol, porque no tomaste pero ni una gota de alcohol.
1: A ver.
2: Si tomaste un vaso de Fernet, bueno, no te digo que te van a cobrar lo mismo, pero... ay.
1: Hay una gran verdad que en una juntada, por ejemplo, encima que poner el pollo es más barato. Nos juntamos como un pollo a la parrilla, ¿sí? Pero hay Fernet de por medio, digo, que vermucito, qué vino. Capaz que la cuenta, en vez de ser 11.000 pesos,
2: sí,
1: termina siendo 45. Mm. Que vos decís, hay gran diferencia. ¿Qué hace la diferencia? Y el escabio.
2: El escabio, sí, el alcohol.
1: Así que si no tomaste alcohol, no vas a pagar, amigo. Qué sé yo, creo.
2: No, sí, es así. Igual para me quiero corregir acá. Si uno toma un vaso, no te lo van a coger. Es como, por ejemplo, no sé, yo traigo un Fernet con Nico Irala. Y voy a decir, che, quiero un... bueno, toma, no pasa nada. Ahora, si te pones a tomar y rellenar, bueno, dale, Santi.
1: Que no se lo cobra.
2: Pagá la plata.
1: Si es Irala, ¿sabés cómo pido el bar? Pido las cámaras de seguridad, todo. Y es más, igualmente pasa, ¿viste? Pasa en las mejores familias entre hermanos. Qué bueno, lo hiciste nunca. A ver, nosotros en mi familia somos tres.
2: Sí, ¿sí? Medirlo.
1: Todo de la misma edad. ¿Qué hacíamos a la hora de tener una milanga, una milanesa? Yo era capaz de agarrar una regla. Yo si tenía que agarrar la milanesa y cortar 15 centímetros, 15 centímetros clavado, lo cortaba. Sí.
2: Bueno, lo mismo con el vaso. Si tenés una gaseosa, lo llenás a todos hasta la misma y vas rellenando de a vasito con tal de tener todo lo mismo.
1: A ver, yo creo que tenés que... esto pasa entre hermandades, ¿sí? A mi hermana yo le daba el cuchillo más desafilado, le daba el plato que estaba roto, le daba, qué sé yo, había dos gaseosas, le daba obviamente la que no tenía gas. Vos tenés que confiar de tu hermano cuando quiera hacer el bien con vos.
2: Pero si
1: algo te va a pedir.
2: Si te pide una mano y le das hasta el codo, es así. Sí, a los hermanos no hay que negarle nada. Chicos, feliz día. Nosotros cuando nos juntamos se divide la comida y en la bebida cada uno va a llevar lo que toma. Bueno, está muy bien, es bastante justo porque más que mal, porción más, porción menos de pizza, vas a comer lo mismo. Después la bebida sí cambia, depende de lo que uno tome, la intención, etcétera.
1: Igualmente está ese ratatouille que, por ejemplo, somos tres, ¿no? Y pedimos una pizza de 8. Y uno dice, no, bueno, yo pago menos, ¿por qué? Porque comí una sola porción.
2: Claro.
1: Dice, nada, ¿qué va a pagar menos? Vos pagás igual.
2: Claro, ¿sí? Habíamos quedado en el menú pizza, no importa cuánto comés, era pizza.
1: Claro. Es el famoso chico, me llevo los huesitos para el perro. El perro, se llama el Santi. Comiendo desvelado a las 3 de la mañana las sobras que quedan.
2: Para, y las sobras, por ejemplo, vos invitás gente a comer a tu casa, sobró pizza. ¿La dividís o te queda en tu casa?
1: No, se la queda a quien puso la casa. Para mí se lo queda el anfitrión.
2: Depende de cuánto es, porque ponerle sobra una cantidad exagerada de asado. Y capaz que vas dividiendo un poco. Ahora, si queda, no sé, un choricito o un poquito de falda, bueno, te la quedás vos.
1: Mira, yo te cuento lo que pasó ayer. Ayer yo me junté con un amigo a ver el partido y sobró un pedazo de queso, un salamín, sobró...
2: ¿Te lo llevaste?
1: No. ¿Cómo me lo voy a llevar? Quedó ahí en su casa y yo le dije...
2: Me lo llevo.
1: Amigo... armame la bolsita. No, le digo, amigo, esto queda acá, pero es para la próxima juntada, le digo.
2: Y se lo lleva a comer, ¿qué pasa? ¿La traición?
1: Sí, se pudre todo. No, a ver, que se lo coma, pero que después lo reponga. Sí,
2: amigo,
1: más vale.
2: Hermano.
1: Es más, lo primero que voy a hacer ahora le voy a mandar un mensaje, un audio, ¿no? Amenazándolo.
2: Haceme una videollamada y quiero ver que esté el queso en la alacena.
1: Tipo relación tóxica. Sacate una foto agarrándole la heladera, sacando un huevo de la heladera. Dale, ya, ya.

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0: Che, se estaban riendo por acá porque dicen, estaba en el local y empecé a mirar para ver dónde estaba el gato y eran ustedes. Nico Irala, que está ahí musicalizando las canciones.
1: El gato volador empieza. Bueno, le mandamos un abrazo.
0: Como las colectividades.
1: No, totalmente en contra de eso. Qué vamos a hablar feo. Al respecto. Sí, violencia animal ahí. Bueno. Le mandamos un abrazo. Sí, me pongo como loco con ese tema. Le mandamos un abrazo grande a todos los puntos del interior del país. Estamos en la capital provincial, en Santa Fe, 107.9. Villa María, Córdoba, 101.3.
0: En Entre Ríos también sonamos Paraná, 95.7. Chajarí, 103.9.
1: Pero mirá si te va a hacer risa de darle un palazo a un gato en una bolsa. Pero por favor. Tierra del Fuego, 100.7. Río Grande. Estamos en San Luis, en 99.5.
0: Viedma, le damos la bienvenida. Se suman desde 95.5 y en Esperanza, Santa Fe, 103.9.
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0: Hostia, tío, joder, no. que soy español, me flipa este tema. ¿Cómo vamos?
1: Bueno.
0: No, salgo de la radio y lo invoco.
1: No es culpa, Iral, está en la superlista, qué sé yo, habrá que sacarlo.
0: Ah, viejo, así no se puede.
1: Bueno, despedimos. Nico Iral en los controles, Santi Jacob en la voz. Bueno, feliz día primero para ustedes dos y vayan a hacer algo lindo.
0: Bueno, qué ánimo. Feliz día, amigo mío. Feliz día, Majo Giordano.
1: Pero no te basta lo que
0: favorita.
1: Te doy, escúchame.
0: Feliz día, Nico Iral. Feliz día, gente. Bueno, es un placer,
1: te
0: sí.
1: Basta lo que te doy, pero.
0: No.
1: No tengo más.
0: Me gustaría que me des dólares. No, viste,
1: no tengo.
0: Yo, vos sabés que Giordano me da más dolores que dólares. Dolores de cabeza. Bueno, es verdad. No, acá es mi psicóloga ella. Así que realmente, gracias por tu
1: gracias,
0: cariño,
1: por los tu quiero mucho a los dos. Bueno.
0: Nos retiramos. Fue un placer. Se quedan con Nico Silvero. Ya llega Adri. ¿Viene?
1: No, Juanma Novarini hoy
0: no
1: vuelve.
0: Sí. Vuelve Juanmita Novarini.
1: Dale un gran abrazo. Genial, viste total. Que a él le gusta que vos le des.
0: Sí, yo ahora lo lleno de mimos. Tío, que quiero un mimo. Joder, llénenme de mimos.

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15: 6 de la tarde, 3 minutos. Bienvenidos a todos a La Vida No Para en este lunes. Feliz día a todos nuestros amigos radiales. Primero, por supuesto, Majo Giordano, quien te habla. Nico Silvero en la voz. Bienvenido, Nico, querido.
16: Hola, Majo Giordano. Feliz día.
15: ¿Sabés también a quién repatriamos?
16: ¿A quién?
15: Al capitán de este barco que no nos va a dejar hundirnos. Juanma Novarín en los controles. Bienvenido.
16: Bienvenido. Y feliz día, Juanma, querido. Se lo extrañó a Juanma.
15: Se lo extrañó mucho, sí. De verdad. Sí, se lo dijimos. Sí, sí, sí. Día del amigo.
16: Te extrañamos. Te extrañamos. Que te extrañó. Hoy el día del amigo. Qué malo. Ya, mira, digo, feliz día. Bueno, yo te considero un amigo, Juanma.
15: Es que ya hablaron de esto. Que amigo, hay gente que a los amigos del trabajo no los considera amigos.
16: Mica Migliore fue una de ellas.
15: Y Juanma
16: también. Hoy no la saludé a Mica Migliore.
15: No, mentira.
16: Hoy no le mandé mensaje. No, igual después me colgué con algunos porque hoy tuve un día medio agitado, medio complicado. Yo le voy a estar contando.
17: ¿Qué
16: anduve diciendo? No, nada tiene que ver con el día del amigo hoy, ¿eh?
17: Hola, amigo.
16: De lo que hice.
15: Peor,
16: pero
15: encima lo que hice. Lo que hiciste fue una tortura hoy.
16: Peor. Pero ¿viste vos cómo estaba el día?
15: Sí.
16: Llovinaba, hacía frío.
15: ¿Te puedo decir algo?
16: Estaba para dormir, sí.
15: Vale doble.
16: Ok.
15: Mirá que yo odio esa expresión.
16: Perfecto.
15: Valió doble.
16: Me acordé de vos. ¿Viste? Me acordé de vos porque digo, está bien que la gente ponga que vale doble. Está bueno, ya les voy a estar contando qué hice. Pero bueno,
17: hola, amigo.
16: Si me notan cansado, es por eso.
15: Vamos, bienvenido.
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0: Mira, van llegando los saluditos, Majo, Nico, Juanma, sí. ¿Cómo andan?
1: Bien.
0: Nico, yo noto que estás cansado, pero también te noto más musculoso.
1: Son malos. ¿Quién dice eso?
0: Ah, no sé, acá. ¿Quién dice?
1: ¿Cómo más
0: los
1: musculoso?
0: Los oyentes, los amigos de la radio, amigos radiales.
1: No, no
0: ya
1: tengo.
0: Te van notando ahí, mira los bíceps.
1: No tengo músculo, no. Che, hoy arranqué el gimnasio.
0: Muy bien.
1: Hoy arranqué, sí, fuimos con Sofi, fuimos en pareja.
0: Muy bien.
1: Menos mal que fui con Sofi porque había cosas que yo me tenía que explicar 3-4 veces más o menos. Y no las caso, no las entiendo.
0: ¿Cómo qué?
1: Me olvido, te dan los ejercicios, tres ejercicios para hacer.
0: ¿Sí?
1: Y yo hago el primero, después el otro. ¿Cómo era el otro?
0: Claro. Que me olvidé,
1: me explica de nuevo, claro.
0: Bueno, así pero
1: que...
0: felicitaciones, enhorabuena para empezar.
1: Sí. Bueno, muchas gracias, había que arrancar. 30 años nunca hice nada en mi vida, así que bien.

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2: Arca volvió a extender el plazo para presentar la declaración jurada de ganancias. El organismo prorrogó hasta el 27 de agosto la presentación de la declaración jurada correspondiente al periodo fiscal 2025 para personas humanas y sucesiones indivisas. Sin embargo, el vencimiento para pagar el saldo del impuesto se mantiene el 27 de julio.
1: Santa Fe.
3: Vacaciones de invierno en Santa Fe. La provincia aseguró que se movilizaron a más de 430.000 personas, según estimaciones del Observatorio Turístico Provincial. Durante las dos semanas del receso escolar llegaron a más de 151.000 habitantes y el gasto promedio diario por turista fue de 148.600 pesos. El gobierno destacó la agenda cultural desplegada en 30 localidades.
1: Redes.
2: El mensaje de amor y orgullo de Antonella Rocuso para Messi. Luego de la final del Mundial, perdida ante España, la rosarina le dedicó un sentido posteo al capitán argentino en sus redes sociales. Destacó tanto sus valores como su trayectoria dentro y fuera de la cancha. Te admiro más de lo que las palabras puedan expresar.
1: Tiempo.
3: 12 grados 4 décimas la temperatura a esta hora en Rosario, cielo cubierto con llovizna la hora anterior, eso indica el Servicio Meteorológico Nacional. Nublado para la noche de hoy, para mañana martes mínima de 10, máxima de 15, nublado por la madrugada de la mañana y chaparrones hacia la tarde noche. A las 18 y 15 ya te contamos lo que tenés que saber, ahora seguís disfrutando de las canciones que más te gustan.
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2: 6:20 de la tarde, vamos a WhatsApp 341-340-3200. Primero que nada, feliz día a todos nuestros amigos radiales, por supuesto. Y felicitaciones para el señor Silvero, que comenzó el gimnasio.
3: Había que comenzar.
2: Su vida fitness.
3: Sí. Arrancamos hoy. Linda experiencia, más allá que me cuestan demasiado los ejercicios.
2: La experiencia.
3: Me gustó.
2: Se puede saltear, tranquilo.
3: Pensé que no me iba a gustar. Pensé que, vengo hoy y ya no vengo más. Pero no, me duele un poco. Me estaba empezando a doler un poco el cuerpo. Me dijeron que era el otro día que me tenía que empezar a doler.
2: Y ya empezó.
3: Y ya arrancó, así que... Sí, en realidad las piernas vine así medio rengueando, ¿viste? Okay. Pero bueno.
2: Mira, no sé cuánto uno tarda en generar un hábito, pero tal vez te lleve 1 o 2 meses acostumbrarte a decir,
3: mañana no voy más, entonces.
2: No, porque ya, tenés tan fácil.
3: Ya tengo pagado el mes, ¿qué hago?
2: Por ejemplo, mañana vas a tener que negociar con vos mismo para ir.
3: Ahora yo estoy haciendo este movimiento que hago siempre, que antes no me dolía, y ahora acá ya me está empezando a molestar.
2: ¡Apa!
3: Así que... va a estar complicado dormir esta
4: noche.
3: Vamos
4: arriba, ¿sabes? Quiero que estés bien.
2: Sí. Bueno, duelen lugares que uno no sabía que podían doler, por ejemplo.
3: Sí.
2: ¿Puede ser que me duele acá?
3: Que nunca me dolieron. Sí, antes no me dolía, porque, viste, entonces no voy al gimnasio y listo.
2: Bueno, pero el mensaje es ese, a cuidarse la salud.
3: Ajá,
2: nunca es tarde.
3: Nunca es tarde, Yo con 30 años, posta, a mí nunca me gustaba. Hoy incluso lo comparaba con lo que hacía en educación física, que es muy distinto.
2: Ajá.
3: Porque en educación física te exigían que vos hagas las 30 vueltas, ponerle a la plaza. Te exigían que vos hagas las 30 dominios. Y acá es todo a tu tiempo.
2: Sí.
3: Es más, como más tranquilo. Y eso me gustó, la verdad. Porque yo le decía, loco, no hay más. Para un poco y me dice, bueno, tranquilo, a tu tiempo.
2: Sí.
3: Pesas, por ejemplo, no, es muy pesado lo que me estás dando. Bueno, bajamos un poquito y así.
2: Está
3: así
2: bien.
3: Que bueno,
2: ya te voy acostumbrando.
3: Sí, sí.
2: Así que el equipo este se va a poner más fuerte que nunca.
3: ¿Qué estamos todos ahora en la misma?
2: Juanma,
3: ¿no?
2: ¿Nada?
3: Sí.
2: No, nada. ¿Qué hace?
3: No hace nada. No, pero escuchadme. No sabés el ejercicio que hace allá del otro lado. Juanma, ¿no? Tremendo. No,
2: Juanma hace natación, eso es lo que yo quise decir.
3: Ok.
2: Yo también hace una semana empecé el gimnasio y vos empezaste hoy. Estamos bien.
3: Bueno, bien.
2: Vamos para el verano, vamos.
3: Tenemos que durar.
2: Bueno.
3: ¿Vos hace una semana?
2: Sí.
3: ¿Qué cuántos días?
2: 3 veces.
3: ¿3 veces por semana?
2: Sí. Bien, yo quiero volver a nadar así como Juanma.
3: Bien.
2: Encuentro sede.
3: Vos hacías natación y está bueno eso. Ya el cuerpo estaba como más acostumbrado. Yo no, nada.
2: Nada.
3: Nada de nada.
2: Ay, Dios, pero, bueno.
3: No que nado como Juanma, ¿no?
2: Sí, sino
3: que nada. Así que bueno, qué sé yo. Y queremos saber quiénes están del otro lado.
2: Sí.
3: ¿Cómo disfrutan este Día del Amigo, de este 20 de julio y demás? Aprovecho para mandar un beso a Flor Amajo, que está escuchando la radio. A lo que me refería hoy es que está lloviendo. Va, está feo el día.
2: Sí.
3: Calculo que es porque arranqué el gimnasio.
2: Ah,
3: pero además, hoy literal salimos y dijimos, qué feo día. Estaba a punto de volver. Me digo, está más para la siesta. No, vamos a ir igual. Y ahí entendí el vale doble.
2: ¿Viste?
3: Ahí es cuando recién ahora estoy entendiendo vale doble.
2: Igual no lo uses, Silvero.
3: Recontra vale doble,
2: Marco. No, si yo abría Instagram Instagram y tenía una historia tuya que decía vale doble, yo te tengo que
3: hasta que
2: silenciar.
3: No desaparezca esta panza, yo no puedo subir ninguna foto. Pero bueno, pero después seguramente vamos a estar a full.
2: Así es. Bueno, salud. Tenemos algo preparado, pero más adelante, ¿sí? Lo que sí, le vamos a... Hoy sí es un programón. Hoy sí. No vamos a vender humo. Hoy sí tenemos un buen programa por delante.
3: Sí.
2: Pero en un ratito, ahora charlemos con ustedes, actualícennos, qué andan haciendo, feliz día para todos. Por acá también Nico, feliz día. Los queremos, no sé si alcanzaron a pasar el mensaje de hoy. Saludos para Iván, besito grande para Iván y Ceci, que nos escuchan siempre.
3: Ahí está, un abrazo grande. Vida, pásenla del perrito malvado hoy. Por acá estoy viajando a Villa Constitución, en Santa Fe, a Río Primero, en Córdoba. Así que aprovecho que es un viaje largo para ver si me leen por primera vez.
2: Bueno,
3: ahí está,
2: bienvenido.
3: Te leímos. Claro, mirá, el día del amigo va a ser histórico para vos, porque la radio te leyó.
2: Ahí está. Cambio de vida totalmente.
3: Los locutores de la radio no te ignoraron. Vas a decir, yo me acuerdo, un 20 de julio del 2026.
2: Por fin no me ignoraron.
3: No me ignoraron y mientras estaba viajando de Villa Constitución a Río Primero, me leyeron.
2: Es más, no solo no te ignoramos, sino que te deseamos un muy feliz día de todo el equipo.
3: Y un muy buen viaje.
2: Ahí está.
3: Vamos todavía.
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1: ¿Son la radio de Rosario o no? Dicen por acá.
0: No.
1: Sí, somos la radio Rosario. Sí, somos Vida Rosario. Me pasan un tema, dicen por acá. Sí, obvio. Muchos temas te vamos a pasar.
0: Por supuesto, todos los que vos quieras.
1: Sí, porque hoy es el día del amigo. Entonces, no solamente uno que ahí se fue, sino otro más.
0: Que viene ahora.
1: ¿Te parece?
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2: Resumen de noticias. Entre Ríos se presentó como sede oficial del invierno. El lanzamiento de la temporada turística se realizó en Buenos Aires. La iniciativa posiciona a la provincia como el destino donde la estación se vive desde el bienestar, el encuentro y la hospitalidad. Se abrieron los sobres de las licitaciones para adquirir maquinaria vial. La inversión supera los 12.000 millones de pesos, contempla la incorporación de 56 equipos que se sumarán al Parque Vial Provincial. El nuevo equipamiento permitirá garantizar mejores condiciones de transitabilidad de rutas y caminos. Frigerio destacó el respaldo estatal a la producción en Aranguren. Durante el 118 aniversario de la localidad, el gobernador afirmó que el Estado debe acompañar a quienes producen y generan empleo en una jornada que combinó los festejos con una muestra del trabajo y la actividad regional. Gobierno de Entre Ríos. Cada peso donde tiene que...
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0: nuestro capo y gangsta. Esto es La Villa y por acá nos saluda Ara, que también vamos a saludar. Dice, chicos, ¿cómo andan? Gracias por la compañía. Tengo una librería en Buenos Aires, en Coronel Suárez. Uh-huh. Están de vacaciones los chicos y no anda ni un alma por la calle. Claro, por allá. Que claro. No está, uno va, a ver, yo voy a la librería, pero comprar sí. algo muy esporádico, una virome, una libretita, claro, se mantiene con los gastos de los padres del colegio.
1: Claro, exactamente. Vos sabés que Buenos Aires está de vacaciones, pero acá ya arrancó todo normal hoy. Sí. Que fue terrible después de la final de ayer. Decís, oh, en serio, yo tengo que irse a trabajar hoy lunes.
0: Ay, claro.
1: Día del amigo, encima. El calculamos lunes. Mal la fecha de vacaciones de este año, me parece, ¿no?
0: Bueno, el que viene lo cambiamos.

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1: Vamos a WhatsApp 341 340 3200. Por acá nos saluda Gastón, chicos, desde USA, volviendo a Miami, manejando desde New York.
2: ¡Oh, pero qué vida! Gastón.
1: También, sí. Bueno, nos deja el mensaje que no se dio, pero dejaron todo. Así que aguanta Argentina. Feliz Día del Amigo a todos los pibes de Villanueva, Zona Oeste, de parte de Gastón, que se está volviendo para Argentina.
2: Muy bien, muchas gracias. Por acá, el que preguntaba si éramos vía Rosario o no éramos la Radio Rosario, ¿de dónde éramos? Dice, feliz Día del Amigo. Desde Castelli, Chaco, pero ando por Rosario, trabajando todos los días. Nos escuchamos, es una muy buena radio con sus locutores,
1: dice.
2: Sí, así que bueno, muchas gracias.
1: Gracias.
2: Muchas gracias a ustedes, que también muchos se convierten en amigos a través de la radio, ¿viste?
1: Sí.
2: A mí me ha pasado de conocer mucha gente a través de esta radio, a través de la otra y demás. Y la verdad que tenés buenas relaciones, así que.
1: Por supuesto.
2: Se convierten, hay oyentes que se convierten en amigos.
1: Y si no, gente que por ahí uno no conoce personalmente, pero que nos dicen, como acá nos cuenta Ale, que dice. Saludos para ustedes porque siempre nos acompañan en todo momento a todos los camioneros. Soy Ale. Entonces termina pasando eso, que tal vez uno no lo conoce, pero del otro lado hay gente que ya te considera parte de su rutina.
2: Se forma el vínculo.
1: Y es re importante.
2: Qué lindo.
1: La verdad que sí.
2: Qué lindo. Bueno, y tienen que cuidar las amistades también, ¿eh? Es el recuerdo. Más allá de que no los vea siempre, un mensajito cada tanto está bueno mandarle, ¿eh? Uno sabe quiénes son los amigos que están siempre o quiénes están en las buenas solamente. Generalmente tienen que estar más en las malas que en las buenas.
1: Tal cual.
2: Sí.
1: Y es más importante calidad que cantidad.
2: Exactamente.
1: Mejor si hubiese dicho, che, yo tengo mis mismos 5 amigos de toda la vida, a esas personas que tienen 30 amigos desperdiciados por todos lados, pero que no.
2: ¿Qué pasó? Sí, que ese soy yo el que tiene muchos amigos.
1: ¿En serio?
2: Sí,
1: bueno, pero
2: sí,
1: capaz que a todos le das la misma atención, pero hay gente que no, que prefiere rodearse de un montonazo de personas para hacer tumulto, pero en realidad.
2: Sí, después los que están en las malas son pocos, ¿eh?
1: Claro.
2: Así que bueno, es un día también para reflexionar. No vamos a tratar todo el día así. Porque hoy vamos a jugar, hoy vamos a jugar, vamos a divertirnos, así que estén atentos, sobre todo. ¿Lo podemos decir ya? ¿Podemos adelantar algo?
1: Sí, así se van poniendo al día.
2: Sobre todo grupos de amigos. Tienen que estar muy atentos, no dije nada igual. Grupo de amigos, pero grupos de WhatsApp de amigos.
1: Claro.
2: Sí.
1: Nosotros ya lo hicimos alguna vez, si alguien se acuerda, vio el programa o el recorte o lo que sea. Sí. Bueno, queremos que estén atentos en sus grupos de WhatsApp de amigos.
2: Tal cual.
1: Van a ver infiltrados.
2: Tiene que ser un grupo que esté activo.
1: Claro.
2: Un grupo que esté activo. No lo vamos a hacer ahora, sino en un ratito. Vos no vas a mandar la invitación al grupo y nosotros vamos a meternos. Así que, pero tiene que ser así, que estén hablando de cualquier otra cosa.
1: Y es importante que no le avisen al grupo que nos vamos a meter. Porque la idea es que nosotros vayamos viendo qué va pasando en ese grupo, en un grupo activo, como dijo Nico, que se está saludando, organizando el fin de semana.
2: Sí.
1: Y nosotros vamos a ir charlando con los que vemos ahí, digamos.
2: Justo en el día del amigo, ustedes, uno de ese grupo, tiene que ser nuestro amigo y meternos en el grupo directamente. Que cosa que el otro no entienda nada.
1: Claro,
2: que digan, ¿qué onda? ¿Metiste FM Vida? ¿Qué pasó? ¿Estamos?
1: Que encima creo que ahora no te aparece quién ingresa al grupo.
2: Ah, no aparece más quién ingresa.
1: No lo sé. En algún momento no aparecía. Directamente aparecía alguien en el grupo, igual que si te ibas del grupo.
2: Ah, no sabía. Sí, sabía la de si te vas del grupo que ya no avisa más como antes.
1: Claro.
2: Antes te mandaba al frente.
1: Sería mejor ahora, si no te aparece, que nosotros nos metemos en el grupo y de nada la gente está charlando. ¿Qué pasa?
2: Me encantaría. Así que bueno, estén atentos o atentas, hay muchos mensajitos por aquí. Gracias por la compañía. Bella tarde, dice. ¿Quién es por aquí? Mariela, así que un beso grande para Mariela.
1: Bueno, María Paz también se suma con su saludo desde Nogoyá, Entre Ríos, acá con mi abuela merendando un té con unos sanguchitos mientras los escucho por YouTube.
2: Ahí está. Muy bien, un abrazo para ustedes. Bueno, nos van contando en qué andan a través del 341-340-3200. Tenía un mensaje por aquí de Ramón, que está escuchando la radio junto a su familia, ¿sí? Y dice, medio triste hoy, pero acá bien tristísimo, pero bueno, escuchándolos con Lara, con Comi, Joel, Isa, Facu y Adri. Saludos. Bueno, pero no es que, o sea, yo entiendo la tristeza de la jornada de hoy y demás, pero llegar hasta donde llegamos y ganarle a Inglaterra,
1: eso
2: loco,
1: pero
3: para tenés mí, razón, tenés razón.
2: Para nosotros ya está, más que suficiente. Así que bueno, es entendible los que dicen, che, estamos tristes, pero salimos segundos, ya está.
1: Pero la defensa que hizo la selección frente a los ingleses, ya para nosotros es muchísimo.
2: Ya nos recontra representaron, así que gracias, escaloneta. Llega Mike Towers.

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2: A 10 minutos de las 7 de la tarde va a sonar el imborrable hasta ahora en FM Vida. Buen imborrable, te digo.
3: Sí, temazo. ¿Sabés cuándo sonó esta? No puedo creer, año 2008.
2: No.
3: Un día sos joven y el otro decís, ¿cómo pasa el tiempo?
2: Pero aparte, vos decís, sí. Babasónicos es imborrable.
3: Sí, pero ¿cómo que no? Y bueno, se llama Microdancing, ¿sí? Desde su álbum.

0: foco para vos. Eso es lo que me siento más que yo, ¿no? Oveja Torres y Tote, ¿sabes por qué?
1: ¿Por qué?
0: Porque hoy en FM Vida Rosario hicieron una publicación re linda, Día de la Amistad. Unos actores tremendos. Yo te saludé, te puse gracias por perdonarme, Majo Giordano, y no me diste. Por eso me siento poco.
1: Te acabo
0: para
1: de
0: vos.
1: Contestar.
0: Ah, bueno, entonces no dije nada. Está bien. Listo. ¿Me contestaste? ¿En serio?
1: Te contesté, de verdad, recién me colgué. Tuve una tarde agitada.
0: Ah, sí, ¿vota? Sí. ¿Qué anduvo haciendo Santi Cacó?
1: No, de verdad, mucha charla de por medio. Hijo, bueno, viste lo que hacen los amigos.
0: Te odio.
1: No, ¿qué te iba a poner? Te odio.
0: Ah, era mentira. Ah, no me perdonaba entonces. Bueno, vayan a ver nuestra actuación en redes. ¿La viste, Juama? ¿La viste nuestra actuación en redes por el día? El amigo, era. ¿Le pusiste me gusta? Vamos a chequear.
1: Para no solamente nosotros, todos, sí. Todos en dupla, en arroba FM Vía Rosario, tenemos un videíto colgado.
0: Una hermosura, ¿eh? Bueno, seguimos con lindas canciones y en un ratito, acuérdense, nos metemos en grupos de WhatsApp. Llega la hora en que nos metemos a los grupos, ¿te parece?
1: Vamos.

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0: J Balvin con Bizarrap. Esta es la Music Session 62-66, abriendo esta nueva hora, 7 de la tarde, 6 minutos. Juan Manovarini en los controles, Nico Silvero y Majo Giordano en este Día del Amigo, en el cual te vamos a proponer lo siguiente.
1: Sí, que nos mandes en un ratito, cuando nosotros digamos, este es el momento donde tienen que mandarnos invitaciones de grupo de WhatsApp, tienen que estar activos los grupos, ese requisito, y no tienen que avisarles a sus amigos. Suponemos que más de uno estará escuchando la radio justo y dice, che, mandamos nosotros.
0: Claro.
1: Y que vean lo que charlamos. Bueno, esa es la idea, de ser un poco incógnitos en un grupo hoy de amigos por el Día de la Amistad.
0: Claro, ¿sí? Hoy amigos. Y bueno, la idea es seguir charlando con lo que ustedes van poniendo.
1: Ajá.
0: Vamos a meter un poco en su intimidad y después nos vamos a ir. Va a ser un ratito, no nos vamos a quedar para siempre.
1: Ah, yo quería quedarme para siempre.
0: No,
1: porque quería chusmear a ver qué
0: onda. Te explotan el WhatsApp.

0: 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Mundo.
1: Estados Unidos volvió a atacar a Irán por novena noche consecutiva y Teherán advirtió sobre una guerra a gran escala. Reportan un buque en llamas en el estrecho de Hormuz y ambos países siguen negociando a través de mediadores.
0: Política.
2: El gobierno descartó decretar un feriado nacional tras la llegada de la selección. En Casa Rosada sostienen que la decisión responde a la determinación del plantel de no festejar el subcampeonato del mundo sin Lionel Messi. La delegación argentina arribó al aeropuerto de Ezeiza.
0: Deportes.
1: Así como te lo contaba Majo, la selección argentina regresó al país sin Messi, una multitud en Ezeiza para recibir al plantel después de la dolorosa derrota ante España, Nueva Jersey. El seleccionado albiceleste pisó suelo argentino a las 18:30. El capitán llega este martes a primera hora a Rosario en un vuelo privado.
0: Tiempo.
2: 12 grados 3 décimas la temperatura a esta hora en la ciudad, 94% la humedad, cielo cubierto a esta hora con lloviznas para el resto de la noche. Mañana martes, mínima de 10 grados, máxima de 15, niebla por la madrugada, llovizna hacia la mañana, chaparrones hacia la tarde y lluvias aisladas hacia la noche. 19 horas 14 minutos, ya te informamos, ahora seguís en compañía de las canciones que más te gustan.
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1: Ay, cómo me gusta este momento, por favor. Qué lindo, aparte, meterse en la intimidad de la gente. Vamos a decir la verdad, somos
2: chismosos. A nosotros nos encanta, además.
1: Nos encanta, sí.
2: Hoy día del amigo. Y dijimos, ¿sabes qué? Hace mucho no nos metemos a los grupos de WhatsApp. Algo que en redes decían, tienen que hacerlo más seguido, chicos. Lo tienen que volver a hacer y demás. Entonces, el único requisito es que estén hablando en este momento. Un grupo de WhatsApp que esté activo, que sea de amigos, ¿sí? Y nosotros nos metemos ahí. Pero vos no tenés que decir nada tampoco. No tenés que avisarle a tu amigo, che, miren que van a entrar los de la vida.
1: No.
2: Es así, en secreto.
1: Así como, claro, como está, a la que te criás.
2: Sí, como espías, básicamente.
1: Como espías, sí. No, un ratito y después nos vamos.
2: Sí.
1: Llegaron muchos.
2: Ok.
1: Los grupos, fueron llegando muchas invitaciones.
2: Ajá.
1: Y acá con Nico, un poco afuera del aire, dijimos, che, ¿cuál te llama la atención?
2: A mí un mensaje que dice, ay, qué vergüenza, me hizo abrir el chat.
1: Sí, sí, y, tal cual fue así.
2: Digo, ay, qué vergüenza, digo, entré, tácate, el grupo se llama Los Pendeviejos 2.
1: O sea, dos, se ve que ya hay un grupo.
2: O sea, hay otro, claro, hay otro pendeviejo, eso no va a tener que contar la historia después. ¿Nos unimos a ese?
1: Vamos.
2: A ver, ¿en qué anda? Esto es tiempo real, ¿eh?
1: Me uno.
2: Esto es tiempo real, unidad de grupo, a ver, Majo.
1: Uy.
2: Estamos en... Ahí está, Luta añadió, dice, perfecto.
1: Muy bien, Los Pendeviejos, bien. Vamos a ver cuántos son, 12 miembros.
2: Ajá.
1: Reglas, organizan.
2: Me gustan las reglas, sí.
1: Reglas, organizan con tiempo y no pongan excusas.
2: Bien,
1: está buena la regla del grupo.
2: Me gustó, y yo te digo que sería la contraparte de ese grupo.
1: ¿En serio?
2: A mí me gustan las cosas organizadas con tiempo, además. Vamos a ver si alguien habla. Hay alguien escribiendo, mirá.
1: A ver.
2: Yo tengo, pa.
1: O sea, alguien pidió algo, no sé, lo llevo.
2: Lo llevo.
1: ¿Qué vas a llevar?
2: Plata.
1: Plata, claro.
2: O
1: capaz
2: se
1: que vieron...
2: ¿Se van a juntar hoy?
1: ¿Sabés capaz lo que pidieron, que es muy normal?
2: Sí.
1: Un parlante. ¿Viste cuando alguien dice, che, alguien tiene un parlante para traer?
2: Es muy bueno, bien ahí, más.
1: O una heladerita también.
2: Puede ser.
1: Son cosas
2: para
1: necesarias.
2: El hielo, sí.
1: Claro, no sé, ponele, yo pongo casa.
2: Ajá.
1: Tampoco me alcanzan la silla, entonces capaz que pido banquete.
2: A ver, para que alguien está contestando. Yo tengo palo, llevo. ¿Qué puede ser yo tengo palo, llevo?
1: Me gusta.
2: Vayan comentando también a través del chat, ¿eh?
1: ¿A quién uniste?
2: ¿A quién uniste?
1: Entonces
2: no.
1: Sí aparece.
2: Ah, escucha, entonces sí aparece.
1: No importa, sí, ya aparece.
2: Sí,
1: ahí está. Descartamos eso.
2: Son 12 miembros acá.
1: Para que Lu no diga nada, Lu, si nos estás escuchando, no digas que nos añadiste a nosotros. Ustedes sigan hablando de lo que estaban charlando, si nosotros vemos.
2: A un chongo, ponele. Te podemos ir editando, Lu, ponele a un chongo.
1: A un chongo, claro, ponele.
2: A ver.
1: A un chongo con el que me estoy hablando. Capaz que está de novia, ¿eh?
2: Sí. Vamos, necesitamos grupos activos, ¿eh? Este no está tan activo, me parece.
1: Sí. Se ve que estuvo activo, pero son de esos que van contestando cada tanto.
2: Tanto, los pendeviejos 12 están ahí. Lu, contestale.
1: Ey, veamos la foto de perfil, mirá.
2: A ver, ¿qué onda?
1: Son. Ah, pero no son. ¿Ah?
2: ¿Cuántos son?
1: Están en una visita
2: sí.
1: de un colegio, ¿será?
2: Ah, pará, que
1: mirá, quiero, están en una fábrica, esta, la del té, la del.
2: Sí, los pendeviejos 2. Ah, pero son chicos jóvenes, ¿o no?
1: Claro, yo pensé que era gente.
2: Pensé que era gente. Y son 12 miembros, pero en la foto de grupo hay como 30, 40, o sea,
1: bueno.
2: Por eso son 2. Ahí voy entendiendo. Los pendeviejos 2 se abrieron algunos y antes eran los pendeviejos, estaban todos juntos. Y acá che, no contestan, ¿eh?
1: Che, ¿qué hacemos con
2: esto? No, me parece que nos vamos, No. Tienen que ser el grupo recontractivo, que estén ahora ahí hablando, organizando todo para esta noche.
1: Bueno.
2: ¿Nos metemos a otro?
1: Me voy.
2: Nos metemos a otro,
1: sí,
2: a ver.
1: Me salgo de este, chao.
2: Chiquis. ¿Te va o no?
1: Dale, anda metiéndote.
2: ¿El grupo Chiquis? Parece que Nati es quien nos... Bueno, unirme al grupo.
1: ¿Te
2: mira.
1: Puedes unir?
2: Sí.
1: A ver.
2: Listo.
1: Ay,
2: está... Ahí me uní.
1: Qué linda foto, me gusta.
2: Me uní a Chiquis. ¿Dónde está? Ah, tiene una foto. ¿Cómo? Es un meme que es conocido.
1: Sí, el que...
2: dibujito es en blanco.
1: El que es el de Tengo Chismecito.
2: Ah, ese, exactamente.
1: Ese
2: sí.
1: A ver,
2: sí,
1: Chiquis,
2: sí.
1: ¿Cuántas
2: a ver,
1: son? Chiquis. 8 miembros.
2: Sí.
1: Y deben ser todas chicas, imagino. Un grupo de. Ah,
2: ¿cuántas son? ¿8 miembros?
1: Una más rara que la otra en este grupo.
2: ¿Ah, sí?
1: Sí, seguramente.
2: A ver, vamos a ver qué onda, Chiquis. ¿Hablan o no hablan, Chiquis? Tienen que estar activos, acuérdense, ¿eh?
1: Claro, la onda de esto por el que recién se está enganchando y no entiende qué está pasando. Por el día del amigo nos vamos a meter a muchos grupos de WhatsApp. Pero grupos que estén activos, grupos que estén charlando en este momento. Y no avisen que nos van a meter, ¿sí?
2: No.
1: Así nosotros podemos espiar desde afuera.
2: Ojo con lo que haces, que te vemos ahí que está. Hola, desde la Carlota. No, Nati, así no funciona.
1: Bueno, Nati, igual Nati. Te saludamos. Hola.
2: Los escucho todos los días, dice Nati. Bueno, Nati. Escúchame, tenés que hablar. Un beso para vos, gracias por agregarnos al grupo. Pero tenés que hablar y como que nosotros nos metemos ahí en el medio.
1: Claro, sí.
3: ¿Cómo se pueden prestar estas cosas?
1: Sí.
2: Bueno, esto, ¿vos no tenés ningún grupo de amigos que esté activo ahora, Juanma?
1: En la Nati Boom Boom.
2: ¿No?
1: Claro. No tengo.
2: No tiene grupo de amigos. ¿Querés que te agregue a mi grupo de amigos, Juanma?
1: Bueno,
2: claro, Nati. No sé, tirá un tema de conversación ahí para que hablen las chicas. Bueno, no, no sirvió.
1: Tirá alguna primicia.
2: Sí.
1: No sean guachos.
2: No sean guachos, dice.
1: Bueno, Nati.
2: No,
1: no funcionaba. Igual te mandamos un beso. Gracias por bancar.
2: No te dio la regla, Nati.

0: Ay, ay, ay, FMK con Maxi Espíndola. Esto se llama La Rumbita Hit Futuro. Con ganas de ingresar a la superlista. Majo,
1: a ver.
0: Nos añadieron a otro grupo de WhatsApp. Pero ¿sabes qué pasa?
1: ¿Qué pasó?
0: No están hablando. No están activos.
1: Están activos.
0: Yo no sé en qué idioma estamos hablando hoy. Yo no sé en qué idioma hablamos. Pero tienen que estar activos los grupos de WhatsApp. O sea, si vos tenés un grupo de WhatsApp de amigos en el que estén charlando en este momento, nos tenés que agregar. Es eso. Bueno, si no es grupo de amigos, un grupo de WhatsApp que tengas.
1: Claro, ¿sí? Nos tenés que mandar la invitación para que nosotros nos metamos. Sí. Pueden ser amigos, puede ser el trabajo también, sí, tranquilamente. Pero no avisen que nos van a meter. Ustedes charlen, saquen charla y nosotros vamos charlando acá con ustedes.
0: Gina, vos que estás ahí en el grupo de Unidos por el Morphy, te damos 5 minutos para que saques un tema de conversación y nosotros expiemos. ¿Estamos?
1: Hace un debate, no sé, algo. Sí. De lo que sea que estén hablando, de la juntada, qué sé yo.
0: Gina, no nos tenés que hablar a nosotros. Nosotros somos espías solamente, ¿estamos?
1: Gina...

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0: Me gusta este lugar.
1: Si la vida está en todos lados, esta canción también. También. Este es un recomendado. Coral, quiero más. Sí.

0: Estamos en un grupo de WhatsApp que se llama Unidos por el Morfi.
1: Adhiero, me gusta.
0: Gina, que es nuestra especie de
1: nuestra
0: socia,
1: aliada.
0: Nuestra amiga, nuestra aliada. Está sacando tema de conversación y nos gusta.
1: Sí, sí. Está dando todo, Gina.
0: Sí, parece que hay un cumpleañero y que se van a juntar esta noche, ¿no? ¿Cómo está en grupo? Preparándose, dice Gina. Caigan en un rato que meto las empanadas.
1: Qué lindo tener una amiga así, por favor. Por abajo dicen, chicos, salen esos totín catamarqueños, picada, empanada, asadito. Caigan a partir de las 20 horas, ya nomás podemos caer para allá.
0: Bueno, yendo, Mariano dice, vamos. Hay un tal Jean también, así que bueno, en un ratito.

0: like.
1: Ayo, Mauro. Dímelo, Nino. Mauro, call away.
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3: El grupo se llama Unidos por el Morfi.
4: Me gusta, ¿no?
3: Ya vamos a ir a ver de qué están charlando.
4: Vos sabés que se me hace a una un nombre de campaña electoral. Unidos por el Morfi, vote lista 42, claro.
3: Sí. UPM.
4: UPM, exactamente. ¿Y entonces cómo sigue el grupo de Unidos por el Morfi?
3: Bueno, la gente se va a juntar a partir de las 20 horas, ya no me más. Encanta. Van a tomar todo, cerveza, vino, picada, ajá, empanada, todo. Sí. Dicen torta y algo más en honor a Messi y a la escaloneta. ¿Cómo vienen las bendiciones hoy? Yo no sé si se refiere a, claro, a los hijos o no.
4: Hay gente con hijos, entiendo yo. ¿Cómo, si van las bendiciones, se lleva las bendiciones ahí o no?
3: Y depende del... pasa que hoy es el día del amigo. Capaz que no tienen con quién dejarlo, pero la onda es...
4: Estamos chequeando...
3: ¿Nosotros?
4: Y yo hasta las 12 de la noche estoy de gas, así que tranquilo. No, después tranqui,
3: después
4: casa.
3: Dice que...
4: Juan Manuel pregunta dónde vamos
3: yo
4: nosotros.
3: Yo a ningún lado, Juanito. Hoy no, el jueves tengo reunión con amigos y el viernes.
4: Bien, bien. Yo no tengo amigos, así que no voy a ningún lado, Juanma. ¿Vos, Juanma, qué onda? ¿Qué haces después acá? ¿Tranquilo? Tranquilo, está bien.
3: Lo espero con la chancleta en casa.
4: Sí. ¿A dónde va vos, Juan Manovarini? Le dicen. Che, y mandan fotos, en Unidos por el Morfi, mandan fotos que ya está la picada preparada.
3: Mirá lo que es esa picada.
4: Tiene la pinta. Habría presidente Perón 8101. Igual son de otro lado, me parece.
3: Son de otro lado.
4: Por el Morfi, sí.
3: Escúcheme, tiene un queso como con pesto. ¿Lo viste que es de color verde ese queso? Ese es el queso con pesto.
4: Vos sabés que hay un tal Jean Trocasi, parece que se llama, dice, nada de paella, acá se come picada, empanada y asado, papá.
3: Muy bien. ¿Quién sos, paella?
4: Me encantó Unidos por el Morfi.
3: Buen grupo.
4: Espiamos ahí, gracias a Gina, que fue quien nos metió, y bueno, un placer,
3: Pregunta Logan, mandan acá una foto, si es con Bendis hoy. Claro, son perros, en realidad.
4: Ay, eso no,
3: si es que las bendiciones son perros.
4: Las bendiciones son perritos. Y mandan una foto de un perrito, y Logan se llama el perrito.
3: Qué lindo perro, por favor.
4: Ay, no, me quedo en este grupo yo, Me cayeron bien.
3: Son nuestro grupo de amigos. Le contamos a la gente que ahora está escuchando y dice, ¿qué está pasando?
4: ¿Qué les pasa a esto?
3: Claro, por ser el día del amigo, estamos metiéndonos en grupos de WhatsApp que ustedes nos mandan la invitación. No tienen que avisar que nosotros nos metimos, así vamos charlando y viendo lo que van hablando entre ustedes.
4: Exactamente. Que venga con las amigas, dice, le contesta Gina, que es nuestra cómplice ahí en el grupo de WhatsApp. Pero es muy lindo. El perro de Jean, que es Logan, es muy lindo.
3: ¿Lo puedo pasar?
4: Pásalo.
3: ¿Lo paso por stream?
4: Sí, olvídate. Gina, después avisale que estuvimos haciendo todo esto. Para mí ya saben igual.
3: Sí, ya deben saber, pero bueno, está bueno igual. A ver, pará, voy de a poquito.
4: Escucha, Gina dice, las esperan mis hijitas. Y me gustaría saber quiénes son las hijitas de Gina también.
3: Claro, son...
4: Si son perruna o son, ¿cómo es? Humanos como nosotros, digamos.
3: Claro. ¿Cómo se dice cuando no es de animal?
4: Mirá, claro, a ver.
3: Ahí voy a pasar en YouTube la foto de...
4: Mira lo que...
3: ¡Este perro!
4: Ese es Logan, Logan que está preguntando a Jan si puede ir a la juntada. Está bien.
3: Gato.
4: Yo lo llevaría. Mira lo que
3: es. Mira lo que es, mi vida.
4: Es hermoso, es hermoso.
3: Yo estoy yendo, estamos ready. Ah, no, y acá hay un humano, un bebé humano.
4: Una bebé humana, vamos, un bebé humano. Ahí está, estamos ready, dicen. ¿Sí?
3: Vamos, mi sobri. Mira, ven una juntada así.
4: Se activó Unido por el Morfi,
3: Se activó Unido por el Morfi, me gusta. Acá listándonos, nos dicen y caemos, muy bien. Che, audios está bueno también que pasen. Así nosotros, bueno, igual reproducimos los audios.
4: Sí, medio complicado.
3: Me da miedo.
4: Llevo mi bendy, dice Flor también. Che, ¿todos tienen bendis?
3: Bueno, si vos tendrías que llevar tu bendy a esta junta de Unidos por el Morfi, lo llevas a Benji.
4: Al Benji, claro.
3: Yo la llevo a la Piu.
4: Que es perruno el mío y el tuyo es...
3: Gatuno.
4: A Gatuno, ahí está.
3: Bebés humanos no hay.
4: No. Lejos de los humanos, por favor.
3: Lejísimo, lo más lejos posible de los humanos.
4: La psiquis y el cumpleañero, a ver.

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0: Benja Torres con la señal cerrando esta hora, muy poquitito para llegar a las 8 de la noche y nosotros nos queremos meter en grupos de WhatsApp. Grupos de WhatsApp de amigos que estén activos en este momento, ustedes nos mandan la invitación, el link, nosotros nos metemos, nos incluimos, no avisen que nos vamos a meter y vamos leyendo mensajes, charlando con ustedes y demás.
1: Acuérdense que el grupo tiene que estar activo, es decir, ¿a qué nos referimos con activos? Hablando en este momento, hablando, no sé, pavadas, organizando la juntada de esta noche. Nosotros lo que hacemos es chusmear, inventarnos alguna historia también, porque no. Así que esa es la idea, divertirnos un rato con los grupos de WhatsApp. Hoy de amigos, que en este 20 de julio estamos celebrando con ustedes.
0: También vamos a juzgar las cosas que van hablando, vamos a chismosear, qué sé yo, todo eso con ustedes. Así que invítennos a grupos de WhatsApp, nos metemos y después nos vamos un ratito también.

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0: Parkour, Ñengo Flow haciendo Forever Tugante, abriendo esta nueva y última hora que vamos a pasar acá los tres juntos. Majo Giordano, quien te habla, Juan Manovarín en los controles y Nico Silvero en la voz. 8 de la noche, 6 minutos.
1: En un ratito nos seguimos metiendo en los grupos de WhatsApp. Tenemos una hora más para que tu grupo se active, ¿sí? Y para que nosotros nos metamos de incógnitos.
0: Sí, lo vimos, pero hay muchos mensajes.
1: Tal cual. Así que paciencia, ¿eh? Pero si tu grupo de amigos, amigas, está activo en este momento, es ideal para que mandes la invitación. Nosotros la aceptamos y vemos de qué charlan, ¿sí?
0: Ahí está, vamos a charlar con ustedes, interactuar, pasar fotitos, todo lo que vayan haciendo, pero no le cuenten al grupo que nos van a meter.
1: Claro, nosotros espiamos en secreto. Bueno, llega qué personaje, si ya hay Balvin.

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1: La ANMAT previó tres marcas de protectores solares. El organismo detectó irregularidades tanto en esos productos como en una unidad falsificada de toxina butolínica y productos de limpieza sin registro sanitario. El detalle de cuáles son y por qué no deben usarse los encontrás en rosario3.com.
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2: Lautaro Martínez habló tras la derrota de Argentina en la final del Mundial. El delantero no pudo ingresar en la derrota frente a España. Esta vez no se nos dio, me hubiese gustado ayudar dentro de la cancha, fue algo de lo que dijo.
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1: Air France suspende vuelos a Medio Oriente y extendió las cancelaciones por la tensión en la región. La aerolínea confirmó que mantendrá suspendidos los vuelos hacia y desde Beirut hasta el 2 de agosto y que también va a interrumpir temporalmente sus servicios a Riad y a Dubái. La medida responde a la escalada del conflicto de Medio Oriente y a las restricciones de seguridad en distintos espacios aéreos.
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2: Cielo cubierto con llovizna, 12 grados la temperatura a esta hora, 97 el porcentaje de la humedad. Hay poca visibilidad, está reducida, 4,5 kilómetros. Lloviznas para la noche de hoy. Para mañana martes, mínima de 10, máxima de 15. Lloviznas por la mañana, chaparrones por la tarde y lluvias aisladas hacia la noche. A las 20:14 ya te contamos lo que tenés que saber. 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
1: Tenemos información de tránsito y necesitamos que presten atención porque está muy colapsada la autopista Rosario-Buenos Aires. Esto es mano hacia Rosario. Mano a Capital, el tránsito está habilitado con normalidad. Esto es Rosario-Buenos Aires a la altura de Villa Gobernador Gálvez. Mano a Rosario, está cortado el tránsito y se está extendiendo en este momento hasta el peaje de General Lago, ¿sí? Así que a tener precaución por la autopista Rosario-Buenos Aires. Mano hacia Rosario, altura Villa Gobernador Gálvez. Y toda la información que vayan teniendo, también la vuelcan al WhatsApp, así nosotros se la podemos transmitir a la gente también sobre la autopista Rosario-Buenos Aires, que vieron siniestros viales mucho más temprano y a esta hora sigue el corte.
2: Señoras y señores, nos estamos metiendo en grupos de WhatsApp, grupos que estén activos, esa es la idea, a través del 341-340-3200. Nos agregaron a uno que nos llamó la atención, se llama La Colada en la Familia.
1: A ver.
2: Añadido por Micaela, pero me parece que no están hablando. Yo ya estamos ahí unidos. Nos tienen que, acuérdense que tienen que estar activos, ¿eh? Por ahora nadie habló.
1: Ahí está, o sea, ya está, ahí la vi.
2: Sí, La Colada en la Familia, ahí te lo fijo, Majo.
1: Son 6 miembros.
2: Sí.
1: Muy bien.
2: Sí, de otro lado también parece.
1: Parece que es una familia, por supuesto, sí. Y una persona más que no
2: que
1: debe
2: está colada.
1: Ser. Claro,
2: que
1: no
2: puede ser. 6 miembros con nosotros sería, ¿no? 1, 2, 3, 4, 5, claro. Son 5.
1: Son 5, claro.
2: 6 con nosotros, ahí que estamos abiertos. A ver qué onda. Tienen que estar hablando en este momento. Si vos tenés un grupo, ¿sí? Si vos tenés un grupo de WhatsApp que esté hablando en este momento, nos agregás ahora, nos mandás la invitación ahora, ¿sí?
1: A ver, Mica, que fue la que nos agregó, nos mandó la invitación.
2: No cumple con los requisitos.
1: Habla de algo, no sé, sacá tema, sacá debate, lo que vos quieras.
2: Tenés 20 segundos, Mica.
1: Tenés 20 segundos, 20, nada.
2: 19, mirá. 18, 17, 16, 15, 15
1: 14,
2: 13. 13. No, se 12. Va, Mica. No. Escuchame,
1: no.
2: No
1: leíste los 20 segundos.
2: Pero no la nada. 10, 9,
1: 8,
2: 7,
1: 6,
2: 5,
1: 4,
2: 3, 2, 1. No habló nadie, chau. Tiene que estar hablando en vivo, ¿eh? Tenemos otra invitación, a ver, ta. Dicen por acá, mano. Bueno, hay gente que está varada, a full. A ver, este asado voy a estar toda la vida agradecido de comerlo para mí. Dice por acá, nos encuentra. Están comiendo vacío, molleja y entrañas.
1: ¡Qué rico!
2: En Villa Constitución. Nos encanta Rosario, yo hice muchos años payaso de hospital. Ahí parten la carrera, si quieren venir están invitados, así que caigan. Mirá que vamos para allá,
1: Mirá que vamos, llegamos al toque.
2: Son de grupo de Unidos por el Morfi, que hablaban recién hace un ratito.
1: Claro.
2: Y nos están hablando al privado ahora, qué lindo, Mirá, así que bueno, ahí está.
1: Te acabo de fijar un chat.
2: A ver, Majo.
1: No sé si ahí te aparece. Voy a desfijar esto, chau.
2: Sí.
1: Que dice, invitación a un grupo, son como 3 zorritos del emoji, ¿no? El emoji del zorrito.
2: Nos unimos. Vamos a unirnos a ver las zorriñas.
1: Me gusta. ¿Y sabes lo que me gusta también?
2: Sí.
1: Que la descripción son como unas yararás que aparecen ahí abajo.
2: Sí, ¿no? A ver las zorriñas si están hablando.
1: A ver
2: las zorriñas. ¿Qué estarán planificando para esta noche?
1: Son tres con nosotros cuatro.
2: Suena feo, ¿viste? Las zorriñas que estarán planificando para esta noche. A ver, señoras y señores.
1: Un grupo de 3 mujeres. No se salva ni uno en ese
2: complicado,
1: grupo.
2: Complicado,
1: Ni uno.
2: Bueno, a ver, tienen que hablar, Las zorriñas tienen que estar conversando. Me parece que no cumplen tampoco con los requisitos.
1: ¿Sabés quién nos invitó?
2: Sí,
1: Andrea.
2: ¿Quién?
1: Así que, Andrea, si estás escuchando, necesitamos que actives ese grupo, así nosotros también podemos charlar ahí con la gente y demás.
2: Mira, me voy a otro mientras.
1: Dale.
2: Que dice juntada. Este me gusta. Este debe estar. Es Meli la que nos invitó. Si Meli está. Acá estamos. Ahí está Meli.
1: Wow.
2: Bueno, vamos a ver qué onda. Vamos a ver, la zorriña, nos vamos,
1: Bueno.
2: ¿Te parece?
1: Dale, vos andás saliendo, está ahí fijado.
2: Voy saliendo, vos quédate en juntada.
1: Son 6 personas en la juntada.
2: Sí.
1: En espera de las perris. Fíjate dónde están las otras chicas también que van a escribir ahí.
2: Ahí está, a ver, me fui de zorriña. Justo habló Andrea, puso hola, pero no estaban hablando en el momento. Wow, dice Lu también, el que estaba hablando de la espera de las perris.
1: Ahí está, muy bien. Tenemos en juntada, son 6 miembros. A ver, vamos a ver, son hombres y mujeres, me parece que son de los dos. Juntadas para esta noche, ¿qué hacemos el viernes? A ver.
2: Me gusta que hoy lunes están planificando para el viernes, me encanta. Bien, Meli.
1: ¿Qué pueden hacer el viernes?
2: Porque Meli es nuestra nuestra aliada.
1: Nuestra aliada.
2: La que nos mandó la invitación.
1: Mira, el viernes se puede hacer de todo. Pueden hacer un asadito, pueden hacer unos choripanes, pueden salir a bailar si tienen ganas de salir también.
2: Vino, durazno y comida.
1: Ah,
2: el vino
1: viene...
2: ese que viene de durazno ahora. ¿Lo probaste?
1: Yo probé ese y probé el de frutos rojos, que lo tengo en casa incluso. No sé si es frutos rojos.
2: Sí, que está de moda ahora. Es de una marca.
1: Es como conocida. El conquistador de.
2: Exactamente. Sí, sí, están todos con eso ahora.
1: Ahí está.
2: Yo lo probé el otro día, muy dulce para mi gusto.
1: Es muy dulce, como no un juguito, ¿viste?
2: Sí, no me gustó. Pero bueno, ahí está. Ambos una bomba, dice Meli, ¿eh?

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0: hoy, y solamente hoy por ser el Día del Amigo, nos estamos metiendo en grupos de WhatsApp. Obviamente no tienen que avisar que nos vamos a meter y vamos a leer lo que van charlando. Por acá las chicas,
1: sí.
0: Estamos en el grupo de la juntada.
1: Me encanta, están activas las chicas.
0: Activas, sí. Organizando el
1: ¿todas
0: viernes.
1: ¿Todas chicas son?
0: Me parece que son chicas.
1: Todas chicas son, sí. Perfecto, ahí está.
0: Organizando el viernes para festejar el Día del Amigo, por supuesto. Dicen, ajá, chicas, el viernes nos las damos en la pera.
1: Bien.
0: Voy por todo. Y por, ajá, eso y más terminamos en la esquina tirada.
1: Eso dice.
0: No comentando, loca.
1: Pará, sí, acá hay alguien que dice sí a todo el viernes. Yo necesito un grupo así, que diga ¿cómo? Sí a todo.
0: ¿Cómo sí a todo? Hay, sí, cosas que hay que decirle que no.
1: No, no, sí a todo, no, olvídate. Y encima, ¿sabes qué agregan?
0: ¿Qué?
1: Música y micrófono para las dolidas. Se arma el karaoke.
0: Me anoto, ¿eh? Me anoto esa.
1: Ah, sí, ¿por, sí, la dolida o por el karaoke?
0: Por
1: la, ah, bueno, está bien.
0: Ya, ya. Dicen, somos la mayoría, yo estoy, sí, tratando de estudiar cerebro y cerebelo.
1: Vamos, éxito, che, gracias por la buena onda a ustedes, ¿eh?

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0: se prendió el grupo de juntada, ¿eh? El grupo de juntada de las chicas que están organizando para el viernes, era Majo, ¿no?
1: Sí, mira, viernes juntada del Día del Amigo,
0: sí.
1: Un montón de mensajes tenemos, de repente vimos y ya estaban totalmente organizadas, bueno, fueron charlando de todo un poco y lo vamos a ir leyendo también de a poquito.
0: Mira, hasta las 8 de la mañana no vuelvo a mi casa, hacía una, ¿eh? Quedamos que había alguien que estaba tratando de estudiar, ¿eh? Que era Lu. Después Nare dice, hasta las 8 de la mañana no vuelvo a mi casa.
1: Hasta las 8 de la mañana.
0: Tiene ganas de mucha joda, ¿eh?
1: Pará, y está muy bien Lu, que sí. Dice, chicos, me vendría muy bien tomarme todo porque el rindo el viernes.
0: Claro.
1: Ese mismo viernes, claro, rendís a la mañana y a la tarde noche te vas a juntar con tus amigas.
0: Meli, que es nuestra aliada. Nuestra aliada en esto, dice, pobre, me dan re lástima porque viste que dijeron hoy que la mayoría son dolías.
1: Ah, sí.
0: Entonces, a eso responde. Me dan re lástima, ¿eh?
1: Bueno, pero nos cuidamos entre todas, ¿viste? ¿Qué sé yo? Es un sentimiento generalizado. Yo ya soy parte del grupo. Sí.

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1: Mientras estas chicas hablaban en el grupo de juntada, parece que había alguien llamada San que se estaba bañando. ¿Viste que garrón cuando vos te entras a bañar?
2: Claro.
1: Salís de bañar y decís, ¿para qué pasó? ¿Rompimos algo? A mí me pasa a veces con el grupo que tenemos acá de La Sustancia, se llama así en el grupo, que entra, parece que de la nada te perdés algo, 50 mensajes de la nada en el grupo.
2: Claro, y capaz que si llegaste una hora más tarde y contestás, ya está.
1: Ya está.
2: La gente ya dejó de hablar.
1: Ya pasó. Así que bueno, San se estaba bañando, así que le dice, paren un poco, me estaba bañando. ¿Sí?
2: Bueno, y acá sí tiene el mensaje que dice, hasta las 8 de la mañana no vuelvo a casa.
1: Ajá.
2: After y listo.
1: Che, como le gusta la joda a estas chicas.
2: After,
1: espectacular. Después no digan, no voy, no llegamos ni nada. Y Semeli ya le está adelantando.
2: Ella ya las pone a todas en línea.
1: Está bien, porque puede, siempre hay uno que dice, ah, yo no sé si llego para las 8 de la mañana.
2: Si
1: siempre hay alguien que te baja un poco, sí. ¿Viste? Entonces, está bien ya que Meli le diga, che, después no digan, no estén bajándose, ¿eh?
2: Claro, nos quedamos hasta las 8 de la mañana. Uh-huh. Por acá dicen, chicas, yo voy gin con frutillas, quisiera, qué rico. Qué rico gin con frutillas.
1: Espectacular.
2: Che, me sumo a esa.
1: Sí. A las 21 estoy ahí, puso también.
2: Muy bien.
1: Así que con el gin de frutillas. Dice, compro frutillas, dice Meli, y vodka seguro. Así que todo junto.
2: Yo creo que tengo gin tonic, pero voy a ir.
1: Me
2: licuadora
1: encanta.
2: También hay, hielo también. Listo, ¿qué comemos? Dicen.
1: No sé, digan, vamos comprando o hacemos algo cada una, contesta Meli.
2: Ah, mira,
1: sí.
2: Apareció una que dice.
1: ¡No!
2: ¡Ah!
1: Siempre hay alguien de esta.
2: Nos juntamos el sábado porque el viernes no puedo, se me hace imposible. Dicen, me van a matar.
1: Cancelo.
2: Pero no puedo. No.
1: Nah, Luli, no joda, le dice Meli. Está bien,
2: no
1: está perfecto.
2: No puedo, claro, no puede.
1: No, pero ya estaban organizando.
2: Dicen, dejá a Nico en paz. O sea, se ve que es el novio y se quiere juntar con el novio el viernes y no. O sea, el viernes juntada de las chicas.
1: Claro, dejen de joder con los novios. Che, dale, me llevan a la estación de tren el domingo, dice Luli. Hay algo que no entendemos ahí, pero bueno, ¿sí?
2: Dice, no, esto no me gusta.
1: Sí.
2: Sacamos del grupo si no venís. Y total amanecer. No,
1: estoy totalmente de acuerdo.
2: ¿Cómo vas a sacar del grupo a alguien porque no puede ir a un lugar?
1: Pero escúchame, hace una hora que están organizando para juntarse el viernes y esta parece, che, viernes no, o el sábado, porque tiene que estar con el noviecito. ¿Vos te parece?
2: Está bañando.
1: ¿Sí? Ah, ¿quién? Están organizando ahora para ir todas a Buenos Aires.
2: Ah,
1: sí, nos vamos todas a Buenos Aires. Puso Meli. Con mucho
2: Ahí está.
1: Sí.
2: Aparece también otra persona que cita el mensaje que dice, música y micrófono para las dolidas. Este es mi momento.
1: Esa de la que llega tarde y ya el momento ya pasó,
2: ya pasó,
1: ¿viste?
2: Ya
1: porque ahora ya están queriendo cambiar el día, prepárense para saber lo que es una cantante, le responde Meli, a esa que apareció tarde. Sí.
2: Le pone un sticker que dice, tráeme la escopeta, prepárense para saber lo que es una cantante.
1: Escuchá lo que van a cantar.
2: A ver.
1: Dalila, Karina, Rocío Quirós, y después vamos por los Pimpinela. Me encanta.
3: Es buenísimo.
1: Es un karaoke muy mío ese.
2: Pero ¿por qué? O sea, Dalila, Karina, Rocío Quirós, bueno, listo, ahí tenemos todo medio. Después de las Pimpinelas,
1: los
2: se
1: Pimpinela.
2: Fue para otro, totalmente otro rumbo.
1: Están buenísimos los Pimpinelas porque, ¿sabes qué?
4: Recalculando.
1: Cantan de a dos.
2: En dúo, claro.
1: Claro, en dupla, entonces está buenísimo. Sí,
2: Dios,
1: ¿quién más anda?
2: Un miedo.
1: Sí.
2: Es para cantar a todo volumen. Redespechadas las mujeres del grupo.
1: Me encanta.
2: Está muy bien.
1: Sí, o payaso. Ojo que esa también va, dice por acá. ¿Qué es payaso? ¿Un grupo?
2: Mira, para Viernes de Bruja, la subamos a More y agregaron a un invitado más.
1: ¿Quiénes son? Ah, están agregando gente de grupo. ¿Qué onda?

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2: Y a 10 minutos de las 9 de la noche, lindo, imborrable a esta hora, mientras vas preparando la picadita, la comida para este día del amigo 20 de julio.
3: Sí, me encantó el grupo recién de juntadas que agregaron a más gente y, ¿sabés? Esa gente dijeron, che, se prenden a la juntada del viernes, ¿y qué dijeron?
2: Sí, obviamente, pero yo quiero que me agreguen también, che.
3: Agréguenla a Majo,

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0: Majo, antes de que te vayas, me quedo con el último mensaje de juntada que dice: Lu, te amamos, pero no te bancamos en esta. Es viernes sí o sí la juntada, ¿eh? Así que está perfecto.
1: Qué exigente.
0: No,
1: por
0: está
1: favor.
0: Bien, está bien. Si la mayoría puede el viernes, que se junten el viernes.
1: Bueno,
0: ¿eh?
1: Vale.
0: Y si quieren invitar a Majo Giordano, la pueden agregar al grupo.
1: Claro, ¿sí? me ponen por Lu.
0: Sí, hay otras personas que dicen: quiero ese karaoke también, ¿eh? Así que todos queremos juntarnos.
1: De Dalila, Rocío Quiroz hasta los Pimpinelos.
0: Sí, espectacular.
1: Bueno, me retiro, ya está.
0: Gracias, Maquito.
1: Feliz día de la
0: vida. Feliz día.
1: Juanita Novarini, se quedan los controles. Se quedan también con Nico Silvero hasta las 12 de la noche, charlando de todo acá en este 20 de julio, día del amigo.
0: Me quedo con mi amigo Juanma Novarini, más allá de que él me diga, hoy le dije feliz día, y me dijo feliz día de que no sé qué me está diciendo. Así que yo lo considero un amigo, así que yo me quedo con mi amigo, él se queda con su compañero.
1: Bueno, mañana, me voy a comer un guiso.
0: Chao, amiga. Fenomenal.